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0: gracias.
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5: 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Este correazo hizo más o menos super. 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Bueno, este que no está más reciente, sencillo, con muchísimo cariño para todos ustedes, para todos nuestros fans de toda Latinoamérica, Estados Unidos, de México y de donde nos escuchen. Muchísimas gracias. Esto se llama Simplemente Gracias.
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0: ¿Qué dilema el de este tipo ahí? ¿Qué hace? ¿Qué hace él en ese pedacito de bueno? ¿Ella o ella? ¿Ella o ella? Se llama Ni tú ni ella, precisamente Manolo Lescano, y con una salsa romanticona. Típica de la rumba de salsa romántica en Cali. Los saludamos a las 7 de la mañana, 32 minutos. Es viernes, señoras y señores. Está arrancando la mañaneta con sonido de...
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0: Todo lo que tocamos es para cantar y bailar el fin de semana. ¿Qué más? ¿Cómo están? El fin de semana de Día de las Madres. Este domingo nuestro especial de Uepa de Madres desde las 9 de la mañana. No se lo pierdan. ¿Qué más? ¿Cómo amanecieron, oyentes? ¿Cómo pasaron la noche? ¿Cómo amanecen este viernes? Está fresquito en Cali. No está lloviendo, pero estaba fresca la mañana. Sufriecito anoche. Creo que durmieron rico, ¿no? Espero sí, y tengan la batería full carga para el día de hoy. Cargados de buena vibra, buena energía, buenas actitudes. Y todo va bien hasta ahora. Listos para darla toda. ¿Qué más, mi Gordi? Buenos días.
1: Hola, Cana. Buenos días para vos, para los oyentes. Oscurito, ¿is? Oscurito, sí, desde sí, el norte. Grisecito, como paramosito ahí, como que sí, como que no, como que por allá hay una nubecita que quiere darle permisito al sol, pero el resto dicen, no, pues quedémonos así. Igual está fresquito, no ha llovido, no ha caído a agüita, o al menos en lo que tiene que ver con los que venimos del norte hacia el sur. Pero bueno, saludos, igual es viernes y un viernes en Cali es muy diferente, así
0: es
1: que...
0: el segundo viernes de mayo, pero el primero laboral, porque hace 8 días estábamos ya en mayo, pero fue festivo, pero así fue festivo. Que es el primer viernes laboral de este quinto mes del año.
1: Así es, un saludo para ustedes. Hay algunos lugares en el mundo donde también este fin de semana celebrarán el Día de la Madre, entre esos Colombia, así que bueno, que estén haciendo sus preparativos, la logística, y que se queden con nosotros toda esta mañana que aquí estamos.
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0: 38 minutos, quedan 22 minutos para las 8 de la mañana. ¿Cómo está el tráfico de Cali a esta hora? ¿Cómo les está yendo? ¿Están avanzando? Van avanzando lento, pero avanzando lento y rápido. Están atascados, hace rato que el carro no lo pueden mover, la moto no la pueden mover, el carro en el que van, el bus o en lo que vayan, no se mueve mucho. Repórtenlo si de pronto les sirve esa información a alguien más que viene atrás y que no llegue a ser más grande el trancón. Por lo pronto, reportaron que en el norte está cayendo un poquito de agua.
1: Sí, un poquito de agua, brisandito. Nos dice Luis Osorio, dice norte brisando. Dice suave brisa que te vas por la mañana.
0: Pero no dice exactamente dónde.
1: Mira que me mandó una notica de voz. Es que a mí me da susto con las notas de Luis, pero está cuartica. Vamos a ver qué dice. No, porque es que él es todo...
0: ¿Qué?
1: Sí, él es todo vulgarcito. No mentiras. A ver, vamos a ver qué dice.
2: Bien, no, por aquí por los DAPA, zona de los colegios, todo lo que es desde La Flora hasta la salida de DAPA, el Liceo Francés, está brisando, Menga, brisando, Lolas, brisando.
1: Ok, entonces ya. ¿Voz aguardientera es así,
0: no,
1: o qué?
0: No, lo oí bien, muy bien, muy decente, muy bien, muy
1: no
0: claro.
1: No le estoy una la decencia, la mata la esencia.
0: 7:40 minutos, gorda, ¿qué se celebra hoy? Que es 8 de mayo.
1: Cana, rapidito le cuento que hoy es el Día Mundial de la Cruz Roja, o lo que se conoce como la Media Luna Roja. Todos sabemos que la Cruz Roja, pues es de los organismos que se trata de ayudar con el tema de la red humanitaria, o sea, se le conoce como la red humanitaria más grande del mundo. Y pues ellos cuentan con empleados, con voluntarios, desde diferentes comunidades ayudan a personas más necesitadas y vulnerables del mundo. Por ejemplo, en países con pocos recursos sanitarios, económicos y que se han sufrido de primera mano alguna quizá catástrofe que tenga que ver o asociada con el clima, consecuencia de guerras, hablar de refugiados, desplazados, actúan en ciudades, en barrios más marginales. Y bueno, pues hoy se habla de el Día Internacional de la Cruz Roja o de la Media Luna Roja. Un poquito de historia, Henri Dunant era un banquero suizo que mientras se dedicaba a sus negocios en Argelia, viajó al norte de Italia en el mismo momento que allí se enfrentaban los ejércitos austriaco-francés, y pues visitó el campo de batalla Solferino el 24 de junio de 1859. Desde ahí en adelante se conoce del origen humanitario de la Cruz Roja. Y uno se tiene, convirtió en lo que hoy conocemos como la Cruz Roja o la Media Luna Roja.
0: Uno tiene idea, gorda, de que la Cruz Roja se presencia en todo el mundo. Y no, hay unos pequeños países como Nauru, Nué, el Vaticano y Omán que no tienen Cruz Roja. Y recientemente el dictador Daniel Ortega en Nicaragua declaró ilegal la Cruz Roja y no funciona en ese país centroamericano. Pero de resto, en la gran mayoría de lugares países, del mundo, sí, de países del mundo, hay presencia de la Cruz Roja. ¿Qué más se celebra hoy?
1: Bueno, hoy también se habla dentro de las celebraciones del Día Mundial del Cáncer de Ovario. Esto es importante, pues de todos los tipos de cáncer. Hoy, 8 de mayo, se habla del Día Mundial del Cáncer de Ovario. Hablarle a la población acerca de esta patología, catalogada como el séptimo tipo de cáncer más frecuente, que afecta anualmente a más de 250 mil mujeres en el mundo. El Día del Cáncer de Ovario se crea en el 2013. Líderes o mujeres líderes, organizaciones de defensa del cáncer de ovario, crearon esta fecha y bueno, dar a conocer que el cáncer de ovario pues se convierte en un tumor, ¿no? En un tumor maligno localizado justamente en el ovario, y esto se ocasiona por un crecimiento de las células. Generalmente esta patología no suele presentar síntomas, y es allí donde se le dice a las mujeres, bueno, hay que estar muy pendiente con el tema de las citologías y demás en sus primeras etapas, y se detecta cuando ya se extiende a la pelvis y el vientre, siendo mucho más difícil de erradicar y puede ser mortal. Así que hoy se habla de la sintomatología, de cómo puede prevenirlo, de las estadísticas dentro del Día Mundial del Cáncer de Ovario. Hoy también se habla del Día Internacional de la Talasemia. Todos sabemos qué es la talasemia.
0: No, ¿gorda, qué es?
1: Es un trastorno sanguíneo canario de carácter hereditario. El organismo comienza a producir menos cantidad de hemoglobina y esto genera la destrucción de los glóbulos rojos en el torrente sanguíneo. Así que, esto alguien me diría, no, pues entonces eso es anemia. Sí, se ocasiona una anemia, pero esto se habla de un trastorno más complejo, ¿no? Más crónico, que es la talasemia. Y dicho trastorno ocurre a un defecto del gen responsable de controlar esta producción de las proteínas presentes en la hemoglobina. Así que hoy también se le habla a la población de detectar de manera temprana o, bueno, igual les estoy diciendo que es hereditario, pero también tener cuidado con la talasemia. Y termino, señoras y señores, las celebraciones del día de hoy con el Día Mundial del Burro.
0: ¿Cómo te parece, Laura, que el burro tiene un día en el calendario?
1: ¿Usted sabía que fue una iniciativa de Racic Arc, un científico que él estudiaba los animales del desierto? Y resulta que él, dentro de esos estudios, pues dijo, bueno, y si yo le cuento a la gente la contribución del burro a la calidad de vida de las personas... Si yo les digo a la gente que hay un animalito que se llama burro, que es un mamífero, que pertenece a la familia de los equidos, que también es conocido como asno, como jumento. Sí, equidos. ¿Sí? Asno, jumento, pollino, borrico. ¿Se sabía que así también se le dice? Borrico, imagínate, borrico. Y bueno, empezó a hablar del animalito y de ahí en adelante, a raíz de ese científico, pues se conoció el animalito y se le dio más relevancia.
3: El burro que siempre ha sido discriminado toda la vida, porque pues se ha referenciado a alguien que no es inteligente cuando es usted, deje ser burro.
1: Ay, tan burro.
3: Por aquello de también de las orejas. De hecho, el castigo que le ponían a veces algunos profesores era ponerle unas orejas a alumnos.
1: Grandotas de burro.
3: Grandotas de burro.
1: Se estima que hace unos 6.000 años los burros fueron domesticados por primera vez. 6.000 años. Un burro domesticado. Mira, póngame ahí burro domesticado en París. No, mentiras. Por primera vez en el norte de África.
3: Un burro domesticado.
1: Imagínate que ellos lo domesticaban porque le sacaban, extraían la leche y la carne. O sea, se los comían hace 6.000 años. Okay. Y luego
3: se utilizaron
1: como animales de tiro, entonces transportaban, ¿no?, la seda en el Océano Pacífico y así sucesivamente. Pero bueno, hoy sí hablan de los burritos, un burro famoso.
0: Hoy el burro protagonista de la actualidad en el mundo por lo que pasa en Argentina, donde estos últimos días nos hemos dado cuenta que la situación los ha llevado a comer carne de burro.
1: Ay, imagínate.
0: ¿Cómo te parece? Por esos días ha sido protagonista el burro, que tiene canción.
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0: en Colombia hay un cantante al que le dicen el burro, mucho. Pero no encontré muchas canciones con la palabra burro. Esta de este grupo que se llama El Último de la Fila. Se llama Como un burro amarrado en la puerta del baile.
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0: Son las 7:46 minutos, los vamos a leer, hagan sus reportes. Hoy es viernes para cantar y bailar, viernes para decir huepa. Ya les vamos a traer toda la info de Colombia, del mundo, de Cali, también todo lo que es viral, todo lo que es tendencia. Ahora mismo se los contamos en segunditos.
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1: Ay, ay.
0: Por ahora, una de viernes. De viernes, esta es para llenar la pista, sacar la campana, el güiro, y jugar que todos la sabemos, la cantamos y la bailamos.

0: Gorda, ¿cómo cuántos prohibidos se puede echar uno en esta canción? ¿Tres, cuatro?
1: No.
0: ¿Prohibidos o va para todos?
1: No, todos.
0: ¿Toda la carpeta?
1: Usted mete ahí todo su arsenal.
2: Bueno, la pregunta es ¿cuántos prohibidos hay?
1: Los que le quepan.
2: ¿Cuántos hay?
0: Arranca con un vasiquito y luego le va metiendo
1: sí,
0: los venenos.
1: Sí, claro, su cañañita. Ahí va.
0: Típica canción de un fin de semana ahí en los rumbeaderos de Cali, 751. Estamos con la locura hasta ahora. Esta canción es una locura. 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
0: Hoy, infortunadamente, Colombia amanece siendo noticia. Bueno, esto pues no es algo trascendental para la vida de los seres humanos, pero sí tiene que ver con nuestro país. En una mala noticia, y fue lo que pasó anoche en el estadio Atanasio Girardot de Medellín, cuando se jugaba un partido de Copa Libertadores. El Medellín recibía al histórico Flamengo de Brasil, que en cualquier caso, siempre para cualquier hincha sería un partidazo tener a su equipo jugando contra un histórico, unos equipos con más hinchada en el mundo, como lo es Flamengo. Y al final el partido no se pudo jugar. Se jugaron solamente unos minutitos porque se presentaron situaciones de orden público al interior del estadio. Intentaron invadir, empezaron a estallar artefactos de pólvora. El árbitro consideró que no había garantías, hizo ir a los equipos a los camerinos. Pasó más de una hora entre si se hacía o no se hacía. La policía empezó a evacuar hinchas del estadio. La hinchada visitante, que era la hinchada de Flamengo, permaneció en la zona donde estaban ubicados. Ellos no los movieron, pero el resto del estadio intentaron sacarlo, dejarlo sin asistencia. No se logró fácilmente. Y luego la determinación de Conmebol es cancelar el partido. Y esto obviamente trae consecuencias en puntos, en dinero. Y hablan la posibilidad incluso de que el Medellín podría quedarse una larga temporada sin derecho a participación en torneos internacionales, sea Copa Libertadores, sea Copa Sudamericana. Una crítica situación lo del Medellín, que venía antecedido en el último partido de liga, cuando el Medellín, ganando, se clasificaba a cuadrangulares, perdió su partido con las Águilas Doradas, y al final del partido Raúl Giraldo, dueño y presidente del equipo, en una situación que muchos consideraron desafiante,
2: retadora, sí,
0: se enfrentó a la hinchada. De hecho, anoche los cánticos que hizo la hinchada del Poderoso iban dirigidos particularmente a don Raúl Giraldo.
2: Bueno, esto podría uno pensar de un plan.
0: Salió de manos de control y ha terminado de manera mala, muy mala para el Medellín.
2: Podría uno pensar en un plan como hacen las barras. O sea, y ha sucedido en tantos partidos, en tantos encuentros donde se hace un plan literal de sabotear. Sin importar si hay puntos o no, si se clasifica, pero es una respuesta a eso que hablábamos previamente, lo retador que se vuelve su dueño, que luego da un paso al costado en cuanto a la gerencia. Muchos decían, eso no es nada, porque él seguirá mandando de todas maneras, pero desde su parte visible como gerente, ¿cierto? Él era
0: sí, propietario y gerente, presidente y administrador y de todo, del Medellín. Bueno, a propósito de los equipos colombianos, ayer bien Millonarios que lo perdía,
2: sí,
0: bien Millonarios que lo perdía y lo pasó a ganar 4-2, y mal el Junior que en la casa lo ha perdido.
2: No, ya, chao.

0: Hablando de reporte de movilidad, dice buenos días a los mejores de la radio. Dice, está cerrada la quinta con 86 de sur a norte. ¿Saben qué sucede? Hay policías y militares.
1: ¿Quinta con 86? ¿El batallón?
2: Sí, sí, sí, en la donde está la estación de gasolina después de del batallón.
0: Ya hicimos la pregunta.
1: Ah, no, pues yo ya, bueno, no sé, ahí pelaron la calle, ¿no? Entonces solamente se comieron un carril, el de la mitad.
0: Sí.
1: Está... Y están esas, ¿cómo se llama eso? Esas barreras de plástico. Pues así ha venido esta semana. No sé si tiene algo que ver o están haciendo trabajos porque ahí está ese roto.
2: No, pues ya ¿quinta con 86?
1: Sí, todo ese sector ahí desde el batallón, parte del batallón, ahí va un gran pedazo.
0: Ella dice que había policías y militares, de pronto quizá alguna visita, alguien dentro del batallón. Bueno, el caso es que está cerrada ese pedazo y pues igual ya preguntamos a ver cuál es el reporte.
1: Que a propósito, si han visto ustedes, la entrada al batallón ya no está en la entrada como se hace normalmente, o sea, sí es la entrada, pero se hace un poco más acá, sobre la calle, los carros entran, ¿sí me entiendes? Tomaron un carril de la calle. Y antes de llegar a lo que ha sido la entrada principal, pues se hace como ese ingreso por parte de los vehículos.
0: Ahorita Alicia Lozada nos saluda. Ahorita que pusiste como un burro amarrado a la puerta de un baile, dice Luis que a él lo conocen como el burro.
2: Ah, le dicen el burro.
0: Sí, y dice, hay un amigo, mi gran amigo Fabio, dice que administraba el famoso reggae and pop en Chipichape.
2: Ish. La casetica de reggae and pop.
0: Sí, dice, siempre me la ponía. Decía, como un burro amarrado en la puerta de un baile mientras tomaban ahí polita a veces los viernes, pues sonaba la canción.
2: Bueno, porque el burro puede ser muy bruto, gorda, pero tiene atributos también que por los que a mí se destaca, ¿no?
0: ¿Ah, sí?
1: ¿Cómo así, gorda?
0: O sea, no quiero pensar
2: que... No, todo el que dice burro es por bruto, gorda. Ojo con eso.
0: Bueno, saludó el querido Mario Vázquez que nos está escribiendo en este momento. Wilder, dice Hola Planeta.
1: ¡Wilder!
0: Wilder, dice, por favor, una canción para este día. Deseo de verte, de la orquesta La Nueva Combinación. Gracias, un abrazo querido Wilder.
2: Sobre los burros, Edwin Ahumada dice, buenos días, una de las películas de la India María es El Miedo No Anda en Burro. Y uno de los juegos clásicos de fiestas infantiles era Póngale la cola al burro.
0: María del Carmen Torres nos mandó foto ayer de el regalo de Qué Rico, eso se ve más bueno. Y dice, Dios los bendiga. Dice, gracias por mi regalo a mi emisora favorita. Luego nuestra Lili, muy temprano, Lili Rodríguez dice, excelente y bendecido fin de semana, mis bellezas. Cada situación en la vida temporal. Cuando la vida sea buena, disfrútala. Cuando no lo sea, recuerda que no todo es para siempre. Dios los bendiga, un fuerte abrazo y muchos besos. Consejo, di lo que te molesta cuando te moleste y no cuando te harte. Así podrás decirlo con tus mejores palabras y no con tus mejores ofensas. Los amo. Y además, dice gorda, decirle al canario, por favor, para el domingo, Javier Solís.
1: Vamos a seguir con las recomendaciones.
0: Cancioncitas, claro. Cancioncitas de Javier Solís que pega y dice, y esta semana que hablaron de las dietas, dice, faltó la dieta del zapallo.
2: ¿Y cuál es esa?
0: Ay, no. Yo no voy a leer ahora esto porque Lili...
2: No, esa
0: no,
2: Lili con a esta hora todavía van niños con sus papás. Ojo con eso.
0: Sí, sí, sí.
2: Lorena Tamayo habló de la canción, dice, Canario, me parece un acto de irresponsabilidad que me pongas esa canción esta hora cuando estoy concentrada en el trabajo y usted me pone a bailar. Y Fernando Peña dice, demasiado poder en todo el mundo escucha, pero demasiado. De hecho, me estaba comiendo una arepa y me tocó parar y ponerme a bailar con ella. ¡Temazo! Fernando, que tengas un gran viernes.
1: Mario Vázquez dice, el reporte de la quinta sentido sur-norte. Ahora pasé de sentido norte-sur y ya taparon los huecos que habían abierto. De los que no estaba hablando.
2: ¿Alguien conoce esto?
3: Me encanta.
2: ¿Todo el mundo la conoce ya o algunos sí y otros no?
4: ¿Sabes?

0: Bueno, Gordy, ¿qué ritual es el que estamos oyendo ahí o qué es? ¿A quién están invocando ahí o qué? ¿Qué es esto? ¿Qué es esto, Gorda?
1: Cana, es una de las canciones más virales ya mismo en TikTok. ¿Usted cómo no tiene TikTok? ¿Qué le puedo decir yo?
0: No, es por eso le pregunto, ¿qué es?
1: Galo instruyo, venga para acá, venga, siente aquí en esta piernota. Vea, no, ¿cómo le parece que estos manes se llama Jaycee Dylan, Rey Tony y Gel Abusadora? Gel Abusador, o sea, se escribe Gel Abusador, o sea, con H, así como les
0: dice.
1: ¿Gel
0: Abusador? Sí. ¿Le pega los demás gelecitos o qué?
1: Gel Abusador. ¿Cómo te parece que estos manes hicieron esta canción que se llama Dicha Bate? Y ellos esta canción la hicieron el año pasado, pero esto se pegó una activada este año, una cosa de locos. Como ustedes están escuchando, hay una fusión de una serie de género, pues, o sea, es como entre lo urbano, pero también tiene ahí como algo de dancehall. O sea, es 100% urbana, pero es muy caribeña. Esa es como lo que uno... Y además, en la Billboard ha ocupado ahí un puesto importante en lo que va corrido este 2026. Entonces, en el TikTok se volvió que usted abre TikTok, viejo.
0: Y por todo lado esto.
1: Por todo lado esto. Esto es lo que
0: tiene
1: más...
0: bailecito, me imagino.
1: Claro, por supuesto. Tiene bailecito. Alguna, pues, digamos que el pedacito es como el corito que más... pero la ¿no le parece rica la canción?
0: Y por ahora me suena rara, Gorda.
1: Ok, bueno.
2: Pues anima mucho como a las jodas, pero, y me hace divertida.
0: Pero
2: hace...
0: obviamente tiene el sonido, esas cosas que se vuelven fenómenos, Gorda.
1: Como Ryan nos enseñó como palabras que uno no sabe qué significan, dicha bate es una expresión que viene de la jerga cubana, por si algo, ¿no? Y esto dice como, venga, déjese ver, venga, muéstrese, venga para acá. Ajá. Entonces, por eso, mira la letra de la canción que él le dice, ni con otra mujer se me cura, venga y péguese, venga y báilese, déjese ver.

0: Bueno, ahí está. Por si les gusta, con los éxitos no se pelea y va. Si no, pues nos hacemos los locos y la desaparecemos.
1: Vea, pregúntale a nuestros oyentes en Miami, porque creo que en cualquier playa de Miami o cualquier sitio en Miami que vaya pasando, ya mismo
0: está sonando.
1: ¿Qué? O sea, tiene que estar a full.
0: 8-5 minutos. Mañana tenemos la segunda fecha del campeonato de PlayStation de Radio Planeta. Ya tenemos un finalista que la semana pasada, en la eliminatoria que se hizo en Chipichape, fue el ganador. Tuvo que pasar por 1, 2, 3 partidos hasta llegar a la final de cada eliminatoria. Cada fecha tiene un ganador. Y ya tenemos el del sábado pasado. Mañana, la cita, ¿dónde es? ¿A qué hora es, güey?
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0: 8-7 minutos y les adelanto algo. Prepárense porque tendremos polla mundialista. ¿Se acuerdan de la polla mundialista Brasil?
1: Con lo que me gustan las pollas a mí.
0: Del Mundial 2014.
2: Porque da la oportunidad de ganarse alguito, sí, claro.
1: Por supuesto.
0: 14 y 2018. Para Qatar no lo hicimos, pero para Estados Unidos, México y Canadá vuelve la polla mundialista y muchas laminitas para ustedes.
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0: 3 cosas para contar llegan en la mañanita en una presentación de Electro Japonesa. Y a propósito del mundial y de las laminitas, se confirmó una noticia que se vuelve nostálgica para los fanáticos de coleccionar las laminitas del álbum Panini. Y es que es cierto que el álbum de Panini va este mundial y el de 2030, y luego ya no va más. No como Panini, porque cambiaron de marca. El anuncio ha sido oficializado por la FIFA, que confirmó que efectivamente a partir del año 2031 serán las laminitas de Topps. Esa es la marca de una empresa que se llama Fanatics Coleccionables, que ha llegado a un acuerdo con FIFA. Le han criticado mucho a FIFA el tema de la ambición, del dinero y un contrato mucho más grande con esta empresa. Así que la italiana Panini, que desde 1970 venía sacando las laminitas del Mundial, ya pues sacará las de este año y la del Mundial del 2030. Luego serán los álbumes Topps.
1: Les va a tocar hacer un trabajo de marca el hijo de madre, porque uno tiene en su mente que el álbum es de Panini y creo que así la marca no esté.
2: ¿Dijiste el nombre de la empresa?
0: Sí.
2: Matrix Fanatics, exactamente. Sí.
1: No.
0: Son 3 cosas para contar en la mañanita con Electro Japonesa.
1: Yo les cuento la segunda. ¿Cómo les parece que dentro de todos los preparativos para conocer el nuevo iPhone, Apple pues ha preparado ya los AirPods con IA para que los usuarios puedan preguntarle a Siri sobre lo que están viendo? De acuerdo con la información, el uso de los AirPods será exclusivo para usar como los ojos del asistente digital de Siri, una nueva articulación que hace Apple dentro de esta fase de pruebas avanzadas y además que tiene como objetivo principal incluir la IA sí o sí. La principal innovación de estos auriculares pues radica en esa integración de cámaras que captarán información visual del entorno desde donde están situados los AirPods para enviarla directamente al asistente digital de Siri. Ojo, a diferencia de otros dispositivos, pues estas cámaras no tendrán capacidad para realizar ni fotografías ni grabar videos, pues tampoco. Pero sí, su uso será exclusivo para usarla como los ojos del asistente digital de Siri, AirPods, los nuevos AirPods de Apple con IA.
0: Y la tercera cosa para contar.
2: Póngale cuidado a esto que tiene que ver con los menores de edad en las redes sociales. Resulta que la Only Safety Act 2023, eso es para la gente del Reino Unido, pues exige a las plataformas tecnológicas proteger a los menores de contenidos inapropiados, ¿cierto? Hay digamos como unos métodos de control de edad. ¿Qué ha pasado? Se ha hecho un estudio a partir de una encuesta de 1,000 menores en el Reino Unido. La encuesta muestra que aproximadamente el tercio de los niños ha burlado los sistemas de verificación de edad en línea. De los encuestados, el 52% de los mayores de 13 años y el 41% de los menores de 12 años afirmaron que se saltan esos controles. ¿Qué hacen? Se maquillan para aparentar ser mayores. ¿Ahí? Se dibujan bigotes con lápiz de cejas.
1: ¿Cómo?
2: Cuando se les pedía obviamente una foto para verificar la edad. Y otros recurrían a clips de personajes de videojuegos moviendo la cabeza, pues para engañar a las herramientas de reconocimiento facial. Dicen los menores que eso es muy fácil de saltarse.
0: Son tres cosas para contar que ya pasaron aquí en La Mañanita y pasaron con Electrojaponesa.
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Para iniciar este bloque de viernes de la mañaneta, el segundo bloque de la mañaneta, con un sonido muy particular de fin de semana en Cali. ¿Cómo les fue? Este es el 10.

0: con este sonido estamos en la mañanita de Planeta con la Gorda esta mañana.
1: Buenos días, ¿cómo amanecieron? ¿Cómo están? Feliz viernes a todos y todas que están conectados con nosotros.
0: Huevitos otra vez en el desayuno, ¿gorda?
1: Sí, pero cocinados.
0: Cocinaditos.
1: Sí, cocinaditos.
0: ¿Y le metió arroz otra vez?
1: No.
0: ¿O ya no arroz?
1: No, okay. Hoy ya no arroz.
0: ¿Cafecito?
1: No, chocolate.
0: Chocolatito, ok. Uh-huh. ¿Con quesito?
1: No, sin quesito. No, porque ahí no venden el quesito y de ahí a que vaya y lo compre, luego usted me silba por todo el pasillo, que el cubo, que no se demore, que coma rápido. Entonces, no, tocó así. Ojalá me silbara así.
0: ¿Cómo vamos, güey?
2: Bien, bien, bien. Buen día para todos. Hoy, para quienes no nos han visto, pues hoy era de código vestuario negro.
1: Ay, verdad, sí. Verdad.
0: Ah, ¿vieron el mensaje en el grupo?
1: Sí, imagínate.
2: ¿Cuál mensaje? ¿Cuál no, mensaje? Tío, yo no vi nada. Yo llegué hoy, esta mañana, y ay, mira, todos de negro.
1: Es verdad.
2: Un abrazo, buen día para todos, una bonita mañana, viernes. Seguramente este digital les encanta, les gusta, ya por la cercanía de lo que se supone es el descanso del fin de semana. O algo de rumba, de baile, bueno, lo que sea. Un abrazo muy grande, los queremos.
0: A los oyentes que no están en Cali, pues les hemos comentado que la mañana ha amanecido grisecita, que anoche fue una noche fresquita en la ciudad para dormir. Y que en el norte reportaron llovizna, bien en el norte, en la salida hacia Yumbo por la zona de Acopi. Y de Menga nos reportaron que estaba cayendo algo de agüita.
1: Es verdad.
0: Para mi gente.
1: Es verdad, Luis nos hizo el reporte, ya nos han indicado qué era lo que había pasado en la quinta con 86, ya nos respondieron
0: que
1: había militares y policías allí, más allá de lo que nos explicó el güey y nuestro oyente, era porque al parecer había como una alerta ahí.
0: Una alarma.
1: Sospechosa.
0: Una sospecha. Y la llegaron a corroborar.
1: Sí, y no, por fortuna no. Entonces, por eso, ahorita que Luisa pasó por allí y vio como tanto despliegue policial, tenía que ver con el tema.
0: Muy bien, aquí estamos en La Mañanita, que es una presentación de
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0: Llegó el momento de contarles sobre la actualidad de Colombia, del mundo y también de la ciudad de Cali. En los titulares de prensa de los principales medios del país, arranquemos con el tema del dron cerca a Catán. Bueno, ha llegado información según la cual se encontró un dron en el área cercana a la base militar Catán en Bogotá, que también está muy cerca a la zona de operación del aeropuerto El Dorado. La información dice que fue hallado un dron que había caído hace varios días. Y aquí viene una pregunta, una especie de contradicción. Muchos han dicho, bueno, pero si cayó hace varios días, ¿fue un informe de inteligencia o de casualidad se encontraron con el dron ahí? Porque si fue por inteligencia, no hubiera demorado tantos días en el hallazgo de este dron, que también dice el informe contenía alguna cantidad de explosivos y que tenía una particularidad, y era que había sido elaborado y conducido a través de fibra óptica. La información señala que quien estaría detrás de este dron con explosivos cerca a la base militar Catán sería la Carlos Patiño, que es una de las disidencias de las FARC. Todo está en investigación, determinar si el dron cayó por accidente, fue abandonado ahí, fue puesto ahí, quién lo puso, por qué lo pusieron. ¿Qué hay detrás de este dron? Repito, que dicen está cargado con explosivos y fue hallado en este sector. Esa es una de las noticias que hoy tienen los medios en Colombia. La otra noticia tiene que ver con el caso de Mateo Pérez. Mateo Pérez es el periodista, el joven periodista, que se fue a cubrir la situación de orden público cerca a Briceño. Que hay en esa zona, ahora mismo hay enfrentamientos entre las fuerzas militares de Colombia y las disidencias de las FARC. Inicialmente se habló de la desaparición de Mateo Pérez. No aparecía por ningún lado, no daba rastro, no contestaba, no llamaba. Y eso obviamente preocupó. Empezó una, comillas, búsqueda en medio del conflicto, que no es fácil, en medio de las balas, buscar a alguien. Ayer el medio, la FM, dio por hecho la muerte de Mateo. Sin embargo, y quiero decirles que he mirado todos los titulares y análisis de cada una de las noticias, no, ninguno se atreve a confirmar que efectivamente Mateo está muerto. Sin embargo, hay que decir también que una entrevista que le hicieron hoy al papá, el papá vive en Yarumal, esto está ocurriendo, es en Briseño, el papá dice que perdió la esperanza de hallarlo con vida. Y que le recomendaron no ingresar a la zona,
2: ir a buscarlo,
0: porque pues complica más la situación, donde ahora mismo hay enfrentamientos y pondría en riesgo su vida. Y usted sabe muy bien que hasta que no se halle el cuerpo, seguirá como desaparecido. Una vez se halle el cuerpo y si está sin vida, pues podrá declarar que Mateo está muerto. Sin embargo, pues queda una lucecita de esperanza de que ojalá y que sea cierta, no haya muerto Mateo Pérez, aunque el papá, repito, ha dicho que perdió la esperanza de hallarlo con vida. Ese es el caso de Mateo Pérez, tema que ocurre en el departamento de Antioquia. Otra en Colombia tiene que ver, bueno, Colombia y Ecuador, porque es noticia hoy en el continente suramericano la decisión de la comunidad andina, la CAN, la Comunidad Andina de Naciones, que ordenó a Colombia y Ecuador que dejen la pendejada y que quiten esos aranceles que están perjudicando la economía de los dos países. Recordemos que esto empezó en enero cuando el presidente de Ecuador, Noboa, decidió incrementar el arancel al 30% al considerar que Colombia no le estaba ayudando en la lucha contra el narcotráfico en la frontera y que pues él lo iba a castigar subiendo aranceles. Luego fue escalando hasta llegar al 100% de los aranceles. La semana pasada fue noticia de que Noboa, después de haber hablado un rato con la candidata a la presidencia Paloma Valencia, decidió bajarlos al 75%, tema que despertó muchos rumores en el tema político que hay detrás de esto realmente. Y hoy lo más reciente de esa noticia de los aranceles con Ecuador es la decisión de la CAN de ordenarle a Colombia y Ecuador que los levanten, ya no más. Y dan 10 días de plazo. La pregunta que se hacen los analistas, y esto ya es tema de análisis, es ¿harán caso a la decisión de la CAN o Noboa, especialmente porque allá fue donde empezó todo, se mantendrá en la decisión de mantener los aranceles a Colombia? Noticia en El País, pensé que iba a tener muchísimo más eco, más desarrollo, más ampliación de la noticia ayer en los noticieros, la detención del alcalde de Villa de Leyva, a Víctor Alonso Gamboa, señalado, detenido por concusión, por pedir 20% en una contratación de su municipio. Los audios por los que fue capturado el alcalde de Villa de Leyva, en los que se habla sobre un cobro de 20% de una licencia de construcción, pues fueron lo que llevó a miembros del CTI a detenerlo en plena plaza pública. ¿Vieron ustedes la noticia de casualidad?
1: Por no, ningún lado, no, ¿verdad? No me la encontré.
0: ¿Qué pasó ahí? ¿Por qué? ¿Por qué a unas tanta difusión y a otras menos difusión? Es tendencia en Colombia la alerta por la ola de calor en el departamento del Magdalena. Ayer Cris, que nos saludó, nos contaba que están que se derriten en Cartagena del calor intenso que está haciendo en Cartagena. Pero hoy la noticia viene del Magdalena, gorda. Alerta por la ola de calor en Magdalena. Y esto, ayer hablábamos de la advertencia que hay para Colombia con el fenómeno del Niño, pero al final del año. Que se preparen porque es muy probable que tengamos una época intensa de sequía en el país. Pero pues parece que ya hay una cuota inicial que se está adelantando, porque ya en la costa atlántica, que viene de pasar una ola invernal dura,
1: sí, claro,
0: con consecuencias tristes de pérdida de vidas y muchas pérdidas materiales, ahora va al otro palo. Ahora vamos al tema del calor. Tecnoglass registra ingresos, esta es la famosa empresa barranquillera, y registró ingresos récord de 249 millones de dólares en Colombia y avanza en la redomicialización y la nueva planta que va a inaugurar en Estados Unidos. Una buena noticia para la economía del país, para una de las empresas que es esta, que es Tecnoglass, muy cercana a la clase política de Barranquilla y de la costa atlántica y al Yuyú. Como quiera que es patrocinador y el dueño de la empresa es muy hincha del Junior de Barranquilla. Noticia en Colombia, lo que pasó anoche en Medellín. Ya les adelantaba hace un momento lo que pasó en el Atanasio Girardot, donde en desarrollo del partido por Copa Libertadores entre el Medellín local y el Flamengo visitante, los hinchas del Medellín, una de las barras del Medellín, empezó primero con cánticos que a los 2-3 minutos de haber arrancado el partido se hicieron más intensos y luego hubo intento de invasión y lanzamiento de artefactos explosivos que hicieron que el árbitro central decidiera suspender parcialmente el partido. Van al camerino, los jugadores, se suspende y se entra en un tema con la policía de qué vamos a hacer. Entonces la decisión fue desalojar a la gente no se quería salir, luego algunos van tomando la decisión de salir, muchas familias de hecho salieron por voluntad propia, evitando una situación complicada ahí dentro del estadio, pero otros se resistían a salir. Una hora larguita después, la Conmebol, el árbitro y las autoridades de Medellín cancelaron el partido. Y esa noticia en Colombia va a tener muchísima difusión por las consecuencias que esto va a traer para el Medellín inicialmente, al que le van a quitar los 3 puntos, se los van a dar a Flamengo, tendrá una sanción pecuniaria, es decir, en billete tendrá que pagar algo. Uh-huh. Y esta mañana les decía que hoy medios especializados en deportes hablaban de la posibilidad incluso de una sanción dura para el Medellín, que podría consistir en que Medellín sea suspendido 1, 2, 3 años sin participación en torneos internacionales. Un durísimo golpe para este equipo de la capital antioqueña. Más allá también de la imagen que esta noticia va a desprender negativa para Medellín en el resto del continente, como quiere que hoy los medios de todo el continente van a estar hablando de ese tema.
1: ¿Y vos sí crees que lo hagan, ve?
0: ¿Qué?
1: O sea, la sanción mucho más fuerte de... hacia el club, pues hacia la...
0: Seguramente, Gorda, pues yo sé que lo de los 3 puntos, sí, porque eso ya está establecido en reglamento cada vez que pasa este tipo de situaciones. Lo de la multa económica también. Lo otro, lo de cuánto tiempo, si lo dejan primero al Medellín fuera de participación de torneos internacionales. ¿Y cuánto tiempo? Ya es un tema al que se reúnen, un comité de disciplina, analizan la situación, qué tanta responsabilidad tiene el equipo y todo esto, y toman la decisión. Eso no es confirmado, ¿no?
1: Okay.
0: Pero es muy probable que pase. De política, bueno, pues que ya ahora sí, definitivamente la Casa Char, muy poderosa, repito, en la costa atlántica, ha anunciado oficialmente su apoyo a la candidatura de Abelardo de la Espriella. Ayer fue noticia el anuncio hecho desde la campaña de Paloma Valencia de lo que ellos consideran que estaría pasando con un hackeo a su celular. Han hecho la denuncia pública y luego pues ante las entidades oficiales, es decir, ante las autoridades, lo que ellos consideran que es un hackeo al celular de Paloma Valencia. ¿Es cierto? ¿Quién lo hizo? ¿Detrás de qué van? Pues uno supone de información que ella tenga ahí clasificada y muy importante de su campaña. ¿Quién estaría detrás? Si es cierto el tema del hackeo del celular de Paloma. Fue una noticia que tiene que ver por el lado de Paloma. Anoche Claudia López estuvo en el país de los jóvenes respondiéndole las preguntas a los jóvenes que Caracol, una muy buena iniciativa, me parece muy interesante ese ejercicio, la verdad, le preguntan a los candidatos sobre sus programas de gobierno. Y del lado de Cepeda sigue su correría. Va para Cúcuta y bueno, pues lo de él sigue siendo el tema de plaza pública, redes sociales y los movimientos que la gente que ha llegado a su campaña sigue haciendo a través de todo el país. Es parte de la información que tiene hoy Colombia. Vamos al mundo.
2: Bueno, de información aparece hoy Disney, la palabra Disney, creía yo que está dentro de la tendencia, al menos sí en los titulares. Porque se ha hecho un operativo, ojo, porque hay un crucero de Disney bajo investigación por pornografía infantil. 28 detenidos en un operativo, se hicieron las detenciones, se procede a la cancelación de visas, la repatriación de estos implicados a sus países de origen, y entre ellos se encontraban 26 personas de Filipinas, una de Portugal y otra de Indonesia. Un caso que ha escalado a nivel internacional, esta investigación que se ha hecho dentro de este crucero, es que detienen esas 28 personas, entre ellas algunos tripulantes del propio crucero. La operación, que en un principio se pensó que estaba dirigida contra temas migratorios, da un giro inesperado. Se confirmaba entonces, por parte de esta investigación, algunas de estas personas, algunas o la mayoría realmente, o todos, pues porque forman parte de este proceso, de este operativo, detenidos por delitos vinculados al tema de pornografía infantil. De acuerdo con los datos, 27 de los 28 arrestados habrían estado involucrados en la recepción, posesión, transporte, distribución o visualización de este tipo de material. Luego de las detenciones se procedió a la cancelación de visas, se repatriaron a las personas implicadas a sus países de origen y entre ellos se encontraban, ya les decía, filipinos, uno de Portugal, 26 de Filipinas en total y uno de Indonesia. Se escala pues obviamente esa noticia a nivel internacional, toma notoriedad porque obviamente pues es un crucero de Disney. Confirma entonces que han colaborado ellos con las autoridades y reiteran su política de tolerancia cero La compañía ha explicado que la mayoría de los detenidos no eran empleados directos y que aquellos que sí tenían vínculo laboral ya no forman parte de la empresa. La tripulación internacional detenida aún sin identificar hasta ahora, pues no han revelado la identidad de los detenidos ni han confirmado que otros cruceros estuvieron involucrados en esta operación. Noticia del mundo es que mueren varios excursionistas con la erupción de un volcán en Indonesia. Justamente ahorita que lo mencionamos, es una erupción volcánica que causó la muerte de 3 personas, desencadenó una operación de rescate para poder poner a salvo a más de una decena de excursionistas que quedaron atrapados el día de hoy, a la mañana de este viernes, cerca de este cráter del monte Dukono, en Indonesia. Ciudadanos de Singapur y un ciudadano indonesio figuraban entre las víctimas mortales cuando hizo erupción el volcán, que está situado en esta isla de Halmahera, en la provincia de las Molucas septentrionales, y de acuerdo con el jefe de policía de la isla y funcionarios de búsqueda y rescate, la Autoridad Nacional de Búsqueda y Rescate aún no ha confirmado los fallecimientos ni las nacionalidades de las víctimas. 9 extranjeros y 11 excursionistas locales se encontraban escalando el monte Dukono en el momento de la erupción, y pues hay algunas imágenes que ya muestran cómo fue ese momento de tensión cuando este volcán en Indonesia hace erupción, y se habla de 3 personas que han fallecido por este fenómeno natural. Noticia de México, y es que por la ola de calor, ojo a esto, y el Mundial de Fútbol, México está adelantando más de un mes el cierre del ciclo escolar. El gobierno anunció ayer que las autoridades educativas acordaron adelantar el cierre del ciclo escolar de educación básica el viernes 5 de junio debido a una extraordinaria ola de calor que se está registrando en el país y al Mundial de Fútbol en el que 3 ciudades mexicanas serán sede. Entonces, con esta decisión, el final de las clases para preescolar, primaria y secundaria se van a adelantar más de un mes. Normalmente el calendario de la secundaria de educación contempla que esto ocurre el miércoles 15 de julio, pero no, ya el secretario de Educación Federal pues ha hablado de esto, dice que a pesar de este ajuste de fecha se garantiza que se cumpla todo lo establecido en el plan de estudios, así como el aprovechamiento escolar de todas y todos los estudiantes, pero se adelanta entonces para que sea el 5 de junio y se habla de una ola de calor porque lo atraviesa México en este momento. Hablan de 24 de sus 32 estados con mucho calor en este momento. Dice que en el sur van a tener temperaturas superiores a los 45 grados, ay, ay, ay. Mientras que otros del norte, como Baja California, Sinaloa, van a tener 40-45 grados. Y se prevé que esas condiciones se mantengan durante junio y julio. Otra noticia es China. Ha condenado a 2 de sus exministros de defensa a pena de muerte. Una pena de muerte que estaba aplazada en plena campaña contra la corrupción en el ejército. Son 2 exministros de defensa chinos que fueron condenados por cargos de corrupción a la pena de muerte, pero se suspendió la ejecución, dicen los medios estatales, y un tribunal militar condena a estas 2 personas con un aplazamiento de 2 años, lo cual significa que sus condenas a muerte se conmutarán por cadena perpetua tras 2 años sin posibilidad de reducción de la pena ni libertad condicional, reportan las agencias de noticias. Ambas personas, esos hombres, fueron declarados culpables de soborno y se les confiscaron todos sus bienes personales. Como noticia también del mundo, bueno, se sigue hablando de la crisis que se vive en Irán. Y por esa crisis, en este tema de guerra, del conflicto, pues China ha aumentado justamente otra vez los precios de la gasolina y el diésel. A partir de este sábado vuelven a aumentar, efecto que no solamente pasa en China, sino en tantos países, el mismo Estados Unidos. Y van a incrementar entonces los precios minoristas de la gasolina, el diésel, desde el sábado. Y esto en respuesta a los recientes cambios en los precios internacionales del petróleo.
0: Yo, la verdad, güey, no sé si a ustedes oyentes les pasa lo mismo. En este tema del conflicto de Estados Unidos, Israel versus Irán, ¿están en guerra? ¿No están
2: ya,
0: en
2: ya,
0: guerra?
2: Ya no se entiende.
0: Ya se volvió complejo el tema, porque a ver, les digo por qué pienso esto. Hay un titular de prensa que dice, una parte de un comunicado de prensa que dice, tras el intercambio de ataques en Hormuz, Estados Unidos descartó el regreso de las hostilidades a Irán. Descartó el regreso de las hostilidades a Irán. Afirmó, todo está bajo control. Y otro dice, ambas partes evitaron declarar el colapso definitivo de la tregua y transmitieron mensajes orientados a contener una escalada mayor. Pero luego otro dice, Estados Unidos atacó objetivos iraníes en el estrecho de Hormuz y Teherán lanzó drones y misiles contra destructores norteamericanos. ¿Están o no están en guerra? ¿Se están disparando o no? O sea, la información es confusa, sí. La verdad.
2: Y aquí hay otra noticia.
0: Es confusa, o sea, dan la sensación de que están en un acuerdo.
2: Como que están, en guerra, pues podría pasar, no, pueden estar en conflicto y haciendo algún tipo de diálogo, que es lo que se supone están haciendo, es más.
0: Pero confunden la verdad, güey. Sí.
2: Es más, el ministro de Exteriores ha hablado del descontento que tienen ellos, que ellos dicen que la actitud de Estados Unidos, pues realmente como para tratar de solucionar el problema no es como la mejor. Porque ellos dicen que Estados Unidos parece evitar a toda costa esa posibilidad de poder tener una solución negociada a este conflicto. Que en un titular dice, Estados Unidos espera una respuesta a su iniciativa de tregua. El régimen de Irán lanza amenazas, dice, nuestro arsenal está al 120%. Entonces todo el mundo está como preparado, se plantean las soluciones diplomáticas, pero dicen entonces que Estados Unidos opta es por una aventura militar temeraria. El de la amenaza, de presionar, porque si no acceden a las pretensiones, a las condiciones, pues obviamente dicen ellos que va a ser más despiadado el ataque. Se hace la pregunta desde Irán, dice, ¿es una burda táctica de presión o el resultado de que un saboteador engañe una vez más al presidente para meterlo en otro atolladero? Se plantea ese ministro de Exteriores iraní, después de concluir, que sean cuales sean las causas, el resultado es el mismo. Los iraníes nunca ceden a la presión. Y a la diplomacia siempre, y la diplomacia, dicen ellos, siempre es la víctima, para saber y entender realmente qué pasa y bueno, qué va a suceder en este caso con este conflicto. Y como noticia también del mundo, bueno, estaba mirando lo de Rusia y es que en su famoso desfile militar, pues Rusia no exhibe tantos tanques como siempre lo hace, que muestra su poderío. Hacen análisis. Dice es que se está utilizando todo y que la guerra no va nada bien, porque siempre muestran un arsenal impresionante. O sea, creo que ver ese arsenal de Rusia es algo muy impactante, no sé si decirlo espectacular, de cómo se ven pues obviamente todos estos equipos, pero hablan de eso, de cómo Rusia, por la escasez, por el gran esfuerzo que le ha tocado hacer para la guerra, pues ha tenido que dejar lo que siempre hace y el desfile no lució tan vistoso como siempre.
0: Hay un caso muy mediático ahora mismo en México, exactamente en la zona de Baja California, que tiene que ver con un caso en el que un niño de 3 añitos murió al interior de un carro, ahora que estás hablando de calor, por un golpe de calor. Inicialmente, pues, pensó que era una situación de olvido, accidental, el niño se quedó ahí, el calor fue subiendo hasta provocarle la muerte. Sin embargo, el papá del niño, se llamaba Vicente, el papá del niño, que es Juan Carlos Mesa, rompió el silencio y mostró un mensaje de la mamá en el que lo amenazaba de me voy a desquitar, lo que dio indicio a que la situación no fue tan accidental, sino que fue provocada y que la mujer de manera calculada dejó al niño al interior del carro con todo cerrado y la ola de calor pues lo agotó hasta provocarle la muerte. Es noticia y tiene mucha difusión ahora mismo en los medios de Estados Unidos, en la zona de California y de México, este caso, porque traen un historial de conflictos personales, gorda, güey, oyentes, ese pedacito de una pareja que no logra solucionar sus problemas y el niño, y esto es lo peor que puede pasar, entra a ser parte del conflicto, a tal punto que según la investigación apunta que podría haber sido la forma en que ella quiso causarle dolor pareja y fue provocándole la muerte al niño.
1: Muy duro.
0: Obviamente falta que un juez tome la decisión, sin embargo, allá apunta la investigación. Gorda, de aquí, de Cali, de la región, ¿qué es noticia?
1: Bueno, Cana, empezamos con una que tiene que ver con lo que hablamos el día de ayer en cuanto a lo que sucedió con la vandalización de la iglesia La Ermita. Bueno, pues, ¿cómo les parece que ya se conoce la identidad de quien fue capturado? Bueno, esto ocurrió el día miércoles, en horas de la mañana, se conoció la noticia en horas de la tarde y ayer fue una de las noticias que les contamos a nuestros oyentes. Pues bien, se conoce la identidad de este hombre. Resulta que se llama Ricardo Valderrama Salazar y es un hombre de 27 años quien fue capturado por la policía. Según se ha revelado, este hombre entró gritando, según lo que dicen los testigos que vieron qué fue lo que pasó. Este hombre ingresó a la iglesia, a la ermita, gritando, soy el 666, el diablo está acá en Cali, arrepiéntanse. Y es allí cuando empieza a coger todas las imágenes religiosas, que ya sabemos que pues infortunadamente están en pésimo estado. Entre las imágenes afectadas se encuentran representaciones de la Virgen de los Dolores, la Virgen de los Remedios, Santa Marta, el Señor de los Milagros y otras reliquias con más de 400 años de antigüedad. Este hombre, lo que dice el informe de la policía, es que nació el 7 de diciembre del 98. Pues policía, es que nació el 7 de diciembre del 98. Pues ustedes saben que el 7 de diciembre es una fecha, ¿no? Muy, sí, de celebración, pero tienen un origen.

0: en dicho templo. Y pues lo que se conoce es que mañana sábado se va a realizar en la ermita a las 10 de la mañana una santa misa de desagravio en reparación por los hechos de profanación ocurridos allí, signos de la fe y patrimonio espiritual de la ciudad, es lo que ha dicho la arquidiócesis de Cali.
1: Estaba viendo sobre esa noticia, Gordis, el tema de el valor del daño, o sea, es difícil calcularlo porque, y esto es pues muy, muy evidente, la imagen como tal, la estatua de la Virgen y todos los santos que destruyó este tipo, tienen un valor histórico.
0: Histórico, claro. Que 200 plata, o 400
1: en plata,
0: años.
1: En plata es difícil calcularlo.
0: Cuantificar, sí.
1: Pero aparte de eso, el valor del significado religioso para la comunidad. Que sabe muy bien que en la comunidad católica pues se le rinde culto a imágenes.
0: Claro, sí, claro.
1: Y el que considera sagradas. Y ese valor, ¿cómo se calcula?
0: Es irreparable.
1: Eso no tiene, no sé, es muy difícil calcularlo.
0: Dentro del comunicado que dice la arquidiócesis es que es irreparable el daño porque pues justamente, o sea, no es que pierde cualquier, o sea, es más, puede haber alguien que ponga el dinero para poder, no, eso no tiene, no va a ser igual y es allí donde...
1: ¿Ustedes saben desde qué año fue construida la iglesia de la ermita?
0: No he buscado.
1: La iglesia de la ermita fue construida
2: 1800,
1: entre el año
2: 1900,
1: no,
2: ¿o qué?
1: No. Entre okay. 1930 y 1948.
0: Imagínate. Tiempo,
1: tomó,
0: ¿no?
1: 18 años la construcción de esta iglesia que pues su
0: arquitectura es parecida.
1: Es muy llamativa, muy llamativa, muy diferente al resto de las iglesias de la ciudad.
0: No, y hace poco, recuerdo el año pasado, se le hizo a la iglesia de la ermita un tema de enlucimiento en su fachada. O sea, la han venido arreglando, pues porque es una iglesia que queda en todo el centro, en todo el corazón de la ciudad. Y entre otras cosas, haciendo el llamado a los habitantes de calle y demás, pues que despejaran la zona, porque como les decía ayer, hay feligreses que van a misa en la iglesia, la ermita. Que usted pase por ahí y usted no haya entrado, o no le guste, o haya misa a otra iglesia, no quiere decir que no haya gente que ingrese
1: entonces,
0: a la mesa ahí.
1: Entonces este tema del tipo entrando gritando que él era el anticristo, el 6666 y todo ese tema.
0: El diablo estaba en Cali.
1: Pues da indicios, Gorda, de que todo tiene un origen de un desorden mental.
0: Exactamente, pues eso, el reporte de la policía, los datos que te acabo de entregar, obviamente pues se le hará el seguimiento a este hombre de 27 años, pero así fue que ingresó y bueno, es el que deberá de responder por los daños al interior de la iglesia. Cambiando de tema, pues estábamos muy pendientes sobre el tema de quién es el contralor o quién sería la contralora de la ciudad y bueno, pues ya para tranquilidad, hay una persona encargada, la contralora, porque es una mujer encargada, fue designada por el Consejo Distrital de la ciudad, Luz Arián Zúñiga Nazareno, oriunda de la ciudad de Cali y que ayer en la mañana fue designada por el Consejo de la ciudad de manera provisional como contralora distrital. Pues ella ha dicho que su prioridad será ejercer un control fiscal eficiente, transparente sobre los recursos públicos de la ciudad. Luz Arián obtuvo 14 votos, 4 en blancos, 2 más para James Arroyo y 1 para Paola Parra. Ella ya venía desempeñándose como contralora encargada desde enero pasado, luego de que fuera nombrada por un decreto por el alcalde de la ciudad. Y frente a su continuidad en el cargo, pues ha afirmado que el trabajo que se ha realizado hasta ahora ha estado enfocado en proteger los recursos de los caleños. Como siempre, hay quienes han estado de acuerdo, hay quienes no. Dicen que por ser muy cercana a Alejandro Eder, pues seguramente permanecía en el cargo.
1: Despertó muchas suspicacias.
0: Sí,
1: eso,
0: muchas suspicacias, es lo que más dice la gente que como que pretendía que otra persona llegara al cargo, pero lo que ella ha dicho en cuanto a lo que le han preguntado y los medios de comunicación ayer atrás su elección, pues dice que ella quiere o queremos que Cali siempre tenga lo mejor y queremos cuidar los recursos de los caleños, fue lo que dijo en una entrevista a los medios el día de ayer después de haber sido elegida. Cambiando de tema y metiéndonos en lo que tiene que ver con lo de este fin de semana. Ah, bueno, antes de hablarles de lo de la madre, se ha pronunciado los docentes, o una docente puntualmente, Gloria Guevara Mera, la docente de la institución educativa Libardo Madrid, que es la institución educativa con la sede en la escuela Pablo Neruda, que fue la escuela donde se cayó el muro del cual hemos estado hablando durante esta semana. Bueno, pues ustedes recuerdan que yo les dije que los estudiantes se tenían que reintegrar a clases el día lunes, ¿no? Bueno, esta docente ha dicho que cómo se les va a ocurrir hay preocupación precisamente, y ella ha dicho, los chicos no pueden volver a clases

0: el lunes, es lo que ha dicho esta docente durante su intervención. Pues ella ha dicho que aún existen dudas sobre esa estabilidad del suelo y de algunas zonas de la institución y que no está bien poner en riesgo a los niños. Ella dice vehementemente que 10 minutos antes del recreo en el colegio o en la escuelita Libardo Madrid, que es una de las sedes del colegio Libardo Madrid, perdón, Pablo Neruda, pues 10 minutos antes del recreo fue que los niños se salvaron de que estuvieran muy cercanos a la caída de este muro y bueno, ella no ve con buenos ojos de que el estudiantado, los niños puedan regresar a clases el día lunes, esperar que cuál es la indicación durante el fin de semana. Ahora sí me meto con lo que tiene que ver con el fin de semana de las madres. ¿Cómo les parece que están programados cierres viales en el Parque del Perro para el día de mañana? La Secretaría de Movilidad ha entregado ya los horarios y es que el punto de encuentro en muchas oportunidades, pues claro, es una zona de alto flujo de restaurantes, bares y demás, para celebrar el Día de la Madre, pues es el Parque del Perro. Y resulta que la jornada lo que busca es reunir a las familias alrededor de este sitio, pero que sea de manera cómoda. Esta actividad se va a realizar desde las 4 de la tarde y hasta las 10 de la noche. A través de las redes sociales de la Secretaría de Movilidad está la señalización, el mapa, la vía cerrada será la calzada izquierda de la carrera 34. Y bueno, lo que dice la Secretaría de Movilidad es que la idea es que la gente pueda disfrutar de este sitio y sea todo un corredor vial. La actividad contará con artistas invitados, zona gastronómica y por eso se van a realizar los cierres viales. Van a tener que controlar, por supuesto, los agentes de tránsito estarán allí, el grupo de gestores de movilidad, que van a estar haciendo el acompañamiento. La vía que estará cerrada son el margen izquierdo del Parque del Perro hasta la 34. Así que con estos controles de movilidad, para quienes mañana pasen por este punto o estén cercano a él, pues sepan que estará cerrado desde las 4 de la tarde hasta las 10 de la noche. De hecho, se conoce como, conoce los cierres viales este 9 de mayo en el Borondeando Ando por el Parque del Perro. Y pues con base en esto, la idea es que incluso si usted quiere ir a mirar qué pasa, a disfrutar de este sitio, pues lo haga con tranquilidad, ya que va a haber toda la infraestructura pues en el tema del desvío en la vía y acompañamiento de parte de la Secretaría. En cuanto a lo que tiene que ver con policía, pues han anunciado ya medidas de seguridad para el Día de la Madre. Hay diferentes operativos, la alcaldía, la policía, habrá un operativo pues especial durante el fin de semana. Las autoridades han dicho que este periodo suele estar entre los más críticos del año en materia de seguridad debido al aumento de los casos de violencia intrafamiliar, las famosas riñas, las peleas, las lesiones personales, incluso los homicidios relacionados, ¿todo con qué? Con el exceso de alcohol y los conflictos durante estas celebraciones. Así que pues dicen que con el propósito de prevenir estos hechos, fortalecer la convivencia ciudadana, han hecho una estrategia que es: el mejor regalo para mamá sos vos. Si estás bien, ella está bien. Y con ese lema van a hacer diferentes operativos concentrados justamente en los puntos donde se ha denominado como críticos. Algunos barrios de la Comuna 21, en la vía, no solamente el tema de los controles de tránsito, sino también de policía. Durante el operativo especial, las casas de justicia y las comisarías de familia van a permanecer habilitadas para atender justamente conflictos que posiblemente se puedan llevar a cabo durante el fin de semana. Y pues hay una línea que está habilitada, de hecho la policía la ha entregado para estos casos. La línea es el 318-861-1522. Hay un llamado que hacen las autoridades a la convivencia, convivencia para este fin de semana, ya que el mejor regalo para mamá será que todo esté en paz y tranquilo. Y termino rapidita con dos canarios. La primera tiene que ver con ayer un conductor atropellaba a dos habitantes de la calle mientras dormían en la ciudad de Cali. Una de las víctimas fue trasladada a un centro asistencial y se encuentra en UCI, y la otra pues perdió la vida. Esto fue en la carrera 15 con calle 20. De pronto ayer quienes pasaron por este punto no sabían qué era lo que ocurría. Un vehículo atropelló a varios habitantes de calle. Al parecer se encontraba durmiendo en vía pública. Bueno, digo varios, fueron dos personas. El conductor del vehículo huyó y las autoridades, las unidades de criminalística llegaron al sitio para realizar los procesos correspondientes. Es la información que se maneja hasta el momento. Y bueno, las imágenes fueron compartidas porque hubo cierre de calle y pues saber qué era lo que sucedía. Y sobre todo si el conductor, pues porque cómo le va, o sea, cómo los va a atropellar si estaban en plena vía, ¿sí? O sea, era completamente ahora, visible.
1: Gorda, ahora que hablas de este caso, hay una situación que se está presentando en algunos semáforos de la ciudad, pero particularmente pues hablo del que me corresponde, porque paso por ahí con mucha frecuencia, que es el semáforo de la 70 con calle 16. Ahí llegan los muchachos estos que pues se ofrecen a limpiar los vidrios de los carros, los parabrisas, pero llegan acompañados de mujeres que supongo son sus parejas, no sé. Pero aparte de eso, llegan con una cantidad de niños, bebés, unos de brazos, que mientras el muchacho limpia, pues la muchacha está cargando el niño ahí, algunas veces incluso hasta los amamantan ahí. Pero hay unos niños de entre 1 y 2 añitos que apenas están empezando a dar sus primeros pasitos, que se les nota, y yo creo que todos los que han pasado por ahí saben de qué estoy hablando. Niños que corren el riesgo, Gorda, de una tragedia, de un accidente. Ahora que estás hablando de este señor que atropelló a los habitantes de calle porque estaban durmiendo en la calle.
0: En calle.
1: Es lo que dice la noticia. Estamos a nada, Gorda, de que tengamos una tragedia ahí. Ahí o en cualquiera de los semáforos donde llegan estos niños. Porque en un descuido, un niño de entre 1 y 2 años, a ver, no tiene la precaución, no mide el riesgo que está corriendo. Sí. Y en un descuido de la mamá o del papá o de quienes lo acompañan, y de un vehículo que no tenga la visibilidad perfecta de que un niño se te atraviese, puede pasar.
2: Pero
1: te digo
2: fácil,
1: que cuando
2: fácil.
1: Llego ahí, sí, Gorda, hay que tener un cuidado porque ellos sí, están
2: verdad.
1: Ahí.
2: Y son pasas, muchos y hay puntos y pasa, ciegos claro, de los carros, de los vehículos.
1: Y pasas a centímetros, Gorda, de sus pies. Pero está ahí a la vista de todo el mundo y yo no sé si le corresponde a la policía de menores,
0: infancia, adolescencia,
1: a la alcaldía de Eder, a bienestar familiar, a quien le corresponda, al que le toque ese tema. Pero algo que hacer, evitar una tragedia, porque luego, cuando si Dios no lo quiera, llega a ocurrir, entonces se toman los correctivos después de pudiendo evitarlo.
0: Sí, es verdad. Es verdad.
1: Pasan varios semáforos. Hablo de ese porque pues es el que paso y todos los días veo esa situación.
0: Sí, sí, y en la medida que va pasando el tiempo es como si va, porque pues es una, anteriormente esa escena era muy de fin de año, ¿no?
1: No, se ha vuelto.
0: Y se ha vuelto mañana, ya permanente.
1: Esta mañana uh-huh. Ya estaban ahí cuando venía para acá para el emisor, estaban ahí. Estaban los niños a esa hora ahí, estos niños. ¿Qué hacen aquí hasta ahora? Por Dios, ¿y quién toma cartas en el asunto? ¿Esto a quién le corresponde?
0: Es verdad. Bueno,
1: de hecho, si alguien sabe eso, ¿a quién le corresponde? Eso es bienestar familiar, eso es policía de menores, es la
0: pues
1: alcaldía.
0: Sería un trabajo conjunto, ¿no?
1: Es la alcaldía a través de una de sus secretarías, de no sé, ¿a quién le corresponde ese control?
0: Yo me imagino que es un trabajo conjunto, policía menores, ICBF, porque pues si hay menores de edad, tendría que haber un acompañamiento ahí.
1: Aparte de eso, chupándose el humo de todos los carros que llegan ahí.
2: Sí.
0: No, la imagen
2: es
0: deprimente.
2: Pues a ver, uno entenderá que una condición, una circunstancia es que no hay con quién dejarlos, la otra es utilizados para
0: sí,
2: generar
0: claro.
2: El pesar, la lástima, que es lo que,
0: eso tiene que
2: estamos
0: ver
2: claros en que eso también puede suceder sin saber si es así o no, porque también alguna madre con la necesidad no tiene para dejar a su hijo, le toca llevárselo, o sea, no hay nada que hacer por las circunstancias que vive, por su vida de pobreza, de humildad, de estar sin trabajo, bueno, tantas cosas, puede ser lo uno o lo otro. Pero sobre todo ese punto ahí, Canario, ese que vos hablas ahí cerquita de tu casa, está lleno.
0: Eso pulula.
2: Ahí sí que se, lo que es, bueno, es que parece como cuando llega diciembre que van todos los niños en ese momento.
0: Pero te digo que era una imagen, es
2: y
0: que
2: era una, sí, una imagen más de diciembre.
0: Y ya se ha vuelto
2: y
0: permanente.
2: Ya es de todos.
0: ¿Sabes qué? Eso tiene que ser un trabajo conjunto. Me imagino que la policía de infancia y adolescencia, la policía de menores, el ICBF, incluso hasta una secretaría podría estar
1: seguro,
0: allí, la Secretaría
1: seguro,
0: de Bienestar Social. Vea, le iba a decir que dos rapiditas. Una, usted vio la polémica que hay en la Universidad ICESI por una muerte por una iguana.
1: Sí, sí, sí, vi el video, gorda.
0: Imagínate, ¿cómo te parece que esto ha generado cualquier cantidad, pues, de
1: yo me niego a creer, gorda, para los que no han visto el video, es que hay un video rondando, se ha viralizado en la ciudad de Cali, uh-huh, de una iguana atravesándose uno de los parqueaderos de la universidad.
0: Sí.
1: Y un carro de color blanco viene. Yo me niego a creer que el que iba manejando el carro vio la iguana y decidió pasar por encima de ella.
0: Exactamente.
1: Quiero pensar que no la vio, porque resulta muy cruel pensar que la vio y aún así pasó por encima de ella, y luego otro vehículo vuelve y pasa por encima de la iguanita, y como que no, como si fuera un papel que estaba tirado,
0: sí,
1: en el piso.
0: Sí, sí, sí.
1: Realmente impactante la imagen y ha generado muchísimos comentarios
0: sobre
1: en redes.
0: La controversia está precisamente por lo que está diciendo el canario, entonces me imagino que si ya se han encontrado en la tendencia de Cali. Y Ceci, no es por otra cosa diferente que tenga que ver como tal con el campus de sus carreras, de no, tiene que ver con el atropello de esta iguana que ha causado, pues, en la comunidad animalista indignación. Y lo otro, pues cierro con esta, no tan chévere, un ataque sicarial en el barrio Siloé. No sé si ayer se dieron cuenta, 2 personas muertas, 6 personas heridas, los sicarios habrían huido en una camioneta, las personas que resultaron heridas fueron trasladadas a distintos centros asistenciales de la ciudad. Esto es lo que se ha denominado un ataque sicarial registrado en el barrio Siloé, en el sector conocido como La Nave, en la ladera occidental. Deja este saldo 2 personas muertas y 6 personas heridas. Las víctimas ya fueron identificadas como David Lora Ospina y Lady Tatiana Hidrobo. Lo que dicen de los responsables es que el que hace el ataque, se movilizaba en una camioneta, un vehículo que habría sido utilizado para ejecutar obviamente la acción de huida y el ataque armado, y que posteriormente fue abandonado. La noticia está en desarrollo, pero es una de las noticias también importantes en la ciudad de Cali.
1: Hablando de situaciones sicariales, gorda, es noticia Obando, en el norte del departamento del Valle del Cauca, donde la presidenta del consejo, que se llamaba Milady Villada, fue asesinada cuando estaba en una zona en el barrio El Jardín, en un restaurante. Estaba ahí, la información dice que de repente llegan unos hombres en moto, la llaman por su nombre, cuando ella voltea a mirar, desenfundan el arma, le disparan y le provocan la muerte. Llevaba 3 años como presidenta del Consejo Municipal de Obando, siendo parte del Consejo de esa ciudad, y era la ficha que hoy ha dicho el Centro Democrático, porque era del Partido Centro Democrático, la tenían como la elegida para ser la candidata a la alcaldía de Obando en las elecciones del próximo año, que son las elecciones regionales en Colombia. Bueno, ya hoy la noticia es que hay una oferta de 100 millones para quien dé informe sobre los autores materiales y los intelectuales del asesinato de esta concejal en Obando, norte del Valle del Cauca.
2: Se hablaba que ella estaba en un listado de personas que habían sido amenazadas, canario.
1: Que había una amenaza previa.
2: Y pues no sé qué tanto caso se le hizo a eso, si se le dieron las garantías necesarias a partir de esa amenaza o no. Pero bueno, finalmente si fue así, pues cumplieron con su prometido de quitarle la vida a esta mujer, a Milady Villada.
1: Tiempo de la pausa, ya venimos. Estamos en la Mañaneta de Planeta.
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0: Calor Silvestre con tus vallenatos. Este es el número 4 de la colección de los Silvestre Mix de DJ Dandres.
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0: Llegó el poder, gorda. Llegó el poder. Oye. Bueno, a propósito del poder, ¿qué se sabe del beso aquel, gorda? Ese man legalizó eso, explicó eso. La mujer habló. ¿Quién era la vieja del beso? ¿En qué quedó eso? Porque usted nos dejó en punta aquí el tema de ese beso. Bueno, entre otras cosas, ese beso fue de un concierto reciente, eso era de un concierto viejo.
2: Lo que sí es cierto es que no es un concierto que fue aquí en Colombia, ¿no? Yo les dije, eso había sido en Chile. Y de la pelada, pues, de la que a la que besan, ya quisiera hacer uno la pelada, pues no se saben mayores datos. Es más,
3: ¿están faltando besos, gordo?
2: Eso como... eso como qué, como de agache se hizo, o sea, como
0: no
2: que
0: le dieron árbol a eso, ¿no? Lo explicaron, no lo legalizaron,
2: no están todavía buscando para unos sellos de unas notarías para poder legalizar eso, autenticar esa vaina, porque eso pues dio mucha lora ahorita arrancando la semana, pero como que Silvestre dijo, ay, vea, hagan otra cosa, vea, Shakira, hágase una canción para el mundial, a ver si de pronto
0: despiste la gente. Bueno, por lo pronto les quiero decir que me ha hablado aquí la presidenta del fan club en la ciudad de Cali, la Guarito Guarín. Dice, llegó el poder, el próximo viernes llenaremos el Campín por segunda vez.
2: ¿Llenaremos otra vez? ¿Va para Bogotá?
0: Va, qué gorda. No fue al Festival de la Leyenda Vallenata porque dice que no es lo de ellas. Bueno, de la ella y lo de Lore, que lo de ellos es el silvestrismo puro y duro.
2: Ve, te voy a preguntarle a ella. Guaro tiene que saber, pues Dianita tiene que saber.
0: ¿De ese beso?
2: Claro.
0: Bueno, ahí estás oyendo, Guarito. ¿Usted sabe algo de ese beso? ¿Qué pasó? ¿Quién era la
2: pues
0: la
2: muy
0: mujer?
2: Fanática de un artista y todo, pero mucho tal por cual. Yo no sé, tiene que haber, la esposa te tiene que haber molestado porque eso se... O sea, que usted le dé un beso a una fanática, ¿pero dos?
0: Yo vi uno, gorda. El otro no
2: se
0: ve.
2: Fueron dos.
3: No, y una cosa, que se lo roben de pronto, que es diferente.
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2: Pero él la mira, sí, y él, claro, la besa, y él la mira como con...
0: Piquito.
2: No, no, él la mira con coquetería.
3: Ella por lo menos no le está, digamos que ella un día le sirvió el almuerzo, por decir, estoy pensando en que están en la casa y ella...
0: ¿Quién le sirvió el almuerzo?
3: Ella a él, y ese día no le dio juguito.
0: Ajá.
3: Ella está brava, ya está seria, suelta las llaves,
2: la esposa de Silvestre.
3: Está seria, está seria.
2: ¿Qué?
3: Se ha ido ya varias veces sin despedirse.
2: Obvio.
3: Y se ha acostado sin decirle amor, que duermas.
2: Se está acostando con uno de los José.
0: Me dice aquí el Aguarito que no sabe de eso, gorda. Dice, no, es que estos días es contadora, estos días son de mucho trabajo para los contadores. Dice, no me he enterado mucho. No me he enterado de eso. Mucho trabajo.
2: Dígale que le vamos a mandar el linkcito de donde aparece el reelcito para que le mire el besito.
0: Búscalo y me das tu opinión sobre ese besito, Guarito. Dice que el ganador del Rey Vallenato fue el acordeonero actual, el que ganó el festival. Señores, 9:34 minutos con Silvestre.
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2: Silvestre Besucón. El Besucón. ¿Vos te acordás del Besucón?
0: No.
2: ¿No te acordás del Besucón de También Caerás?
0: No.
2: Del man que entrevistaba y entonces pum, y le zampaba el beso a los artistas que se podían morir de la risa.
3: Había un evento, no sé, una gala de algo, y él empezaba a entrevistarlos y le mandaba, le daba un beso.
2: A hombres y mujeres, era buenísimo.
3: Todos los hombres eran los que obviamente empezaron, claro, lo gracioso en ese, pues mujeres, vaya y venga, gorda.
2: Sí, pero claro, pero hombres. ¿Nunca te lo viste, Canario?
0: No. Ay, con Silvestre, no. Besucón, con la gorda, con el güey, con el Canario. Estamos en otro bloque de la Mañanita de Planeta. Y lo hacemos en una presentación de
3: Qué Rico, ganadores del Burger Master 2026. Gracias, lo que dice la gente de Qué Rico, a todos los que formaron parte de esta nueva historia, de este nuevo capítulo de triunfo, de poder decir, repetimos, porque nos sentimos obviamente muy ganadores también con ellos, de este nuevo título. La mejor hamburguesa de Cali es la de Qué Rico, la rica por ley. Los esperan allí para que coman delicioso, para que se antojen. La carta está abierta, ¿no? No solamente es hamburguesa, eso era durante el Burger Master, pero ahora la carta está abierta de la ganadora del año pasado, las que han ocupado importantes lugares, la TQR, la rica por la... ¿Cuál es la otra?
2: Rica por
3: Pasión,
2: 100,
3: Rica por Siempre, que es la del año pasado.
2: La más rica que ayer.
3: Todas están en la carta, tranquilos. Esta, por supuesto, para que usted, si no ha pasado, usted de los que dicen, no, yo no voy con poco gente, pues ahora vaya con menos gente. Si hay mucha gente, no tanta, pero puede pasar a la novena con 63, donde está la gente de Qué Rico. que no solamente está en Cali, también están en la ciudad de Manizales. Qué rico, siempre lo van a decir.
0: Gorda, ¿qué le pasó a Alejandro Riaño? Todos tienen en cuenta quién es Alejandro Riaño. ¿Saben sí. quién es? Y si no, la Gorda les cuenta porque es que él es famoso en Colombia. Pero hoy noticia por un tema de salud.
2: Bueno, Alejandro Riaño, recuerden ustedes, hizo parte de los Comediantes de la Noche, el famoso Juanpis Live. Y bueno, todo lo que ha hecho Alejandro Riaño, como Alejandro Riaño, pero también con su personaje, con su stand-up comedy, que es con lo que gira y con lo que le ha dado como esa tanta popularidad, esa masificación de su personaje.
3: Como dices, arranca en los Comediantes
2: sí,
3: de la
2: claro,
3: Noche.
2: Sí, claro, él arranca.
3: Empieza a hacerse popular, a destacarse entre todos los que se presentaban.
2: De ahí hizo un stand-up comedy que está en Netflix todavía, si no estoy mal, como Alejandro Riaño, de ese pedacito en el que estaba como buscando dónde se enfocaba, pero ya después que encuentra su vaina con Juanpis Live o con Juanpis, su personaje, pues de ahí la rompe y ya todos lo conocemos es por ese personaje. Bueno, aquí
0: le refresco la memoria a alguien.
4: Y a Paloma, usted dijo que se inclinaría más hacia Paloma.
5: No voto ni por el uno ni por el otro.
4: ¿Se va a ir en blanco usted?
5: No sé, esa es una posibilidad.
4: Pero en caso de apoyar entre Cepeda y a Claudia, Paloma, usted dijo que se inclinaría más hacia Paloma.
5: No voto ni por el uno ni por el otro.
4: Se va a ir en blanco.
0: Ese es el que ahora mismo ha tenido incluso algunos candidatos a la presidencia ahí, en ese personaje que llama muchísimo, que es de odios y de amores, ¿no?
2: No, Juanpi, ese personaje le ha costado a Alejandro, incluso, acuérdense, la vez que entrevistó a Timochenko o en el... Las,
3: a Petro también.
2: A Petro, no, o sea, este man ha pasado desde las entrevistas más fresas, rosas, con famosos normales, cantantes, actrices, modelos, hasta pues gente de la política y pues tenerlos dentro de su show. Bueno, hoy no es noticia por algo que tenga que ver con su personaje, tiene que ver con su vida personal, con él como Alejandro Riaño, y es que ¿cómo te parece que pues lo ha llevado a cancelar lastimosamente una gira que tenía por Europa? Porque su salud no anda bien. Varios portales informativos hoy tienen la noticia sobre la salud de Alejandro Riaño y es que habla de una crisis que lo ha llevado a suspender su gira porque no está durmiendo. Se le conoce a él como un comediante colombiano y ha pausado parte de su gira internacional. Dice él que ha vivido un fuerte colapso físico y mental y que ha decidido priorizar su salud sobre los compromisos laborales. Está recibiendo pues apoyo, por supuesto, de sus colegas, de sus seguidores. Está poniéndose en manos de salud, de médicos.
3: Algo, y es que él decía que él tenía mucha expectativa con el nuevo show, digamos como lo que venía, pero que viajes, todo lo que hizo, entre viajes, dicen tren, los aviones, funciones en distintas ciudades, y que la experiencia con Juanpis fue increíble, pero que cuando él regresa para repasar y trabajar, que empezó a sentir ataques de ansiedad y pánico escénico.
2: Sí, porque recuerden ustedes que Alejandro también ha sido amenazado, incluso ha sido amenazado, hay gente que no le gusta su forma. Digamos que un capítulo muy fuerte fue la separación de la mamá de sus hijos, que porque incluso lo tildaron a él de maltratador con ella, ¿no? Frente a las cosas que ella ha contado de su vida personal con él. Y creo que desde ahí para acá, la percepción o la imagen de él cambió un poco y le ha generado una serie de contradicciones allí.
3: Y lo que contó, dijo, no dormí durante más de una semana, apenas lograba una hora y media de sueño, me despertaba, dice, ojo a esto, me despertaba con la cama llena de pelos y ronchas, incluso la piel se me descarapeló. Entonces, que cuando le consulta al médico y viendo ese deterioro físico, dice, conversé con mi médico y luego de eso concluimos que lo mejor era cancelar. Dice, muchas veces tenemos que decir que no y hacemos las cosas por obligación, pero tampoco quería hacer un show solo por cumplir. Fue lo que dijo Riaño cuando pues anunció el tema que sus shows van a ser cancelados, digamos, reprogramados en este caso, o aplazados más bien.
2: Dice, lamento mucho tener que dar este anuncio, quisiera hacer un show increíble para ustedes en Europa, aunque intenté resistir hasta el último momento, lamento mucho la incomodidad que esto represente para ustedes. No imaginan lo mal que me siento por ejecutar esta cancelación. Agradezco su compromiso y espero podernos ver o podamos vernos pronto, fue lo que escribió Alejandro Riaño a través de sus redes sociales. Y bueno, pues diciéndole a la audiencia es como... Y bueno, él lo decía en algunas, yo que lo sigo, en algunas historias como que ha priorizado mucho su trabajo, ¿no? Ha ido postergando su salud y le ha dado prioridad a su trabajo, su empresa, bla, bla, bla. Y hoy es lo que le está Gorda, como...
3: Pero te pregunto, ¿se llama Dios no me dio like? O...
2: Ya lo voy a buscar, porque pero, él pone tenía
3: al final,
2: publicidad.
3: Pero él pone al final de la del mensaje que da, que lo pone en una fotografía. No, pues si tiene un ojito ahí, el canal va a decir, no, este ya es... Hizo trato también, tiene un ojito ahí.
2: No, pero ese ojito no tiene nada que ver. No,
3: o sea, pero perdón, entonces dice, en esta gira de mi nuevo show, Dios no me dio like.
0: Gorda, pregunta, ¿él ya superó el episodio de insomnio que está viviendo?
2: Está en eso.
0: ¿O está todavía
2: está
0: en
2: eso? Está en eso. Él dice que lo que lo llevó a consultar al médico es que durante una semana fue lo más crítico que pasó. Pero claro, como eso desencadenó otras cosas, no está del todo bien. Entonces está en recuperación y él considera, y bueno, por prescripción médica, es que pues no debiera someterse a lo que genera un viaje de trabajo, los shows, las horas, todo, pues porque dice que no tendría una recuperación óptima. O sea, en este momento no está como estaba, pero tampoco está bien. O sea,
0: quienes
2: está en el proceso.
0: Logran conciliar el sueño de manera fácil, quienes pasan la noche sin ninguna alteración de su sueño, valoren que ese
3: siéntanse
0: es un tesoro.
3: Sí.
0: Es una de las riquezas más grandes que podemos tener. Poder poner la cabeza en la almohada y dormir plácidamente, rápidamente, dormir, descansar, sentir al otro día que te recargaste de energía simplemente por dormir, no sé, las 6, 7, 8 horas, que duerme menos. Sí. Pues es una bendición. Mira, y solamente te das cuenta de lo valioso que es el sueño cuando te llega un episodio en el que pierdes el sueño.
3: Uh-huh. Se pierde todo.
0: No, es una situación que no se la deseo a nadie. Ver al resto de tu familia durmiendo y tú mirando el techo a oscuras, pensando, y agarra una pensadera que te digo, ¿crees que te vas a enloquecer? Es una cosa realmente... insoportable.
3: Esperando como el momento en que todo
0: valoren mucho. Vea, el poder dormir, hagan lo posible para tener una buena calidad de sueño que va descanso. Desde lo que hacemos en el día, uh-huh. De tomar el sol, de enseñarle al cuerpo que la mañana es el día de la luz y ojalá la luz natural, de la alimentación, de evitar hasta tan tarde las pantallas del celular, ese pedacito del celular sí que afecta y todo esto. El sueño tiene una calidad, el que te trabajas. O lo ignoras, y muchas veces esa ignorada resulta en insomnio.
3: Ya entiendo el tema, el show se llama es que Dios nos dé like.
2: Ajá.
3: Entonces él al final por la situación, entonces él pone en esta oportunidad, dice en esta gira de mi nuevo show, Dios no me dio like.
2: Y ese post que ha hecho, porque ha hecho un post a través de sus redes, pues tiene un pie de foto. Que dice, muchas gracias por entender, lo siento mucho, pero siempre voy a querer dar lo mejor en mi presentación. La verdad no estoy en mi 100%, la gira de Juan Piz fue todo un éxito, pero agotadora al mismo tiempo. Un abrazo grande, nos vemos pronto en Bogotá para estrenar cuando todo esté menos convulso y que Dios en este caso sí me dé like.

0: Ahora mismo es noticia el tema desde ayer de una canción hecha por Shakira, pero si ustedes se meten ahora mismo a YouTube y redes sociales, van a encontrar algunas creaciones y aquí hay posibilidad que nos confundamos con el tema, gorda, porque hay un Shakira Style. Esta no es Shakira.
1: ¿Quién es Shakira?
0: Y esto es creado con inteligencia artificial y suena muy sabroso.
1: No te creo, ¿de verdad?
0: Shakira Style, la canción oficial del Mundial de Fútbol, Die Die. Pero esta no fue la misma que oímos ayer.
1: No, parce, estamos...
2: Hay un sonidito característico a veces en la inteligencia artificial. Digamos que el que está más, se detiene más a detectarlo, puede hacerlo. Hay un sonidito en especial, como ese... Eso podríamos llamarlo, a ver, el efectico que se siente, y eso es como si estuviera haciendo autotune.
0: ¿Y les pareció rico esto que oyeron o no?
1: No.
0: ¿En serio, gorda? Pero ahora no. que te dije ya que era...
1: Sí, ya no me gustó.
0: Pero antes te
2: ibas a
0: estaba gustando.
2: Iba a ser mujer engañada.
1: No, yo pensé que era una vieja como que, escuchó lo de Shakira o algo.
2: Pues
1: y entonces dije, no, cualía ni que 8/4.
0: Y el video está genial. Obviamente es inteligencia artificial, la gran mayoría de imágenes.
1: No, pana.

0: No me digan que no está pegajoso el coro del Die Die I Go, Tali Tali Let's Go.
1: Dale, dale, let's go.
0: Die Go.
1: Dale, dale. ¿Qué dice ahí?
0: Dice Die Die I Go, Tali Tali Let's Go.
1: ¿Y ese Tali Tali en qué idioma es? Porque pues ya les dije, italiano, japonés.
0: Bueno, nada, esto hace parte del fenómeno que ha generado la canción de Shakira y...
2: ¿A dónde vamos a parar con la IA? No. O sea, no le demos relevancia a eso, Canario. Esperemos a que Shakira saque la canción.
0: Esta es la de Shakira.
3: Así suena Die Die, la canción oficial del...
2: ¡Ay!
1: Un ratón.
2: Topollillo.
1: Topollillo sin igual.
3: Déjame un like si eres fanático de Shakira.
1: El ratón Pérez.
0: No te digo que ahora mismo, gordo, estaba buscando la de Shakira y me encontré, fue esa versión de inteligencia artificial.
2: No.
1: Pero no le dé, sea noticia. Saque todo lo que quiera, todo lo que usted encuentre, sáquelo porque todo es noticia.
2: ¿Usted por qué encuentra tanta bobada? Ah, mentiras, no. No, pues uno entiende.
0: ¿Para cuándo se ha anunciado, gorda, el lanzamiento oficial de la canción de Shakira?
2: 14 de mayo, Canario, la próxima semana. Es decir, el viernes, si no estoy mal, ¿cierto? ¿Viernes? ¿O jueves?
0: El jueves
2: de la próxima 14. Semana. Ajá. Sí, dentro de 8 días.
0: Y han creado, gorda, y hay varios videos creados.
2: Ay, no. Ay, tan desocupada, hermano. No hablo de vos, hablo de la gente que se mete. Porque me imagino que uno le tiene que dar una orden a la inteligencia, ¿no? ¿O qué?
1: Sí, un prompt. Sí, claro, ¿no? La gente dice, quiero hacer canción que se parezca con la letra, la melodía, con el tono parecido, eso. Voz femenina. O sea,
2: ¿no aparece quién es el desocupado que le dio la orden para hacer la de Shakira?
0: ¿Ustedes creen que YouTube debería tomar cartas en el asunto?
1: Sí.
2: Claro, eso lo hablamos la vez pasada, ¿se
0: acuerdan? ¿Creen que YouTube debería legislar? Bueno, legislar, yo no. Pero tomar decisiones en no permitir videos de inteligencia artificial que sean inspirados en videos o en canciones.
2: Al menos no antes que sean lanzadas. Pues ya escuchamos algo de la de Shakira, que son 2 minutos, pero no sabemos cómo está la canción y ya comienza esta a sonar. Y entonces el incauto que no busca. Entonces va, ay, sí supo cómo suena la de Shakira, ¿no? Y va presentando esta, que es la de la inteligencia artificial.
0: Die, die, I go. Tali, tali, let's go.
2: Imagínate.
0: Ya me la voy aprendiendo, gorda.
2: No, Canario, sí, sí. Pero no de la de la IA. No estoy de acuerdo con eso.
1: Dice, estaba mirando. Ah, es que música me perdió aquí la letra. Mientras mira. Dices, die, die.
2: Let's go.
1: We go. Sí. Ale, dale, let's go. O sea, ale, dale, let's go. Estoy buscando esos otros, ¿de dónde?
2: Dialectos.
1: Sí, okay. Es un saludo de vos. Si es ese mismo, vamos, dale, ¿en qué idiomas?
2: Ve, ¿Cana me deja dar un saludito?
0: No, gorda, para ahora después de las 12 del día.
2: Más tan atrevido, ridículo.
1: ¿Va a pagar algo con ese saludo?
2: No. Quiero saludar a nuestra querida Brigitte Méndez, que siempre nos oye, pero cuando...
1: Ah, sí, va a pagar las clases de natación.
2: No, ya no estamos nadando. Va a pagar las clases, atrevido. Ve, saludo para Brigitte, va en su carro. Y pues ahorita que contábamos lo de Alejandro, me manda un audiecito y me dice, parce, eso de la no dormida es una cosa loca. Y pues dice, ojalá no tenga que medicarse. Porque pues a raíz de eso sí, entender que no es tan fácil. Así que un saludo para la Brigitte, que está estrenando hijo. Gastón se llama. Está estrenando hijo, un perrito. Pero no te querés morir si ves la foto de Gastón, Canario. No sé qué raza es, Brigitte, ¿qué raza es? Creo que es un bulldog. Creo que es un bulldog. Me mandó la foto en estos días, así que un saludo para ella que está estrenándose como mamá.
0: 9:52 minutos. Bueno, esta mañana les hice un adelanto. Atención, oyentes de Planeta, porque oficialmente les anunciamos que esta temporada Planeta tendrá su famosa polla mundialista, que no es otra cosa que buscar al oyente nuestro, debe ser oyente nuestro, con mayor capacidad de adelantarse a lo que va a pasar en el Mundial de Estados Unidos, Canadá y México. ¿Se acuerdan que para Brasil 2014, para Rusia 2018, en Qatar paramos, no estaba Colombia, los partidos a la madrugada, se nos complicaba un poco la situación? Pero este Mundial ni mandado a hacer, está Colombia, el último de Cristiano, el último de Messi, Tenemos un partido Colombia-Portugal que creo que le va a poner un le va a poner un ingrediente muy grande a este mundial para nosotros, los colombianos, en horarios para nosotros, con muchos colombianos, amigos nuestros en el mundial. Alguno de ustedes seguro va también al mundial. Tiene todos los ingredientes ideales para que sea una verdadera fiebre. Ojalá así lo sea. Así que volvemos con la polla mundialista. ¿Quién adivina cuál será la primera selección eliminada del Mundial? ¿Quién va a ser el goleador del Mundial? ¿Cuál será el primer jugador colombiano en anotar un gol en el Mundial? ¿Cuántos goles hará Colombia en el Mundial? ¿Hasta qué ronda llega Colombia en el Mundial? ¿Quiénes serán los equipos de la final? ¿Quién gana la final? ¿Se acuerdan que esas eran las preguntas? Ustedes acertaban y cada una, bueno, acertaban, no era que daban una respuesta, y cada respuesta acertada sumaba un puntaje, que al final del mundial determina a alguien que es el que más puntos sumó. Y el que más puntos sume, se gana $1,000,000. Esa es la polla mundialista.
2: ¿Un palito? Ja.
0: Que arrancará la próxima semana, a un mes del Mundial, arrancamos la polla final mundialista y que termina precisamente el día que arranca el Mundial. Ya después de ahí no tiene sentido porque ya se sabrán algunos resultados. Les estaremos dando mucha pedagogía sobre el tema. Vayan ustedes haciendo más bien sus cálculos. Esto lo acompañaremos con muchas laminitas del Mundial de Panini para que ustedes las ganen aquí en la mañanita de Planeta, se ahorren una platica de laminitas y obviamente nuestras jornadas de intercambio que vamos a tener, en la que nos reunimos con oyentes, amigos de nuestros oyentes, a intercambiar y a bajarle un poquito al precio de la llenada del álbum con el intercambio, que es muy bueno para economizar.
2: eso les salva.
0: La que te sobra, alguien la necesita y alguien tiene la que tú necesitas y te la recambia. Así que preparados, porque oficialmente estoy anunciándoles la polla mundialista de Radio Planeta 96.9 para el Mundial de Estados Unidos, México y Canadá.
2: Nosotros también vamos a jugar, ¿cierto?
0: Sí, pero la de nosotros no entra en concurso.
2: Pero no para el palo, pues, pero si hagamos alguito entre nosotros, pues, porque me acuerdo que la vez pasada, ¿quién fue el que la ganó?
0: No, yo no me acuerdo.
2: Siempre.
0: Tuvimos dos ganadores, uno en Brasil y uno en Rusia.
2: Pero creo que para la de Brasil, ¿te acordás que nosotros hicimos? Y a la final, como siempre suele pasar, aquí los premios entre nosotros son desiertos, nadie los cumple. A ver si este año maduramos y nos cumplimos.
1: Y lo importante es que todo empezó a dañarse desde que a vos te prometieron un viaje a Cartagena, a Santa Marta, si respondías una pregunta, y ahí ya pues ya...
0: Aquí lo importante es lo de los oyentes.
2: Y gané.
0: La polla mundialista, que tendrá muy buenos patrocinadores y preparados porque arrancamos la próxima semana cantando Die, Die, I Go, Tali, Tali, Let's Go. Dale, dale, go.

0: te digo, gorda. ¿Qué te digo?
1: No, está pegajosa. No, me parece terrible, canario.
0: ¿Qué hago? ¿Pero qué hago? Está pegajosa.
1: No, cambie eso. Póngase una salsa que hoy es viernes.
0: Le voy a poner más bien esto, porque a propósito de fútbol, a propósito de Colombia, a propósito del Mundial.
1: A ver.
0: Porque a propósito de fútbol, a propósito de Colombia, a propósito del Mundial.
1: A ver.
0: Aguántame.
2: Colombia.

0: Colombiano de 17 años.
1: ¿Cuál era el techo de James? No tiene techo.
2: Jugador del cual la gente requería mucho, que es James Rodríguez.
3: La llave para nuestra selección.
4: James Rodríguez, el mejor del mundo, siempre, siempre.
5: Golazo.
6: Tiro la magia.
7: Increíble.
6: Espectacular.
8: Sentí que tenía el mundo ahí.
9: Pues ya sonaba, ¿no? Y un tal James.
10: El tren de Real Madrid pasa solo una vez y lo tengo que coger.
11: Hay una expectativa muy grande.
0: Fue tan rápida la explosión.
12: Y se vuelve un objetivo de la prensa en general.
13: Que si llegó tarde, que si el trabajo, que si la multa.
14: Cuando gano Colombia, es el equipo. Cuando pierde Colombia, soy yo.
15: Eliminado Colombia de la próxima Copa del Mundo.
16: Si esta Colombia estaba como para más.
17: ¿Cómo puede ser el equipo rápido con James en la cancha?
18: ¿Qué más hago?
19: Que no pase lo que pasó cuando yo fui al Bayern. Que no pase esto, te lo digo ahora, ¿eh?
20: No es el mismo jugador.
21: Ahí es donde todo empieza a irse abajo.
22: Después de Qatar se va a retirar.
23: Se agrandó.
0: Ni tampoco sabemos qué es lo que quiere él.
24: No sé qué hago acá.
1: Señoras y señores, lo que están oyendo, y si no lo sabían, es el anuncio oficial, el tráiler oficial de la plataforma Netflix sobre James Rodríguez, que se llama así precisamente, James.
2: Que se inaugura, se saca al aire ya exactamente el 21 de mayo, ya pronto, esa es la fecha, bueno, digamos que previo a lo que va a ser el Mundial, y ahí estará esta serie documental. Ya está rotándose el canario acaba de poner el tráiler exactamente. De este proyecto o serie documental James, que si no lo recuerdan, nosotros sí habíamos hablado acá de esto, que se venía con la dirección de ¿quién? De Simón Brandt. Simón Brandt es el encargado, el director de esta serie documental, que ya ha trabajado con Shakira, con Ricky Martin, con Juanes, con Enrique Iglesias, aparte, recuerdan también, con la famosa película Paraíso Travel. Y bueno, como ustedes oyeron, la vida de James, de lo que su mamá no quería que él hiciera, pero él hizo, de los títulos, de las frustraciones, de todo lo que ha vivido James hasta este punto de su vida y su carrera. Es la vida de este mediocampista cucuteño, desde que inicia pues el fútbol, los campeonatos locales, lo del barrio, hasta que ya se consolidó en el fútbol de élite.
25: James, el colombiano, vive una segunda juventud, está liderando.
26: Empezó a cambiar de equipo, a buscar variantes para jugar más.
27: La redención de James Rodríguez. Y dice, no me he ido.
28: Yo creo que ahora soy otro. Y eso es bueno.
29: Y ahorita su objetivo es mundial.
30: El amor que le tiene a su país es gigante.
31: ¡Qué alegría! Colombia regresando a la Copa Mundo.
32: Tienes que entrar al campo y pensar en tus hijos. Yo ya me dice, papá, no te retires.
33: Y siempre digo que corra.
34: De que cada vez que está ahí con la camiseta, lo hace con el corazón.
35: Defendería mi país hasta que no pueda más. Pensé en todo lo que hice, en todo lo que he hecho, en toda la historia con esta camiseta. Todavía falta un capítulo grande.
1: Si quieren ver el tráiler, pueden meterse a YouTube. Ahora mismo está colgado ya oficialmente Radio por Planeta, la plataforma de películas y series y documentales. Y ahí está montado y aparece al final 21 de mayo, como lo decía el güey, el día en que se estrena. Esto es previo al Mundial, todo eso hace parte de la fiebre futbolera.
2: La calentura,
1: seguro. En Colombia al menos va a tener muchísima audiencia por lo que representa James para nuestro fútbol, porque tiene muchos fanáticos y por muestra las facetas, todas las facetas de James. Se adelanta un poquito a lo que pueda pasar con este Mundial, ¿no? Pero bueno, será ideal verlo desde que era un niño, el cómo descubre la fama, cómo se hace grande, cómo 2014 fue un año para él genial, marca parte de su historia en dos con el golazo que le hace a los uruguayos. Y luego se va a la élite del mejor equipo del mundo, al Real Madrid.
2: ¿Barcelona? ¿Se fue para el Real?
1: No, al Real, al mejor equipo.
2: Al Real, okay.
1: No a uno de los mejores, Barcelona, al mejor equipo del mundo, de la historia.
3: Hago una pregunta.
1: Hace un recorrido por diferentes equipos. Tiene momentos de caídas en picada, porque ha tenido momentos críticos de muy bajo nivel, de situaciones
2: una constante duras. Lesiones.
1: Vienen las lesiones, su situación personal. Bueno,
3: lesiones en la todo, rumba, ¿cómo así?
1: Pero se ha lesionado, gorda.
3: Claro, pero la rumba. O sea, él no salió del Real.
1: Sí, la señora Gloria habló ahí.
3: Él no sabe.
1: ¡La rumba!
3: La rumba, que, pero ¿cómo así? Pero o sea, a ver, cálmese. O sea, ¿cómo así? No, me estoy inventando que James, desde que llegó al Real Madrid, tuvo una época donde estaba, donde rumbió e hizo hasta
2: para tirar
3: para el techo.
2: Por eso que se lesionó bailando.
3: Ah, ok. Eso no lo podemos tapar, porque eso la prensa se dio cuenta. Eso fue secreto aquí y en, ¿cómo es que dice?
1: Capernaum.
3: Eso. Ah, pues eso no me lo estoy inventando. Yo no estoy con una escoba, no tengo ni la escoba, ni los rulos, ni la crema.

0: la cara.
1: Sí, doña Melba,
0: eso
1: pero
0: fue un secreto a voces.
1: De otras
0: si
1: cosas.
0: Eso me lo van a mostrar en el documental, me gustaría mucho que me lo
2: no
0: me
2: sé,
0: lo,
2: gorda, porque no he visto el documental.
0: Me lo mostraran.
2: Vi solamente el tráiler, gorda. Entonces, no sé, por eso te digo, no sé si eso esté ahí. Pues, si tú consideras que hace parte de la vida, seguro sí.
0: Por supuesto.
2: No sé si...
0: La rumba hace parte de la vida.
1: Pero no, bueno, pero el no documental si lo, no quiere decir que aún siendo de la vida, pues, se le da manejo y no hay cosas que no se van
2: no
1: a
2: sé,
1: pasar.
2: No sé,
0: tengo
2: si
0: una
2: sé.
0: Pregunta, ¿por qué a James? Y no, bueno, pues, obviamente, James va al Mundial, y si hablamos del previo, pero no, no, ¿no sentís que pronto Falcao también tendría que
1: después
0: tener
1: se lo hacen, gorda, no hay problema. O sea, no, no, o sea merece totalmente y sería muy fácil y alguien buscaría como material tener una producción de Falcao. Por ahora me seguiré viendo la de Ronaldinho, que está justamente en Netflix.
0: Ah,
1: y después
0: me la
1: me
0: quiero
1: la
0: ver.
1: James, me estoy viendo.
0: Chimba, chimba.
2: Bueno, ahí está montada. Vean las imágenes, vean el adelanto y miren si les va a conectar sí o no el documental sobre James Rodríguez. 10:03, la Mañaneta es una presentación de...
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0: Todo perra.
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0: gente experta en todo en la vida, hasta en otras personas, o al menos eso dice Cheo Feliciano en esta canción. 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
0: Con esta salsa bonita los saludamos en la mañana del lunes 11 de mayo del 2026 en Colombia. Son las 7 de la mañana, 31 minutos. Cali amanecido con su cielo grisecito. Después de una madrugada que ha tenido lluvia, después de un día de calor en la celebración del Día de las Madres. ¿Cómo están, oyentes? ¿Cómo amanecen? ¿Cómo les fue el fin de semana? ¿Cómo estuvo la celebración en el, por el lado de ustedes del día de mamá, de la abuela, de las tías? ¿Celebraron? ¿No celebraron? ¿Siguen celebrando? ¿Celebran después? Aquí estamos nosotros listos para acompañarlos en esta buena mañana, en el comienzo de esta nueva semana. Full, de lunes a viernes. La otra, la que viene, es cortita, porque el próximo lunes dentro de su vida estaremos de festivo. De una vez saludo a la Gordi y le pregunto si ella sabe el próximo lunes por qué es festivo, pero es festivo en Colombia. Hola, Gordis.
2: ¿Qué hubo, Cana? ¿Qué más? Buenos días para vos, para los oyentes. Qué bueno volvernos a encontrar. Semana completica. Sí, claro, ¿se acuerda que yo le dije que el próximo fin de semana es por el tema de la ascensión de Jesús?
0: Ok.
2: Es un festivo católico, como okay. La mayoría de los festivos. Ascensión de Jesús.
0: Ok, entonces próximo fin de semana, que será 18.
2: Sí, exacto, lunes 18 y ese fin de semana que viene con quincenita, porque viernes 15, sábado 16, domingo 17, lunes 18.
0: Luego vendrá el otro fin de semana que será el 25.
2: Pues hablando de los domingos, pues lunes 25.
0: Ok. Que será y ya el otro fin de semana ya es el de las elecciones.
2: Sí, claro, este fin de semana en 8 pues ya estaríamos hablando hablando de las elecciones presidenciales para nuestro país.
0: Bueno, mi Gordis, ¿cómo amaneciste? ¿Cómo estuvo tu fin de semana?
2: Bien, Cana, gracias a Dios, con la familia. Ayer me disfruté mucho nuestro especial, la verdad es que ya había recibido algunos mensajitos y pues el domingo a veces uno se levanta tarde, pero ayer fue día de cocinarle a la mamá, entonces me ocupé del desayuno.
0: ¿Te metiste a la cocina, gorda?
2: Imagínate, cuando me meto a la cocina generalmente me queda rico, entonces ayer fue uno de esos días, entre desayunito, almuerzo, muy bien y entonadita porque de eso se trataba, ¿no? Cantando, mi mamá también, descansando, no, fue un día familiar, gracias a Dios, compartiendo en casa, esperando que nuestros oyentes, bueno, recibí varios mensajes, me imagino que vos también, que la hayan pasado igual de rico como por ejemplo en mi caso la pasamos en casa con mamá.
0: Son las 7:33, desde ya está listo nuestro 305-252-8404, que es el número de WhatsApp de Planeta, y nuestra cuenta en X, que es @RadioPlaneta969, para que nos comuniquemos por ahí.
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0: Bienvenidos.

0: Son las 7 de la mañana, 37 minutos. No olviden que si a esta hora ustedes que andan en la calle, que van rumbo a sus trabajos, a llevar los niños al cole, alguna cita o van al gimnasio, bueno, en fin, andan en la calle y tienen algún reporte de movilidad porque se encontraron una vía que está bloqueada, porque hay tráfico muy lento, o por el contrario, recomiendan una vía que está fluida a esta hora, lo hacen a través de nuestro WhatsApp.
1: El 305-252-8404.
0: Yo creo que ya por estos días, esta semana, será vital hacerle un balance a lo que ha significado el tránsito por la Bicentenario, ¿no? Muchísima gente todavía la semana pasada y antepasada que ya había tráfico, no se animaba, no la conoce, no sabía por dónde salir, por dónde meterse, a dónde lo lleva. Pero con el paso de los días ya mucha gente la va conociendo y saber si esa utilización de la Bicentenario sí o no ha traído beneficio para la gente que venía de Jamundí, del sur del departamento para Cali, especialmente en el horario pico de la mañana donde siempre hay congestión en la Panamericana. ¿Sí ha aliviado alguito o no? Así que si tienen respuesta a esa pregunta, la aportan, porfa, lo aportan. 305-252-8404, Gorda hoy es 11. ¿Qué se celebra el 11 de mayo del 2026?
1: Can, arrancamos el día con el Día Internacional de la Sanidad Vegetal. Esto tiene que ver con una creación que se originó mediante una resolución emitida por la ONU. Y pues lo que decían ellos era que su finalidad era contribuir al cumplimiento de unos objetivos en cuanto al desarrollo sostenible de las Naciones Unidas con mira al año 2030. Entonces, pues hablando de referidos a la eliminación del hambre, la malnutrición, la reducción de la pobreza y amenazas del medio ambiente. Por eso hoy se habla o se conmemora esta fecha del Día Internacional de la Sanidad Vegetal. Y bueno, pues de ahí en adelante conocer que las plagas y las enfermedades de las plantas afectan, pues claro, la fuente de ingresos de las comunidades rurales pobres que dependen de los cultivos para subsistir, ocasionando también incluso pérdidas económicas. Así que hoy se conoce sobre esta fecha. Hoy también se habla del Día Internacional de la Enfermería. Cada 12 de mayo se conoce como el Día Internacional de la Enfermería con el objetivo de ofrecer un merecido homenaje a los enfermeros y a las enfermeras que a nivel mundial realizan esta labor. Recuerden que este día se le rinde tributo a Florence Nightingale, que nació el 12 de mayo y es considerada la fundadora de la enfermería moderna. Por eso hoy se habla del Día Internacional de la Enfermería. Recuerden que la enfermería es una profesión a través de la cual pues se pone en práctica la atención a pacientes que necesitan atención médica por presentar distintos tipos de enfermedades y trastornos de la salud y requieren cuidados especiales. El enfermero o la enfermera viene siendo como el complemento de los médicos. Esta especialidad necesita de personas realmente comprometidas y sobre todo con una vocación alta, ¿no? Ya que requiere ciertas características humanas, filantrópicas, que les permita realizar este servicio con calidad y además con muchísima colaboración. Así que hoy se habla del Día Internacional de la Enfermería. Hoy, hablando también de días internacionales, hoy es el Día Internacional de las Mujeres Matemáticas. Se conoce, uno habla de matemáticos, de hombres matemáticos.
0: ¿Y mujeres matemáticas, Gorda?
1: Claro, hoy es un día para decir, venga, es que no solamente los hombres tienen un puesto relevante como matemáticos, las mujeres también. La fecha se inició, o se eligió mejor, señor.
0: Perdón, pero ¿estás mirando las celebraciones del 11 o 12 de mayo?
1: No, del 11 de mayo, ¿sí? Internacional de la Enfermería, hablando del 11 de mayo y con miras a durante la semana, ¿no? Y también hoy dentro de las efemérides, hablando... Ah, bueno, ya hoy cambiamos el tema porque hoy 11 de mayo, ya a nivel internacional no, pero nacional sí, canario. Por ejemplo, en Argentina hoy hay celebraciones, bueno, en otros lugares del mundo, dentro de los acontecimientos. Hoy, por ejemplo, es el Día Nacional del Autor y Compositor en Chile, Estados Unidos, Argentina, pero no abarca a nivel internacional.
0: Y le regalo un par más, Gorda. Día del no comer lo que quieres, de abstenerte de algo que te gusta, pero hoy no te lo comes. Y hoy también es el Día del Ego. El ego, yo no sé si todos lo tenemos claro, definido, de qué se trata el ego. La definición del ego dice: el ego es la instancia psíquica que define el sentido de identidad, conciencia de el yo y la autoimagen de una persona. Todos tenemos un ego. El tema es cuando el ego está por encima de la aceptación de otras personas. Es ahí donde el ego se convierte casi que en un lío. Y también es el día de Salvador Dalí, 7:42 en la mañana, mañaneta del lunes, la primera de esta semana.

7:45 en la mañanita de Planeta 96.9. Tengo un regalito a unos amigos que seguro amanecieron muy emocionados el día de hoy.

0: ¿no van a decir nada sobre un circo? ¿O este circo es diferente? Okay.
1: No,
2: este sí, el otro moderno. No, pues este más moderno.
1: No, ese es mucho más moderno.
2: Okay, ese otro circo es a blanco y negro.
0: Okay.
1: Yo pensé que iba a decir algo sin tener que...
0: No.
2: Pregunto ¿qué yo. Más le toca? ¿Le no. toca buscar?
0: No, pregunto yo.
2: Dueños del nadaplete.
1: Pegarse, de aquí.
2: Dueños del nadaplete, pues bueno, le toca hoy mirar por dónde me lo que necesito gozármelo, hacerle algo, qué hago.
0: No,
2: para
0: pero
2: no
0: ustedes son desagradecidos. Estoy poniéndoles el himnazo del Barcelona, campeón de la.
2: Pues es más himno que ese suyo, pues.
0: De la Liga de España ayer.
1: ¿Se vio el partido?
0: Cántelo.
1: ¿Sí se vio el partido?
0: No, no lo vi, gorda.
1: Ah,
0: no.
1: Yo tampoco. Me vine a dar cuenta fue cuando ya todo el partido se había acabado.
0: ¿Se lo saben?
1: No, ¿usted sabe el del Real?
0: Y un pedacito, gorda.
1: Ay, venga a hablar, caspa.
0: Y un pedacito,
1: ¿va,
0: sí.
1: ¿Va a arrancar con la mañana con los taches arriba?
0: No, le pregunto. Pero, gorda, ¿por qué están agresivas? Simplemente te pregunto, ¿te sabes el himno del Barça?
1: No, yo qué me voy a andar sabiendo el del Barça.
0: Ah, ok.
2: ¿Hay que saber? ¿Sabe que saberse lo para ser hincha?
0: No, hay que saber.
1: Oigan a mi papá. No. Más bien hable. Que
2: bueno,
1: hable,
2: ya, diga que le está doliendo y que le arde y que le da rabia. Y ya, deje de estar poniendo himnos, que no sé qué. Que
0: a
2: si no
0: toda la hinchada barcelonista en el mundo, pues celebran un título como lo han soñado toda la vida frente al mejor equipo de la historia,
2: del Barcelona.
0: Al mejor equipo de la historia. Y lo han ganado ayer 2-0 a Migi. Fue que se lo estaba viendo y me dice, papá, unos golazos del Barcelona.
2: Uy, sí, ese
0: unos
2: Rashford,
0: golazos sí. del Barcelona. Le dije, ¿verdad, Migi? Me dice, sí. Y celebraron como no te lo imaginas. Yo, bueno, tienes razón, hijo, pues campeones, ¿qué hace uno? Usted ya sabe que es eso muchas veces.
1: Se dejó a llorar un ratico, ¿cierto? Usted dijo, déjenme solo, quiero estar solo.
2: No, ¿por eso no contestó ayer?
1: Por eso no contestó ayer temprano.
0: ¿Me escribieron ayer?
2: Sí, yo esquívale y no.
1: Y no decía, pero ¿por qué? Saludos ¿por qué está ayer? Ausente?
0: Bueno, gorda, a propósito de fútbol, hoy el Cali, ¿no?
1: Sí, hoy juega el Deportivo Cali. Abrupto. Sino que mira que acá, qué pena, ahí busqué la hora. Y aparece como por definir, pero...
0: ¿Cómo?
1: Raro, ¿cierto? ¿Raro?
0: Gorda, claro que está definido ya el tema del horario, ¿no es 6 de la tarde, pues?
1: Pues ayer yo lo había puesto, perdón, el viernes que salimos de acá, pero mira, o sea, aparece Deportivo Cali Bucaramanga y mira lo que me aparece acá, por definirse. Pero sí, el partido habíamos dicho que era a las 6 de la tarde el día de hoy.
0: Bueno, por si alguien dice, ¿cómo así? El Cali no, pues que estaba eliminado de los playoffs, es que no olviden que ahora empezó a jugarse ya la Copa Betplay, que es el equipo que enfrenta a los equipos de la A con los de la B, arman unos grupos, ahí se clasifican unos, otros quedan ya eliminados definitivamente, como le pasó al Cali el año pasado. En ese torneo también quedó eliminado. A ver si este se lo toman en serio, a ver si ese sí se lo toman en serio y lo pelean, que da cupo a torneo internacional. Y hoy arranca enfrentando al Bucaramanga. Y mañana, ya que estamos hablando de fútbol, inevitable aquí en la mañaneta no hablar de fútbol, mañana América define si sigue o no sigue en los playoffs, porque el sábado de la noche ha empatado 1-1 en un intenso partido frente al Santa Fe. 1-1, 80 años para hacer dos goles, 40 de Rodallega y 40 de Adrián. 80 años tienen ahí, ¿no? 80 años para 80 dos goles, ¿no te parece? Dos veteranos que afortunadamente todavía siguen produciendo y de gran manera los dos. 1-1 en un partido intenso, repito, que tiene la llave abierta y que se define mañana ya en el Campín. ¿Ese horario sí lo tiene o tampoco lo tiene?
1: Sí, no, ese sí, qué pena, yo me baso en lo que busco acá, pero sí, para que quede claro, hoy el Deportivo Cali juega a las 6 de la tarde, transmisión por World Sports. Y Santa Fe... Mañana el local, el América lo visita, partido 8:30 de la noche.

0: las 7:49 minutos en la mañanita de Planeta.
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0: Ya venimos a leerlos. Dándole un abrazo a nuestros oyentes en cualquier lugar del mundo, no solamente los que están en Cali esta hora, sino nuestra audiencia en Estados Unidos, en el sur del continente, en Europa, donde quiera que haya un oyente nuestro, le mandamos un abrazo desde su Cali, desde su húmeda Cali.

0: son las 7:54 minutos en la mañanita de Planeta 96.9. 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
0: Ya viene la info de todo el mundo, de Colombia, de Cali, de los temas más importantes en la información en el mundo. El tema del hantavirus y la evacuación de los pasajeros, por ejemplo, es una de las noticias principales que tiene hoy el mundo. El no a unas negociaciones que dejen en desventaja a Irán, anunciadas del gobierno de Irán, y lo que tiene que ver con el conflicto, que suma un día más. En Colombia hoy una de las tendencias tiene que ver con Germán Vargas Lleras, porque hoy es el día de despedida de su cuerpo. Ya saben pues que fue noticia, ha sido tendencia todo el fin de semana, el líder del partido Cambio Radical, que murió el pasado viernes. Hoy Huescol y su encuentro con Uribe aparece entre lo viral del país, también les hablaremos de eso esta mañana, igual que de la lista que ha pasado Lorenzo. Señoras y señores, entramos en la recta final de...

empieza la recta final del Mundial de Fútbol. A propósito de eso, esta semana será semana definitiva para la polla mundialista. ¿Quién se quiere ganar la polla mundialista de esta temporada de Estados Unidos, México y Canadá 2026? Podría ser cualquiera de ustedes, simplemente poner tener la percepción, esa habilidad de pronosticar el cómo va a estar el Mundial en muchas preguntas que tienen que ver con el goleador, con la final, con quién la gana, con hasta qué ronda llega Colombia, cuál es la primera selección eliminada, qué jugador colombiano anota el primer gol. Cositas de ese estilo que ya les vamos a contar con mucho detalle esta semana. Además que estaremos entregando los sobres de las minitas del Mundial para que estén pendientes con sus chiquis para ganarlos en la mañaneta y nuestras jornadas de intercambio de las minitas en la polla mundialista.

0: a la pregunta de cómo les ha ido con la Bicentenario, Carlitos López contestó, dice, Cana, a mí me ha rendido muchísimo esa Bicentenario. En la noche no, porque está sin iluminación y se me hace peligrosa, pero en el día me fluye mucho cuando tengo que ir a Santander de Quilichao. Saludos, Cana, gracias por el especial de ayer, estuvo genial.
1: Mario Vázquez dice, buenos días, mañaneteros, hay trancón sentido sur-norte en la Panamericana. Desde el puente de Puerto Tejada, por otro lado, la semana pasada me metí por la Bicentenario para chismosear y me pareció bastante lenta, un solo carril habilitado en doble sentido y varios semáforos. Habrá que esperar a que habiliten la doble calzada. También en tema de reporte, Lina Marcela Perea dice, hola, buenos días, reporto que hoy cerraron la vía nueva. Me imagino que está hablando de la Bicentenario, estamos hablando de la misma, querida Marcelita. Pablo dice, muy buenos días, Cana, Angie, el güey, hoy juega el glorioso Deportivo Cali, ayer clasificó el más grande, River Plate.
0: Dice, Gorda, en un partido súper emocionante, eran los octavos de final en Argentina, oyentes, para rapidito para los que no se lo vieron. Era San Lorenzo, River. Ajá. San Lorenzo. Lo ganaba San Lorenzo, entra Juanfer, hace el pase del gol, la asistencia para el empate 1-1. Terminan los 90 1-1 y se van a alargue, 15-15. Arrancando el primer alargue, San Lorenzo hace gol de cabeza. Y lo ganaba San Lorenzo, eliminaba a River. Se acabaron los primeros 15, van a los segundos 15 minutos del alargue. En el último minuto, habían dado dos de adición sobre los segundos 15. Y en la última jugada, Juanfer había intentado filtrar pases, rematar, no se le daba. En la última jugada, por la banda derecha, con la pierna izquierda.
2: Pero hizo el pase del primer gol, ¿no?
0: Sí, había metido una asistencia, sí, eso dije ahorita, güey. Metió un pase, porque la verdad, hay que decir, Juanfer no terminó, metió un remate, metió un centro, que cogió una comba divina, cae, nadie cabecea, el arquero se confía de que alguien la va a cabecear, rebota y gol de River 2-2 en el minuto 17 del segundo alargue. Ya
2: hay un gol muy parecido, bueno, ese gol se ha dado en varias oportunidades, pasa lo mismo, ¿no? La gente tira a centrar, o el jugador tira a centrar, y no, y el balón se va, nadie le da, nadie le pega, nadie la toca y entra.
0: Y se van a penaltis, ¿no? Y en penaltis River desperdicia dos. San Lorenzo con un uno que llegó el turno de San Lorenzo, si lo hacía, clasificaba, eliminaba a River y lo botan. Y se alarga la serie, un penalti el uno y un penalti el otro. Y ha ganado River y ha eliminado 4-3 a San Lorenzo. Lo bueno de esto es ver a Juanfer en la condición que lo vimos ayer, sí, al menos en la que lo vi ayer, corriendo, metiendo, muy creativo, muy participativo. Ojo que estamos a un mes del Mundial, Juanfer seguro está en la lista de convocados. Y el nivel que mostró ayer en ese partido determinante, muy bien, por la hinchada de River. Al menos una alegría,
2: Gorda. Pues nos deja ahí más cómodos y sí, un poco más tranquilos él y lo de James, que ya también se destacó, digamos, en el partido que tuvo en Minnesota. Digamos que bien, o sea, para lo que venía semanas atrás de James, a lo de ahora pues es mucho avance, verlo en ritmo, habla que se está preparando muy bien, que se está cuidando bastante para cuidar y estar muy, muy atento a ese ritmo que él necesita definitivamente tener para llegar de buena forma a los partidos de Selección Colombia, que es lo que se le ha exigido.
1: Bueno, le cuento a Lina Marcela, gracias a Linita que nos ha enviado imagencitas del punto del cierre de la vía Bicentenario. Ya comienza la Secretaría de Movilidad a hablar del tema y es que hay un bloqueo en la vía, Cana. A esta hora se presenta bloqueo en la vía, en el sector hay agentes de tránsito ya haciendo el desvío y es que no sé si ustedes recuerdan, desde semanas anteriores la comunidad de padres del colegio Incolvalet.
0: Sí, lo comentamos acá en la mañaneta, habían reclamado por atención especial para sus niños que llegan y que ellos consideran ahora corren peligro porque no hicieron los andenes para que los niños puedan acceder al colegio o que la ruta del mío los lleve hasta la puerta del colegio.
1: Bueno, con base en eso, como no fueron atendidos a tiempo, pues hoy la comunidad, porque habla de comunidad de Incolvalet, bloquea, está haciendo el bloqueo en la vía Bicentenario, así que será algo que seguramente en la mañana será noticia, pero para quienes están por ese punto, pues está cerrada la vía, está cerrada y ya hay lo que dice la Secretaría de Movilidad, es que se recomienda circular con precaución y tomar rutas alternas, pero se identifica que es comunidad del colegio Incolvalet quien hace en este momento el bloqueo en la vía.
0: Marcelo Villafañe también hablaba de la Bicentenario y también dice lo mismo, dice Cana, pues a mí sí me ha rendido, la verdad, me parece que es una buena vía, pero tampoco la tomo en la noche como el otro oyente.
1: Saludito para Andrés Otero que dice, en la Univalle, tremendo asentamiento de indígenas, se ve por la Paso Ancho. Dice, quede quien quede, después de las elecciones va a ser un pedo luego el antivirus. Nada, mejor dicho, vayan ahorrando y aperándose para el encierro, dice Andrés.
0: Sebastián dice, Cana, gracias por lo de ayer. Vi a mi mamá y a dos tías felices celebrando y cantando. Estábamos en Rosso. Y se te cortó ahí, dice. Bueno, no me terminaste el mensaje.
1: Dice Stephanie Lazo, hola chicos, buen día y buena semana para todos. Hablando de enfermería, ayer u hoy, ayer vi una película llamada Turno de Guardia o Holding, que hace referencia a todas las situaciones que pueden tener un enfermo en un turno de trabajo. En general, me gustó, pone a pensar en el sector salud que no está bien tratado.
0: A propósito del Día de la Salud, queda claro que sí, efectivamente la celebración del Día de la Enfermería
1: sí, es mañana
0: y no hoy. Beto dice, buen día muchachos, no me digan que llegaron los hermanos Gasca y no me avisaron. Alcancé a escuchar por allá como el himno de los Gasca.
2: Ay, estaba buscando payasos, hay dos vacantes, necesitamos dos, ojalá mayores de 50. Ay, no sé si por ahí de pronto un par de payasos y los llamamos.
1: Para integrarlos, es que están sin trabajo.
2: Están sin trabajo, sin hacer nada, desocupados.
1: Como en el circo de ellos quedaron desempleaditos. Entonces estamos
2: buscando. No saben qué hacer con
1: cómo.
2: Esas 15 champions para arriba y para abajo.
0: Dice el querido Beto Scan.
1: Ay, tan lindo. Araceli Mora dice, buenos días, mis mañaneteros preferidos. De verdad que ayer, qué regalo de madres tan bonito me dieron con esa programación tan espectacular. De verdad son los mejores. Me encantan, los amo, no cambien. Bendecido día y comienzo de semana.
2: Kiko Sánchez, ¿cómo vamos, muchachos? El partido del sábado de la mecha, como siempre, Bertel no sabe marcar. Menos mal se empató y quedó abierta la serie. Con respecto al Barça, pedazos de goles. El segundo con ese taco de asistencia y literalmente fue un entreno. El Barça jugó como se le dio la gana.
1: Nos escribió Adrianita Fajardo que dice, muy buen día, mis bellos, mis bellas Radio Planeta, para darles las gracias por el día de ayer del especial de madres. Ustedes son los más y siempre nos hacen el día o los días más felices y los días especiales súper más, dice, más hermosos. Los amo, soy la fan número uno. Y nos envió una imagencita que dice, hay cosas que se van, no porque fallaste, sino porque ya no eran tu lugar. No todo lo que quieres es lo que necesitas. Y aunque duela soltarlas, ahí empieza tu paz.
2: Dice Johnny Díaz. Ahorita más tarde les cuento qué dice Johnny Díaz.
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0: Tres cosas para contar. 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Tengo la primera, tiene que ver con abuelitos y con billete, con plata, porque a partir de este lunes 11 de mayo, hoy, comienza en todo el país la entrega de la transferencia monetaria correspondiente al ciclo 4 del programa de Colombia Mayor, una iniciativa dirigida a personas mayores en condición de vulnerabilidad económica y que no cuentan con una pensión. De acuerdo con Prosperidad Social, los pagos, atención por si conocen algún caso, los pagos estarán disponibles hasta el miércoles 27 de mayo. Arranca hoy. Van hasta el miércoles 27 de mayo, periodo durante el cual los beneficiarios podrán reclamar el recurso en los puntos autorizados. Para este nuevo ciclo, el Gobierno Nacional destinó 700.086 millones de pesos con el propósito de garantizar la atención a cerca de 3 millones de adultos mayores vinculados al programa. 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
1: Yo les cuento la segunda. ¿Cómo les parece que se ha descubierto que hay un electrodoméstico que consume energía como si fueran 65 neveras juntas? Y alguien dirá, ah, sí, ya sabemos, la nevera, u otros por allá, el microondas. ¿Cómo les parece que no? La factura de energía es uno de los dolores de cabeza más grandes de los colombianos y es que su impacto golpea directamente, pues, ¿qué? Pues el bolsillo. Sin embargo, no siempre es culpa de los electrodomésticos que permanecen encendidos todo el día, que es otra de las creencias, ¿no? Bueno, pues resulta que existe un electrodoméstico muy usado en la cocina que muchos descartan, pero cuyo uso puede disparar el consumo de manera abrupta e inesperada para lo que muchos creen no es el microondas ni la nevera, sino el horno eléctrico. ¿Cómo les parece que el horno eléctrico el impacto es aún más drástico. Resulta que muchos hornos continúan utilizando energía, aunque no estén en funcionamiento. Un ejemplo son los relojes digitales, paneles iluminados y otros sistemas electrónicos, los cuales permanecen en modo de espera. Hablando puntualmente del horno eléctrico, pues se usa en menos ocasiones, pero requiere una potencia más alta para alcanzar y mantener temperaturas elevadas. Por eso los expertos hablan que este electrodoméstico consume energía como si fueran 65 neveras juntas.
0: Y la tercera cosa para contar
2: tiene que ver con consolas de juego. Resulta que la crisis de los famosos chips de memoria ahora sacude a dos gigantes en este sector. Hablemos de Nintendo, que ha subido el precio de la Switch 2 apenas un año después de su lanzamiento, y Sony va a limitar la producción del PS5 a las unidades que pueda fabricar, dice, a costos razonables. Y ambas decisiones son consecuencia directa ¿de qué? Del encarecimiento de los discos duros, que ha comprimido los márgenes de beneficio de las dos firmas. Entonces han subido el precio en el Switch 2, que digamos que habla del impacto que tendrá esto obviamente en sus ventas, porque dice que la compañía de Kyoto se encontró ante una situación inédita. Vender su consola a pérdidas, el aumento de los costos de los chips de memoria hizo que esa versión japonesa del Switch 2 se comercializara muy por debajo de su valor real, mientras que los aranceles impuestos por la administración de Trump en Estados Unidos terminaron en erosionar el margen de beneficio.
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0: esta que dio mucho palo en su momento, y terminando con esta de DJ Yamo, que era el dueño de la canción, no Residente. Residente era el invitado de esa canción. Obvio, uno tiene más a Residente ahí por la participación, pero el dueño de la canción realmente era un productor que se llama DJ Yamo. Ese es
1: no
0: el
1: me
0: sonido.
1: Llame, yo te llamo.
0: Exactamente, ese. Ese es el sonido, el comienzo de este bloque de la mañaneta, de este lunes, de este fresco lunes. Para los que no están en Cali, bueno, yo no sé si en toda la ciudad, pero los que no están en la ciudad, en el sur, anoche llovió a la madrugada.
1: Aguacerote.
0: Duro. Sí, señor. Cortito. No fue muy largo, la verdad, muy extendido, pero.
2: En el norte también.
0: Llovió duro. ¿Gorda, en el norte también?
2: También.
0: Ah, bueno, no, yo lo sé, pues acá, obviamente estamos acá, duro, intenso de levantarse, a cerrar ventanas, luego cerró el calor y abrirlas.
2: Ay,
0: otra vez,
2: qué pereza,
0: porque sí. Ya había escampado. Así que las vías del sur de Cali amanecieron hoy muy húmedas. Anoche en la zona rural de Palmira también cayó un vendaval. No tanto en Palmira, pero en la zona.
1: No, en Palmira no, porque
0: en la zona de Tablones para arriba, Tienda Nueva para allá cayó, pero el vendaval de los vendavales, con tumbada de alguno que otro árbol y todo, así de ese nivel.
2: Ay, qué cosa.
1: Bueno, o sea que hay perdidos más de unos calzones en este momento de un patio de
0: ¿demás?
1: Finca.
0: ¿De más?
1: Unas camisetas,
0: y camisas,
1: unas medias.
0: Sí, okay. De todo. No solo el viento no es preferente con los calzones, lleva de todo, güey. Lleva todo.
1: Lo que esté livianito y que no esté con ganchito, pues pierde.
0: Arranca con él. Así arranca este lunes, esta mañaneta que tiene la gorda.
2: Hola, buenos días, bellezuras. ¿Cómo amanecieron? ¿Cómo están? Feliz lunes, feliz semana.
0: ¿Qué se preparó ayer, gorda, en la cocina?
2: Me hice un consomecito, me hice una ensalada fría, chuleta, aguacate y refa.
0: ¿Y qué le dijeron los comensales?
2: Delicioso todo.
0: Sí, le dieron buenos comentarios.
2: Usted porque no me ha probado la sazón, pero yo cuando cocino, cocino rico.
0: ¿Le mete sabroso?
2: ¿Qué? Me quedó brutal.
0: Ah, ¿eso le dijeron? ¿O es su percepción la suya?
2: No, pues uno va cocinando y va probando, y a mí me parece que me quedó buenísimo. Y una vez serví, pues igual.
1: Pero es que
2: si
1: es muy
2: no
1: duro que a uno
2: gustado,
1: le digan. Pero es que es muy duro que a uno le digan, no.
2: Que pues ya gracias. Voy para allá. Y si no les gustó, pues lo comieron. Y yo creo que de pronto también por el hambre, porque no había más. Entonces, si no se lo comían, paila. Perdieron.
0: Ajá. Gorda, ¿y a qué horas fue la servida de ese almuerzo?
2: No, nosotros almorzamos tarde porque desayunamos tardecito. Como a las 2:30, dos. Ajá. Y media, sí, más o menos.
0: A propósito, oyentes, ¿ustedes hicieron algo en casa? La preparación, si hicieron algo de comer especial, ¿lo hicieron en casa? ¿Salieron a buscar restaurantes? Que por lo que vi en carretera, todos estaban nuevamente llenos, muchísimos carros en los parqueaderos de los restaurantes. En su interior, pues muchísima gente. No sé, los que buscaron las zonas gastronómicas en Cali o en las afueras, por Dapa, en la vía al 18, en la salida hacia Jamundí. ¿Cómo estuvo la cosa? Si quieren nos comentan más adelante. Si todavía hay gente haciendo fila, de casualidad alguien no lo han atendido todavía. Porque es un día que suele pasar, ¿no?
2: Sí, claro.
0: Es un día que suele pasar. ¿Cómo le fue algo ahí de celebración?
1: Muy bien, yo también me encargué de la comida, el desayuno y el almuerzo. Entonces yo iba con el desayuno para mi mamá, para mi esposa, tempranito, unos huevos, perdón, deliciosos. Eso le metimos tocinetica, quesos especiales, maicitos, ¿qué más le metimos? Espinaca, muy, muy, muy ricos, con mucho queso, esos huevitos, juguito de naranja Tangelo. Iba muy bien el juguito de naranja Tangelo, en las primeras 6 naranjas, y yo lo probé, iba delicioso. Y no miré la otra
2: una
1: que faltaba.
2: Picha.
1: Y había una berraca naranja mala y se me da medio.
0: Y se tiró todo.
1: El juguito.
2: No.
1: ¿Ah? Pero bueno, no importa. No, ahí pasó. Y ya en la tarde, pues un asadito para la familia, ya para la suegra, para la esposa de mi cuñado, con choricito de choribof, comidita rica, como para eso. Para evitar, como siempre lo hacemos, pues el ir a hacer filas tan largas y la congestión que realmente tiene el Día de la Madre, entonces mejor evitamos eso y nos quedamos relajados en casa y hacemos el, digamos, como de comer. Y si vos me preguntás, Canario, pues ayer, obvio, por el día había mucho tráfico. Tanto así que yo que estaba por la Quinta, como eso tipo que una de la tarde y arranca esos trancones por la 66, Quinta hasta la 80, estaba muy complicado.
0: Sí, muchos carros en la tarde.
1: Muy difícil en ese momento, entonces claro, todo el mundo salía a almorzar, a buscar obviamente dónde encontrar pues el sitio, pues oye, si ya lo tenían pensado. Tanto así que yo estaba en el carro, tenía que hacer una vuelta de trabajo, y yo me fui para la casa y saqué la moto más bien para irme más rápido y poder llegar más pronto a donde necesitaba hacerlo. Pero bueno, hizo un bonito día, que fue lo chévere también, que eso ayuda bastante a que las familias puedan salir con tranquilidad, a celebrar, quizás muchos si tuvieron un día de campo. Entonces eso ayuda a ser el día más bonito, más chévere para desplazarse en el Día de la Madre, esperando que todos, ojalá, pues hayan tenido un muy bonito día en compañía de mamita, que es lo bueno. Y para quienes no, pues con los mejores recuerdos como siempre y con la familia, apoyándose en los hijos, como siempre, que dan como ese aliciente cuando la mamita no está. Y pues disfrutando de lo que ustedes tienen como madre, sus hermanas, y haciendo sentir muy bien a todas esas mujeres que... Tremenda misión de la vida. Tremenda misión de la vida. Un abrazo para todas.
0: 8.32 minutos en La Mañaneta, que es una presentación a esta hora de...
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0: Quiero hacer una mención especial. El sábado en la noche se presentó en Cali José Carreras, uno de los tres tenores, una de las voces más importantes en la historia de la humanidad en lo que tiene que ver con la ópera. Este tenor era la primera, el primer único tenor que ha venido por esos Cali por Cali de esta dimensión. Obviamente, seguramente han venido otros tenores, pero de ese reconocimiento, de esa envergadura, de esa trayectoria, de esa historia, no. Y visitó la ciudad de Cali, estuvo en la arena USC, fue una noche realmente para la historia. Lo majestuoso, lo bonito, lo solemne, lo impactante para los que por primera vez en la vida tuvimos una experiencia como esa. Yo por mi trabajo he tenido la oportunidad, afortunadamente, de ver muchísimos conciertos de todo tipo, pero nunca uno de ópera, y más con José Carreras, y la experiencia fue realmente impactante, a pesar de la edad, porque es un hombre de 79 años y que ha sido afectado en su salud. No olviden que él tuvo que superar un cáncer. Sí. La potencia de esa voz en ese cuerpo delgado, bien puesto, pero ya de edad, es impresionante, la verdad. El acompañamiento de la filarmónica que estuvo con él, el público que asistió, un público increíble también, entre otras cosas, con una muy buena asistencia, marcaron una noche histórica para la ciudad de Cali, ¿no? Tanto, bueno, para la arena, obvio, sí, pero para Cali, la presencia de José Carreras, eso hay que destacarlo. Ahora se viene Carmina Burana, que usted sabe muy bien, es uno de los musicales, uno de los shows más, pero más acogidos en el mundo entero. Háganlo quien lo haga, la compañía artística que la haga, viene, la compañía que viene es de Kosovo, la que era Carmina Burana, y les quiero decir que vamos a tener oyentes invitados para esa noche de Carmina Burana, que es este mes en la arena USC. La Mañaneta también es una presentación a esta hora
1: del evento que tiene Radio Planeta, y es un evento de PlayStation. Estuvimos este fin de semana haciendo cubrimiento, bueno, pasándola muy bien, muy chévere en McDonald's, que fue sede de esta eliminatoria, que ya tiene un finalista. Ya está.
2: Camilo Vélez, se llama. El de la antepasada. Ya les voy a averiguar.
1: No, ya tengo aquí el... ¿Ah, sí? Él es el de la pasada gorda. Que es Brian Aguado. Brian Aguado es el que clasificó, porque pues allí se eliminaban todos. Se hacían los enfrentamientos entre el primero y el último, como iban llegando. Y finalmente pues quedó Brian Aguado como finalista. La próxima eliminatoria va a ser en las tiendas Grama del Ingenio, frente, ahí al frente del Parque del Ingenio. 2:00 p.m. también, no se lo vayan a perder. Un evento que además tiene muchos regalos de todos sus patrocinadores. Y pues se hizo en McDonald's en esta oportunidad. 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
0: Bueno, damos vuelta por titulares de Colombia, del mundo y de Cali. Hoy en Colombia los medios casi todos tienen en sus primeras noticias todavía imágenes de Germán Vargas Lleras, el político colombiano que al finalizar la tarde del pasado viernes, creo que muchos pues empezaron a través de grupos de WhatsApp y de los portales informativos a recibir la información que tenía que ver con el fallecimiento de Germán Vargas Lleras, 64 años, inicialmente, y en un medio, una actualidad en la que hay que cuidarse de los fake news. ¿Será cierto, cierto? Bueno, el hecho es que luego se confirmó que sí, que efectivamente Germán Vargas Lleras había fallecido. Hoy ya son sus exequias, todo el fin de semana se le rindieron, se le hizo las honras fúnebres, los reconocimientos, los homenajes de este hombre de una larguísima trayectoria en la política colombiana, como quiera que viene de una familia de políticos, ¿no? Su abuelo Carlos Vargas,
1: expresidente, sí,
0: fue presidente de la República de Colombia, y pues hoy hay muchos mensajes, incluso de diferentes mandatarios de otros países, que se han conmovido con la muerte de Germán Vargas Lleras, que fue en su momento ministro del Interior, ministro de Justicia, de Vivienda, que tuvo una vida marcada por su carácter, por los atentados de los que fue víctima y por muchos problemas de salud. Y como todo y como siempre va a pasar en el mundo de la política, sea quien sea, va a tener mucha gente que respetó, admiró su trayectoria, los aportes que le hizo a la política y el desarrollo del país desde la política, pero también todos los contradictores que obviamente pues no es que celebren su muerte, pero recuerdan también parte de su historia y desde su punto de vista no satisfactoria para el país. En medio de todo eso, pues la tendencia Germán Vargas, la noticia Germán Vargas está ahí. La causa de la muerte, que supongo pues ya todos vieron en las noticias, tiene que ver con una dura batalla que durante varios años llevó contra una patología neurológica. Según los reportes médicos y de prensa, Vargas Lleras padecía un meningioma benigno, un tipo de tumor cerebral que se origina en las membranas que rodean el cerebro y la médula espinal. Esta condición le fue diagnosticada en el año 2016, es decir, hace 10 años, pues ya él traía unos síntomas, pero en el 2016 ya hay un diagnóstico de qué era lo que tenía, momento en el cual se sometió a una intervención para su extirpación. A pesar de la cirugía, su estado de salud presentó complicaciones recurrentes. Durante los últimos años, el tumor reapareció. Pudo estar una etapa en la que se suponía lo había superado, pero luego reaparece, lo que lo obligó a él a someterse a diversos tratamientos especializados. Además del meningioma, Vargas Lleras también enfrentó problemas médicos, incluyendo apendicitis y un diagnóstico de quiste hepático. De hecho, ahora cuando arrancaba la carrera presidencial de este año, pero arrancó el año pasado, se llegó a rumorar incluso la posibilidad de que fuera candidato a la presidencia de la República. No olviden que lideraba un partido en Colombia que es el partido Cambio Radical. En algún momento se rumoró eso o que hiciera parte de una de las campañas, pero rapidito eso pasó. Inicialmente pues se rumoró, luego no fue candidato y luego se diluyó su presencia en eventos políticos. Ni siquiera veíamos su participación, su apoyo, aunque su partido tiene apoyo por el candidato Abelardo de la Estrella, pero él no fue tan trascendente como siempre lo fue en las pasadas campañas, donde tomó partido, algunas veces cercano o algunas veces del otro lado de algunas candidaturas. No olviden que en algún momento cercano a Uribe, luego fue rival de Uribe, se dijeron cosas feas entre los dos, luego fue cercano
1: a Santos
0: y rival a Santos y luego cercano a Santos. Ajá. La dinámica de la política colombiana, de eso hizo parte la vida de Germán Vargas Lleras, que repito, hoy sigue siendo noticia en Colombia, hoy ya son sus exequias.
1: Muy destacado siempre con su temperamento, ¿no?
0: Su carácter,
1: sí. Su carácter, entonces eso siempre se le ha criticado. De hecho, pasaba mucho aquel momento cuando le da el coscorronazo a la gente de seguridad, que está, digamos, a su servicio, algo que él dice: yo no estaba contento con mi grupo de seguridad. Y él lo avalaba o pues lo argumentaba que es que el hombre hace como tropezar a una señora y es lo que le molesta a él y que de pronto la gente no vio. Solo se quedó con el coscorronazo que él le mete. Pues sí, dice, me arrepiento,
0: recuerdo muy bien
1: pido disculpas.
0: Recuerdo muy bien que a pesar de la razón que dio para el coscorronazo, nadie le avaló el tema de
1: no,
0: que
1: nada, nada,
0: no,
1: nada,
0: no era, mira, razón para coscorronear a un asistente.
1: Lo destacan por eso. Otro titular que decía es que el amigo de la prensa, cuando le dice a Yolanda, la periodista, preguntas
0: chimpas,
1: Yolanda Ruiz, preguntas chimbas esas. Entonces con ese carácter de pronto no le iba muy bien, pero fue alguien que sí le habló de frente a la guerrilla. De hecho, pues ahí vienen obviamente sus atentados. Bueno, aunque él dice que eso no quedó muy claro finalmente a quién le atribuyen estos atentados, porque recuerden ese que le vuela su mano, una bomba que explota, que le cercena 3 de sus dedos, porque él pierde 3 de sus dedos, donde dice él, las bombas no explotan, o explotan o no explotan, pero no explotan a medias. Y esta, curiosamente, fue una de esas donde, gracias a Dios, pues él se salva, salva su vida. Eso sí, pues como consecuencia tiene unas heridas y pierde 3 de sus dedos en este regalo bomba, pero un paquete bomba que tenía un sobre que tenía y que pues fue víctima de este atentado.
0: Otra noticia en Colombia hoy tiene que ver con, bueno, hay dos que tienen que ver con Abelardo de la Estrella, el candidato a la presidencia de la República. Una es la denuncia que ha hecho sobre un supuesto atentado para acabar con su vida. El candidato presidencial Abelardo de la Estrella denunció un plan para atentar con su vida. El abogado, quien está avalado por el movimiento político Defensores de la Patria, hizo la denuncia a través de un video en sus redes sociales. El candidato dijo que el plan fue avisado por una fuente de inteligencia de alto nivel. Anoche, así arranca su video, anoche recibí una fuente de inteligencia de alto nivel de toda la confianza, una información según la cual se está planeando un atentado en mi contra bajo la modalidad de francotirador. Y la información apunta a que estaría involucrado personal oficial y de la DIJÍN. Y esto le pone a esta aseveración que ha hecho Abelardo de la Estrella, pues un tinte diferente, especial y preocupante de ser cierto. Agentes del Estado estarían detrás de ese atentado. Bueno, eso lo ha dicho él, obviamente, y como siempre también pasa en estos casos, pues hay que asegurarse de que no vaya a pasar, aumentar el pie de fuerza, la inteligencia, pero hay quienes lo ponen en el plano de la duda. Ustedes saben muy bien que estamos en recta final de elecciones en Colombia y todo apunta a llamar la atención, a no perder el foco de atención dentro de los futuros votantes, y hay quienes ponen en duda esa amenaza. Pero en un país donde han pasado cosas como las que han pasado, es mejor prevenir. A propósito de Abelardo, pues el Polymarket arrojó resultado de encuesta del día de ayer. Es otra plataforma de encuestas en la que por primera vez, y esto es noticia, no sé, entre otras cosas, no le han dado mayor trascendencia a nivel de medios, más de redes que de medios, porque la encuesta es la primera en la que un candidato diferente a Iván Cepeda aparece liderando la intención de voto en Colombia. Y en el Polymarket aparece precisamente Abelardo de la Estrella liderando la intención de voto con el 43%, seguido de Iván Cepeda con el 41% y Paloma con el 16%. Ustedes leen el resultado y luego los comentarios, notarán que mucha gente reclama. Bueno, por muy pequeño que sea el porcentaje de Claudia por muy pequeño que sea el porcentaje de Claudia,

0: se reduce la cantidad de convocados que van a representar a Colombia en el Mundial. Pero esta primera lista gorda hoy es noticia y es tendencia en Colombia. A quienes les avisó, les mandó un mensaje, vayan alistando la maleta, Lorenzo Gorda.
1: Cana, son 50 jugadores preseleccionados al Mundial, de ellos saldrá una lista de 26. De 50 a 26. Entonces, pues rápidamente está categorizado con arqueros. Le hizo el llamado, vea, en la juega. Puede ser usted. Camilo Vargas, David Ospina, Álvaro Montero, Kevin Mier, Juan Castillo, Davis Vázquez y Jordan García. Esos son los arqueros que llamaron.
0: Iban tres de ahí.
1: Los laterales izquierdos: Johan Mojica, Álvaro Angulo, Deiber Machado y Cristian Borja. Los laterales derechos: Daniel Muñoz, Santiago Arias, Andrés Felipe Román y Mateo Castillo. Los defensores.
0: ¿Mateo Castillo?
1: Sí.
0: Ojo que hay noticia.
1: Ojo que lo hay metió noticia. En la lista, pero.
0: Sí, obviamente, pues, obviamente. Y pues.
2: Pero está dentro de las posibilidades.
0: No,
2: o sea,
0: pero claro. No, el solo hecho de que aparezca ahí es porque ya lo han visto y saben del muy buen desempeño de ese jugador que, infortunadamente, ahora que ocurre esto, atraviesa un momento de recuperación de una lesión. Pero el desempeño con América ha sido bueno, brillante, a tal punto de que hoy, mira, esa es noticia, yo no sabía, no he mirado la lista, gorda.
1: Bueno, defensores centrales: Jerry Mina, Davinson Sánchez, John Lucumí, Wheeler,
0: Dita,
1: Gerson Mosquera, Carlos Cuesta y Juan Cabal. Volantes de primera línea: Jefferson Lerma, Richard Ríos, Juan Camilo Portilla, Nelson Diosa, Gustavo Puerta, Kevin Castaño, John Solís, Rafael Carrascal, Jorman Campuzano, Eduard Atuesta y Jorge Carrascal. Y los volantes ofensivos.
0: Están los dos Carrascal ahí, ¿no?
1: Sí. Y los volantes ofensivos: James Rodríguez, John Arias, Juan Fernando Quintero, Yacer Asprilla, Juan Manuel Rengifo. Extremos atacantes: Luis Díaz, Carlos Andrés Gómez, Johan Carbonero, Kevin Serna, Hamilton Campás, Marino Inestrosa. Y centro delanteros: Luis Suárez, John Córdoba, Dairo Moreno, Rafael Santos Borré, Juan Camilo El Cucho Hernández.
0: Dairo
1: Esa
0: Moreno.
1: Es la lista de los 50 seleccionados para de ahí sacar 26 que tienen que ser entregados el próximo primero de junio.
0: El próximo primero, ok.
1: Sí,
0: es
1: el
0: la
1: primero
0: fecha
1: de
0: para
1: junio, ya todas las 48 selecciones tienen que decir, vea, pásenme.
0: Se bajan
1: pues
0: 24 del bus y quedan 26.
1: No nos llamen, nosotros te llamamos nuevamente para el próximo mundial.
2: No van a poder dormir, sobre todo aquellos que ya saben que podría ser como esa última oportunidad de estar en un mundial.
1: Hay algunos medios que ya comienzan pues a la puja de
0: quienes
1: han tenido más minutos.
0: El humo, gorda.
1: Sí, claro, de quienes han tenido más minutos, de quienes sí o sí van. Hay algunos otros medios que se atreven a dar ya la lista como tal, pero pues digamos que los convocados, que es lo que nos interesa, y para no entrar en el que no le gusta al canario, dicen, podrían, supondrían, pasarían.
0: Ah, no, pero todo el mundo tiene el derecho a armar su lista como quiera. Al fin y al cabo, ustedes no son Néstor Lorenzo, pero háganla.
1: Pero
0: háganla.
1: Si quieren, bueno, más adelante que ponemos a jugar eso y yo le digo quiénes son. Hay algunos otros portales que pues dicen sí o sí, quiénes estarían chilingueando y quiénes sí pasarían de una.
2: Además, otra cosa, pues ver el desempeño de aquí hasta allá y lo que hagan en los equipos.
0: Y no solamente y el desempeño, güey, el tema de lesiones.
1: ¿Quiénes han tenido más minutos? ¿A quiénes ha convocado de más? ¿Quiénes nunca han
0: faltado
1: en la convocatoria?
0: Básicamente lo que muestra es lo que le arrojó el radar de todo ese tiempo de estar viendo, haciendo el seguimiento a jugadores. Por ejemplo, llama la atención realmente lo de Castillo.
2: Mateo, ¿qué?
0: Sí, lo de Mateo llama la atención.
1: Uh-huh,
0: juega en Colombia, juega en la liga nuestra. Regularmente los jugadores casi todos son de ligas internacionales.
1: Uh-huh.
0: Y si lo ponen ahí, gorda, es porque le han echado ojito.
1: Claro.
0: Y él ha probado.
2: Ojalá se recupere rápido de la lesión que tiene. Es un esguince grado 1, por si algo que digamos es más fácil de recuperar, pues grado 1.
0: Y si no es en esta, muy seguramente será en la próxima, porque por ahora la proyección que tiene a futuro es muy buena. Bueno, ¿qué más aparece en Colombia hoy? Información: el IDEAM, que ha hecho una advertencia. La costa atlántica este fin de semana tuvo 36 grados de temperatura, sensación térmica de 40.
1: Uy, no, terrible.
0: ¿Quién de la costa nos confirma si realmente están como pollo en el horno? Pero el IDEAM advierte de altas temperaturas y riesgo de incendios durante el mes de mayo en Colombia. El instituto reportó 24 municipios en alerta roja por incendios concentrados principalmente en la región Caribe. Resultados de la economía colombiana: exportaciones industriales crecieron 7,4% al final de marzo del año 2026.

0: un buen repunte de las exportaciones también de la parte industrial en Colombia. De acuerdo con el Ministerio de Comercio, Industria y Turismo, durante el tercer mes de este año, la industria automotriz aumentó sus ventas al exterior en 53,3%, mientras que las ventas de maquinaria y equipo creció el 21,7%, transformadores eléctricos 15,7% y polímeros de cloruro en el 64,7%, un índice de crecimiento muy significativo para este segmento de la economía colombiana. Vamos al mundo, güey, ¿qué es noticia?
1: Bueno, noticia del antivirus, por supuesto, forma parte de esta información del mundo. Hoy se habla del avión que se llevará los últimos 22 pasajeros de este crucero afectado por este brote, y esto será en la tarde de hoy. Se habla que para pues este crucero, el Ondius, MV Ondius, desembarcará ya sus últimos pasajeros. Lo informa la ministra de Sanidad, Mónica García, que de las 54 personas que quedan a bordo, el navío, 22, dice, 6 pasajeros y 16 tripulantes, van a poder ser evacuados durante la tarde y trasladados en avión a sus respectivos países. Pues en un primer momento se esperaba que llegasen 2 aeronaves desde Australia y Países Bajos para poder trasladar a los pasajeros de distintas nacionalidades, perdón, pero el gobierno australiano no ha podido asegurar la llegada de ese avión todavía a tiempo. Finalmente va a ser el avión de Países Bajos el encargado de evacuarlos. Espera que el vuelo parta antes de las 17 horas del lunes. Los 32 restantes se van a quedar en el crucero para asegurar su travesía hasta Países Bajos. Y la naviera ya ha podido repostar, dice, y durante el día se van a realizar las labores de habituallamiento. Dice que una vez terminado el procedimiento, el buque podrá partir y se comenzará la desinfección del puerto de Granadilla de Abona. Ya una rueda de prensa que se dio, de hecho, se habla que, pues esto fue el ministro del Interior, de Política Territorial, que hablaban de éxito del operativo internacional sin precedentes que ha permitido la repatriación de las cerca de 150 pasajeros del buque, y ha agradecido pues el trabajo de los servidores públicos, de la prensa y al pueblo canario por su compromiso y la solidaridad con estas personas.
0: Ahora hay un nuevo capítulo, ¿no?, que tiene que ver con un caso de una azafata, de una asistente de vuelo de la famosa aerolínea KLM.
1: Pero no sé si viste que ella ya está descartado con las pruebas que le hicieron.
0: La preocupación aumentó después de que la azafata de KLM fuera hospitalizada en Ámsterdam por presentar síntomas compatibles con hantavirus, después de haber tenido contacto con una pasajera que posteriormente falleció en Johannesburgo, Sudáfrica. Aunque la OMS confirmó después que la tripulante dio negativo para la prueba, los síntomas sí se ajustaban perfectamente al cuadro que presentó la pasajera que murió luego en Johannesburgo. Y obviamente esto disparó las alarmas sobre el tema.
2: Ve, vos has escuchado, qué pena, ¿no? Yo sé que es actualidad, pero has escuchado un audio que se viralizó el viernes de un creador de contenido. Yo no sé si se lo han
1: estamos
2: encontrado.
1: En las noticias serias, gorda, porque pues que siento que no, vas a tirar algo de humor y estamos en noticias
2: de
1: serias.
2: De los antivirus, de que dice, ¿por qué no matan a esa gente allá? ¿Querés escucharlo? O sea, porque es que fue
0: ahora, gorrita.
2: Ah, bueno.
1: Ahora como sí, para el humor, ahorita más tardecito, gorda.
2: Ah, bueno, todo bien. No, bueno. Después se me va a perder el link, gracias.
1: Sigamos, estamos en noticias serias, gorda. Aquí donde usted pone seria y juiciosita. Bueno, hay una noticia que habla de una persona que fallece cuando salta una valla perimetral de un aeropuerto. Y es hablar del aeropuerto, un avión de frontera en el aeropuerto de Denver. Ojo a esto, porque de hecho ahí se ven algunas imágenes. Ya esta persona muere cuando es atropellada por este avión de Frontier Airlines. 2 minutos después, cuando él salta la valla, cruza la pista de aterrizaje en este aeropuerto internacional. Pues dice que no se cree que el peatón, cuya identidad no ha sido revelada, fuera empleado del aeropuerto. Pero es el vuelo 4345, un Airbus A321, que partía de Denver con destino a Los Ángeles y transportaba a 224 pasajeros, 7 miembros de la tripulación. Esto indica el comunicado. A unos 58 kilómetros de valla perimetral que pues hay allí, que están rodeando el aeropuerto, se hace una inspección. Tras este incidente revela que la valla estaba intacta, pero el aeropuerto dijo que llevará a cabo un análisis del incidente en los próximos días y revisará su programa de seguridad perimetral. Pues muere esta persona que se va a la pista y es atropellado por este avión. Es una de las noticias del día de hoy. Así como también hablamos de la muerte bajo custodia del preso político José Manuel García Sabino, Y reaviva esto, hablando de Venezuela, de los reclamos de justicia en este país. La organización Foro Penal informa sobre el fallecimiento de este exconcejal chavista que fue detenido después de denunciar casos de corrupción en el gobierno local de su mismo partido. Otro preso político que fallece bajo custodia del Estado. Esto lo ha confirmado la organización no gubernamental Foro Penal, lo que constituye ya el segundo caso documentado en menos de una semana y eleva a 20 pues el total de personas detenidas por motivos políticos que han muerto en cárceles de Venezuela desde el 2014 exactamente. Y otra noticia del mundo es que esta es importantísima, además, porque Trump anuncia el alto el fuego entre Rusia y Ucrania. Imagínense esto, esperando que obviamente se lleve a cabo, que sea realidad. Dice que habrá intercambio de 2.000 prisioneros. Ya el presidente de Estados Unidos anuncia esa tregua de 3 días entre Rusia y Ucrania, que va a incluir ese intercambio, 1.000 prisioneros por cada país, en medio de la escalada de ataques con drones, justamente cuando veíamos el video esta semana de la detención de un colombiano por parte de soldados rusos. ¿Viste el video, Canario? No sé si le vieron el video, no, donde lo detienen y él le dice que dónde es. Él dice colombiano, colombiano. Entonces, pues empiezan ahí como a tratarlo obviamente fuerte, pues cuando lo retienen y ya. Hasta ahí queda la información de este soldado colombiano que, pues, como tantos, partió allí en busca de qué, de dinero, de lo que se le estaba pagando por estar en este conflicto. Y hablando de eso, el presidente de Estados Unidos pues anuncia este alto al fuego. Lo confirman entonces, dice que Moscú ya había anunciado previamente una tregua unilateral con motivo de las conmemoraciones del 9 de mayo en Rusia, pero que ambos países se enfrentaron en las últimas horas. Dice, esperamos que sea el principio del fin de una guerra muy larga, mortífera y difícil. Eso lo escribió en su plataforma Truth Social, precisando que la tregua va a incluir entonces el intercambio de prisioneros, 1.000 rusos y 1.000 ucranianos.
0: Bueno, güey, otra de las noticias del mundo desde el final de la semana pasada, este fin de semana, hoy realmente poca actualización. Estoy mirando aquí diferentes medios de Estados Unidos y de Europa sobre el tema de la clasificación de los archivos sobre los ovnis en Estados Unidos. Pues que el pasado viernes que empezó a aparecer la información de la desclasificación, de qué traían esos archivos, algunos consideran pues muy impactante la información que viene ahí, otros dicen de eso ya sabíamos, ya pues nos están diciendo que el agua moja, porque sobre la existencia de vida extraterrestre creo que hay suficiente documentación de que existe, de que hay. ¿Qué hay de nuevo? De nuevo son los testimonios, son las imágenes del objeto con forma de balón de fútbol que sobrevoló el mar de China Oriental, la esfera de luz blanca irregular detectada en Siria, los objetos esféricos metálicos sin un sistema de propulsión visible, las luces misteriosas que registraron durante la misión del Apolo 17 de la NASA. Bueno, y así una serie de archivos, cada una historia, entre otras cosas, de muchas de ellas de pilotos, pues con reconocida trayectoria en la aviación. Rápidamente la noticia pasó al plano de la pregunta, ¿por qué los desclasifican ahora? ¿Qué se nos viene? ¿Qué están tramando? ¿Qué hay detrás de esta desclasificación? Que repito, o sea, ya hoy que te muestren un video y que hablen de la aparición de un ovni, creo que ya no impacta al mundo. Llamará la atención, sí, claro, toda la vida hemos tenido un misterio ahí, si hay gente viviendo en otro lado,
1: ¿cómo
0: si
1: son?
0: Si son de un solo ojo, si los platillos voladores son como siempre nos los han pintado, son verdes, no, solamente si los, tres dedos, si se parecen verdes, o sí. No se parecen a Haití. La humanidad,
1: si comen ratones.
0: Muchas generaciones crecieron y murieron hablando de eso. Hoy aparecen unos documentos que certifican que todo eso que nos han dicho, pues sí tiene relevancia y sí tiene peso, sí tiene fundamento.
1: O si son como algo.
0: Nada determinante sobre una amenaza de invasión, los vamos a combatir, son una fuerza más inteligente que nosotros, qué papel juegan para la humanidad. Simplemente están ahí. Entonces deja el campo abierto a lo que está pasando ahora. ¿Por qué los presentan? ¿Qué están tramando? Tiene que ver con las encuestas de la semana pasada, donde la popularidad de Trump en Estados Unidos cayó severamente. Tiene que ver con las elecciones de mitad de periodo que vienen en camino. Viene un ataque.
1: ¿Pero en qué momento se debería hacer?
0: Viene un ataque a otra nación. ¿Será efectivo las amenazas sobre Cuba en los próximos días? En fin.
1: Ah, vos estás hablando como una cortina, como si fuera una cortina.
0: Es las dudas que, repito, surgen a partir de esta desclasificación. Y también repito, la semana pasada pues la noticia está, pero ya hoy, por ejemplo, no hay titulares del día de hoy, todos son titulares del viernes, sábado, domingo, qué revelan los documentos desclasificados de los ovnis, te contamos las claves y curiosidades. Estados Unidos desclasifica videos y fotos inéditas de ovnis, dónde y cómo ver los archivos oficiales sobre posible vida extraterrestre, etcétera, etcétera.
1: Salió el viernes, la información salió el viernes. ¿Vos querías, digamos, o pensabas, o se te hace extraño que hoy no salga nuevamente?
0: Sí, que no tenga mayor relevancia sobre algo nuevo o diferente a lo que toda la vida hemos pensado y sabido sobre el tema, ¿no?
1: A propósito, son 162 archivos los desclasificados y hay una página donde usted lo puede ver, de hecho, que es war.gov/UFO. Así lo encuentran ustedes y ahí pueden ver esos archivos que se han desclasificado, 162, que habla que, de hecho, esos 62 archivos abarcan cables diplomáticos, informes del FBI, transcripciones de misiones de la NASA y material gráfico. Y todos están disponibles para consulta y no tienen restricciones.
0: Aparecerá, gorda, ¿dónde fue que aparecieron unas bolas? Fue por Jumbo, por Yotoco. ¿Se acuerda de las bolas estas que aparecieron el año pasado, antepasado? Que la gente grabó unas bolas metálicas flotando en el aire.
2: Ah, ¿verdad, no?
1: Yo no me acuerdo.
2: Espere, ya
0: claro,
2: le digo.
0: Claro, eso fue.
2: Eso fue por acá.
0: Eso fue aquí, eso fue criollito, nuestros omnisitos.
1: Ay, qué bonitos.
0: Tenemos los nuestros.
1: Pochi y sombrero, qué carne.
0: No. No sé, pues no, seguramente no aparecen dentro de estos archivos. Pero pues ahora que estamos hablando del tema, me acordé de las bolas.
2: En Buga.
0: Fue en Buga, eso.
2: Claro, en Buga el año pasado. Exactamente, avistamientos en zonas rurales de Buga, específicamente en el sector conocido como Alto Bonito. Y también hubo unas similares en Jumbo.
0: Ah, bueno, no estaba tan mal.
2: No estaba loco.
0: Y se acuerdan de un video también el año pasado de alguien que venía en la carretera, si no me acuerdo si era Santander, Quilichao,
2: no, Jamón
0: Día
2: solos.
0: Cali, gorda, que graba también un objeto que luego se tiene como fuego y todo, y luego desaparece.
2: Ay, cállate. Sí. Era una esfera metálica, unos 50 centímetros de diámetro, fue filmada levitando, realizando movimientos irregulares y emitiendo luces de colores. Bidi.
1: Necesitamos es un video,
2: no estamos
1: pero
2: solos.
1: De buena calidad, porque es que siempre esos videos son de mala calidad.
2: ¿Qué hacemos si la gente que se los no encuentra se no, ha pasado, no se ha pasado a un teléfono chévere?
1: Anda como con celulares viejos, ya, o sea, ya en esta temporada.
2: Gente grabando con un 1100.
1: Yo le valgo la de hace años. La de hace años está bien por la calidad, pero hoy en día no. Hoy en día los videos y esos avistamientos tienen que quedar pero muy claros.
2: Obvio.
0: Gorda, llegamos a Cali. Háblenos usted, por favor, ¿qué ha pasado por estos lados? ¿Qué balance? Ya las autoridades de Cali sacaron un balance de cómo se comportaron los caleños ayer en un día muy bonito, pero también muy peligroso para,
1: trágico también, sí,
0: para el país.
2: Bueno, Cana, los reportes ya están. Le voy a hablar de movilidad y de lo que pasó en cuanto a la pérdida de vidas el Día de la Madre. Ya en otras situaciones como orden público en cuanto a riñas y eso demás, pues ya le cuento de qué se trata. Sin embargo, voy a arrancar contándole lo que hoy es noticia en la ciudad de Cali, que ya varios portales lo tienen, y es el bloqueo en la avenida Bicentenario. La comunidad académica del colegio Incolvalet está pidiendo infraestructura peatonal segura para sus estudiantes. No es la primera vez que la comunidad educativa realiza este tipo de manifestaciones. En ocasiones anteriores también, ya lo habíamos hablado esta mañana, habían advertido sobre el peligro que enfrentan los estudiantes con la realización de esta vía. Y bueno, desde la apertura de la avenida Bicentenario, este corredor que conecta a Cali con Jamundí, que ya algunos de nuestros oyentes la han utilizado, otros no tanto, también es conocido como la prolongación de la avenida Ciudad de Cali, pues ya los padres de familia del colegio habían hablado, y voceros de la institución educativa, sobre los riesgos de movilidad a los que están expuestos sus estudiantes debido a la falta de infraestructura peatonal. ¿Qué dicen ellos? Pues que solicitan la construcción de lo que el canario les decía ahora en la mañana, andenes y espacios seguros para que los estudiantes que diariamente deben de llegar o recorrer a pie este corredor, pues lo puedan hacer sin ningún tipo de inconveniente, de problema, teniendo seguridad también para uno de los actores viales que son los peatones. Y pues según lo que dice esta comunidad es que actualmente transitan en medio de riesgos debido a la falta de esta infraestructura peatonal y a los vehículos que circulan a altas velocidades por la avenida Bicentenario. Los padres de familia dicen que algunos conductores estarían omitiendo las señales de pare y los semáforos instalados en la zona. ¿Y esto qué? Pues aumenta más el peligro. Imagínense, si no están construidas los andenes, pero aún así la gente que transita tampoco hace el pare y tampoco hace el semáforo, pues más todavía en riesgo el tema de los peatones. Así que por eso hoy padres de familia han bloqueado desde hace más o menos hora y media esta vía que hace poco fue abierta, y bueno, le exigen a la comunidad.
0: Llama
2: de que
0: la atención
2: lleguen,
0: que no lo hayan previsto los que diseñaron la obra, ¿no?
2: Que eso es sabiendo, lo que eso es uno de los, claro, de los alegatos de la comunidad, que cómo es posible que
0: no tuvieron
2: entre otras
0: en cuenta
2: cosas,
0: ese detalle.
2: Claro, que habían hecho unos acuerdos con el colegio para empezar a construir, pero pues se les olvidó que había un colegio ahí y que por lo tanto tenía que, pues sí, dicen los papás, ¿no? O sea, hablando a modo de cómo es posible lo que dice el canario, que no hayan tenido en cuenta la comunidad educativa. Ahora, y que son pelados que esa es otra de las cosas, son pelados que llegan desde muy temprano en la mañana y salen muy hasta tarde. Muy tarde. ¿Por qué? Porque recuerden ustedes que la formación de Incol Ballet es una formación de estudiantes, pero también de artistas, o sea, de estudiantes
0: académica
2: en pro de
0: y artística.
2: Eso, académica y artística, y por eso deben de permanecer muchas horas dentro de la institución educativa para su formación académica y artística. Así que esto es el alegato que tienen.
0: Gorda, aquí lo que tiene que pasar rapidito es concertar,
2: claro,
0: concertar con los padres de familia y meterle mano a la obra, o sea, comprometerse, pero no para pasado mañana, para hoy es tarde. La construcción de la obra que le facilite el acceso a los niños y niñas que van al colegio de una manera segura y no estén expuestos a que un vehículo, por alguna imprudencia o porque alguna imprudencia de un estudiante, bueno, imprudencia, simplemente por ir por el lado de la vía, se termine atropellado.
2: No, pues claro, o sea, la información preferimos 100% sea más de bloqueos y a pérdidas o lesionados que tengan que ver incluso con estudiantes de esta institución educativa. Bueno, cambiando de tema, ya ahora sí nos metemos en lo que tiene que ver con el fin de semana. Varios portales de la ciudad canaria ya tienen el reporte y pues han denominado trágico Día de la Madre en Cali. 8 personas fueron asesinadas en el fin de semana. El reporte oficial de la policía dice que durante el fin de semana de celebración de la madre, el orden público en Cali estuvo marcado por diferentes situaciones de violencia que se mantienen cada año en el marco de dicha festividad. En ese sentido, y de acuerdo con este reporte que entrega la policía en la ciudad, entre el sábado 9 de mayo y el domingo 10 de mayo se registraron 8 homicidios según el reporte oficial de la Policía Metropolitana. Los barrios de estos trágicos hechos fueron Belalcázar, Villa del Lago, Cali Mío, de Cepaz, Ciudad Córdoba, Marroquín 1, Potrero Grande, de Cepaz, Invicali y el corregimiento de Montebello. Las víctimas fatales de estos asesinatos fueron 7 hombres de 18, 28, 35, 37, 42, 48 y 49 años de edad, y también una mujer de 32 años de edad. Todas estas personas ultimadas con arma de fuego. Digamos que el reporte, como te digo, es el primer reporte que se entrega ya mismo. Sin embargo, otras especificaciones dentro del reporte del Día de la Madre están por entregarse. Eso en cuanto a lo que tiene que ver con homicidios. Si ya nos vamos al tema de accidentes de tránsito o accidentes fatales, pues se registraron 3 en la ciudad. Durante el Día de la Madre, las autoridades también entregaron informes sobre movilidad. En su totalidad, los siniestros viales ocurridos en esta fecha estuvieron relacionados con motociclistas. Lo que dice la Secretaría de Movilidad, entrega un reporte inicial del comportamiento vial y las novedades de tránsito registradas durante el Día de Madre celebrado el domingo 10 de mayo en Colombia. Por el momento se ha confirmado que ocurrieron 3 accidentes fatales relacionados con motociclistas, en los que murieron 3 personas. Esto lo ha informado Dubierosa, el gestor operativo del Centro de Gestión de Movilidad. En los hechos que ocurrieron durante las festividades del Día de la Madre, lastimosamente se reporta, se tuvo 3 desenlaces fatales. Según las autoridades, el primer caso ocurre sobre las 2 de la mañana en el sector de la calle 13 con carrera 74 y 75, donde un motociclista aparentemente sufrió un volcamiento lateral por el cual se golpea y a causa de las heridas el conductor de la motocicleta fallece en la vía. El segundo siniestro se presentó en Candelaria, en la entrada de Candelaria Cali, donde otro motociclista a las 5:50 de la mañana ingresando a la ciudad posiblemente a una velocidad no adecuada. También tiene un volcamiento lateral, en este caso el conductor fallece en la clínica a la que fue trasladado. Y el tercer accidente ocurrió ayer sobre las 8:20 de la noche, cuando un motociclista colisiona con un vehículo de transporte público en el sector del kilómetro 5. En este caso, también perdió la vida el conductor de la moto. Los tres hechos lamentablemente ocurren en el tema de las festividades del Día de la Madre. Son personas y familias que quedan pues con esta dolorosa noticia. Es el reporte que ha hecho Movilidad. También confirmó a los conductores el inicio de los planes operativos que se llevarán a cabo en la ciudad, como el reversible de la avenida Cañas Gordas entre Cali y Jamundí y el plan de obra verde y la atención de puntos críticos con mayor accidentalidad. Digamos que es el reporte en cuanto a Movilidad de lo inmediatamente ocurrido el fin de semana pasado. No llenándonos de Movilidad, pero metiéndonos en lo que tiene que ver con el mío, pues ya ustedes saben las noticias que durante la semana pasada les contamos sobre el mío, que perdió millones de pasajeros en Cali durante los últimos años y busca recuperarlos. Pues bien, hoy es noticia que durante el fin de semana, el día viernes exactamente, yo no sé si ustedes se encontraron en el video, vandalizaron un bus del mío en inmediaciones de la Universidad del Valle. Lo que dicen las autoridades o el reporte es que en la noche del viernes pues fue vandalizado, de acuerdo con el reporte oficial, un mío que cubría la ruta P21E fue interceptado por aproximadamente 10 personas con capuchas, quienes no solo detuvieron el bus, sino que pintaron grafitis y generaron pánico entre los usuarios. El conductor del bus grabó la situación. Dice: estoy siendo vandalizado aquí en Univalle, están grafiteando el vehículo, acá se ven los encapuchados de Univalle grafiteando el vehículo, allá van los vándalos. Con base en esta noticia, pues quiero decirles que fue identificado por cámaras y ha caído uno de los señalados de vandalizar las estaciones del mío, porque como les digo, fueron 10 personas, pero la captura se realiza durante un allanamiento adelantado por las autoridades en el barrio Panamericano. Y bueno, se habló de este joven, o se trata de este joven de 21 años, señalado por los daños ocurridos durante esta movilización. Durante lo que pasó el fin de semana, pero en el caso de este allanamiento, una movilización, ¿se acuerdan la movilización del pasado mes de abril? En un operativo que se llevó a cabo en una vivienda en el barrio Panamericano, y bueno, donde los investigadores recolectaron pruebas claves para el proceso judicial. Digamos que de lo más comentado en la ciudad de Cali. Si quiere más adelante, Canario, le cuento sobre dos noticias. Una que tiene que ver con medicamentos, que también fue noticia el fin de semana sobre...
0: ¿Los estaban escondidos?
2: Sí, los que el Daniel Quintero visita la ciudad de Cali, Supersalud, y bueno, ha puesto lupa en Cali porque dice los medicamentos que supuestamente no hay en Cali, pero vinimos a mirar y sí están. Entonces, ¿qué es lo que está pasando? Si quiere, más adelante hacemos énfasis si en esto. Bien. Y sobre un video que fue también bastante rotado el fin de semana sobre la denuncia de un millonario hurto a una licorera en la ciudad de Cali, que ya, digamos que tiene hartos a sus propietarios. Y pues hay como una unión a raíz de esto sobre la inseguridad de la ciudad de Cali, pero que le están pidiendo a la administración municipal que tome cartas en el asunto.
0: Muy bien, Gordis, ya nos cuentas más adelante. Tiempo de la pausa, estamos en La Mañanita de Planeta.
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0: Mañana gris a esta hora en Cali. ¿Será que va a caer más agua? Hoy el IDEAM, y lo acabo de contar en la actualidad del país, habla de la alerta por la ola de calor en la costa atlántica, que este fin de semana andaban en 34 con pinta de 40, que la gente asándose en Barranquilla, Cartagena, Santa Marta, en Malambo, en todo lado. El calor era insoportable.
1: ¿Cómo era que Shakira, la estatua de Shakira bajó los brazos?
0: ¿Cómo te parece?
2: No.
0: Y la del Pío Valderrama también se sopló, se levantó la camiseta y se sopló del calor que está haciendo. Pero por acá, en cambio, mira, hoy está fresquita la mañana, ha caído agua y tiene pinta, gorda, de que podría caer agua en cualquier momento. De hecho, mírate el pronóstico del clima para Cali hoy, gorda, si habla de lluvias.
2: Hecho. Pues mira, actualmente dice que está nublado, que vamos a tener una máxima de 26, tuvimos una mínima de 20, que eso pues para Cali es normal. Pero dice que el pronóstico de lluvia podría arrancar ahorita a las 10:30 de la mañana, una probabilidad del 45% de lluvia, y que se va a extender durante toda la mañana y parte de la tarde y en la noche. Ajá. O sea, más o menos dejará de llover por ahí como a las 10 de la noche.
0: Es decir, el pronóstico sí prevé lluvias para hoy. Bueno, prepárense entonces, si van a salir de la casa, no olviden el paraguas, la chaqueta, el plástico, los de las motos, y que no los sorprenda la lluvia en la calle. Aquí estamos en otro bloque de la Mañaneta de Planeta, la gorda, el güey, por acá anda el canario también acompañándolos hasta el mediodía de este primer día de la semana, de este lunes la semana, en que se hará realidad el tema de la polla mundialista. Les vamos a contar detalles, dinámicas, pero ustedes por ahora empiecen a preparar su mente para a ver qué tan acertados son. Miren los grupos, les advierto, o sea, les tiro esa ayudita. Miren los grupos, los cruces. Por ejemplo, a la pregunta de cuál creen que sea la final, miren que esa final se puede dar, porque hay finales que definitivamente no se pueden dar por el camino que tienen que pasar las elecciones. Eso muchos lo saben, muchísima gente maneja eso a la perfección. Yo a veces me enredo con eso, por ejemplo. Pero los que somos más lenticos para ese tema, miremos bien cuál es el camino para llegar a la final de las que ustedes consideren favoritas. Por ejemplo, ¿se podría dar una final Alemania-Argentina? Francia-Brasil podría ser final. Portugal-Argentina, Messi-Cristiano definiendo un mundial de fútbol, ¿podría darse? Porque uno de emoción lo puede decir. Si yo les pregunto cuál creen que va a ser la final del mundial, entonces alguien dirá,
3: Colombia. Ay, la FIFA para
1: ah, pero quiere un payasito.
0: La FIFA, para darles gusto, va a poner la final Argentina-Portugal, Messi y Cristiano en la cancha, que sería histórico, una locura. Este planeta dividido entre cristianistas y...
2: ¿No crees que ya hay mucha división en el mundo como también para en el fútbol?
0: No, pero esa es buena, gorra, esa es de fútbol. ¿Se imaginan? Pero yo no sé.
1: Ay, no, pero ahí pierde Cristiano y después pone a llorar y no hay que ver.
2: ¿Quién se lo aguanta a usted?
0: Pero yo no sé.
2: ¿Cómo hacemos para consolarlo ahí?
0: Pero yo no sé si se pueda dar esa final. Porque por más que sea soñada, es probable que de pronto no se dé por el cruce. A eso me estoy refiriendo puntualmente ahora para ayudarle, para que los que no saben mucho de eso sean juiciosos y estudien una probable final.
2: Yo, por ejemplo, me embolataría muchísimo ahí. No tengo ni idea. ¿Cuántas preguntitas vamos a hacer?
0: No, son varias, sino que empezamos, estamos en la parte de pedagogía. Hoy arranco con esa. Okay. Mirar si cuando les preguntemos cuál creen que va a ser la final, si esa final que ustedes creen que se va a dar, se puede dar.
2: Ok.
0: Una cosa es la final que uno quiere, otra final la final que se podría dar. Entonces, miren los caminos para que esa final se pueda dar. De hecho, para los que saben, les pregunto, ¿la final Portugal-Argentina se puede dar, sí o no?
2: Pregunta ya mismo. Rápida para respuesta rápida.
0: Un durazo de los que nos oyen a nosotros, que sabe esto. La final Argentina con Messi y su banda versus Portugal, Cristiano y su banda, ¿se podría dar o no se podría dar? Me dicen, no, Canario, no se pueden dar porque se cruzarían en octavos o en cuartos, entonces no se daría en final.
2: Aquí un amigo me está escribiendo, dice, la final será Países Bajos y Portugal, campeón Países Bajos, dice, apúntenlo.
0: Ah, bueno, eso lo dijo un banco, eso lo dijo un fondo de inversiones, creo que es el que hizo ese pronóstico, que lleva acertando los últimos, gorda, de los últimos mundiales, a todos le ha pegado.
2: ¿Eso fue lo que había dicho el banco, que aquí lo dijimos?
0: Eso lo dijo, fue Tati la semana pasada. Bueno.
1: Ah, bueno. Mira que aquí habla de, dice que esa final sí se podría dar, porque dice que una final entre Argentina y Portugal matemáticamente es posible, Dice que esto sería, pues obvio, lo que vos estás comentando también, Cana, que sería algo histórico que se enfrenten Leo y Cristiano Ronaldo. Para que eso suceda, ambos equipos deben quedar en lados opuestos de la llave de eliminación directa, que requiere en este caso que al menos uno de ellos no gane su grupo. Que no okay. quede
2: Carlitos Cardona me mandó un audiecito, no sé si lo querés escuchar.
0: Póngalo, póngalo, por a ver, ¿qué dice Cacá Cardona?
4: Gordita, pero obvio se puede dar, es que eso todo depende de cómo queden en los grupos. Si quedan primero o segundos, empiezan a enfrentarse por otro lado. Inclusive con los mejores terceros, eso ahí queda, o sea, se podrían enfrentar, que hay la posibilidad, sí, pero eso se sabe ya después de que se den la fase de grupos.
2: Y Carlitos, también ahorita que estábamos hablando del listado de los colombianos, o sí, de la selección Colombia, los 50 convocados, pero que solamente 26 va, dice Gordita, a decir al Canario que también llama la atención que metan al listado a Juan Manuel Rengifo, pues nunca lo han llamado tampoco y para mí es el mejor mediocampista del fútbol del país.
1: Y me decían también por acá con el tema de la convocatoria, dice, bueno, ese listado hay que esperar o mirar bien porque dice lo de Borja, dice lateral izquierdo, él está descartado por lesión. Y vos lo mencionaste, creo que lo pues leíste, ahí estaba en la lista.
2: Hoy diferentes portales tienen la lista y entre ellos me acogí a la lista que pone la gente de Infobae.
1: Y esa lista tiene que salir.
2: Son 50 los que Néstor Lorenzo tiene en su mente, pero de ahí son 26.
1: Bueno, ¿y de dónde la toma? O sea, esa lista no debería salir oficialmente
0: en la página de la federación,
1: selección, ¿cierto?
0: En la página de la federación.
1: Entonces, ¿por dónde se filtra si no está ahí todavía?
2: Pero no creo que la pongan.
1: ¿Por qué, Gorda?
2: No.
0: Claro, deberían, sí, claro. Es el primer, ahí arranca todo. Lo que hablábamos el viernes con el tema de la ¿no? comunicación. Es un comunicado oficial. De todas maneras, Infobae se hace responsable de la lista. O la
2: sí,
0: se
2: claro,
0: la,
2: aquí
0: se la
2: ya
0: filtraron.
2: No lo estoy inventando yo. No estoy en www.tapita.com. No, estoy...
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0: También es esta semana, bueno, les diremos cuándo será nuestra primera jornada de intercambios. Tengan listas sus repetidas para que nos encontremos y hagamos intercambio de laminitas. Esta semana estaremos empezando a entregar las primeros sobres de laminitas para que ganen, se ahorren un billetico ahí. Es que nos tienen apretados estos peladitos que para que llenar el álbum, entonces algo les hace servir ganarse una buena cantidad de paquetes del Mundial. Estamos en la mañaneta. Entramos en recta final de dos cosas, oyentes. Nos vamos recta final fútbol con el Mundial. Nos queda la final de la Champions, la final del fútbol colombiano, que ya arrancó en su primera fecha de playoff. Esta semana se complementa, ya quedan 4 equipos esta semana. 4 para la casa, 4 para la semifinal. ¿Listo? Y nos queda la final del fútbol colombiano, la final de Champions y tenga su Mundial de fútbol. En Argentina también entraron en recta final. De hecho, ayer de lo que estamos hablando de River, ahorita precisamente era los octavos de final. Pasaron a cuartos de final algunos equipos. Y así, y todo termina la semana previa al Mundial. Y hay Mundial de Fútbol. Y estamos en recta final de elecciones. De este fin de semana, al que sigue después, ya estamos en elecciones,
2: sí,
0: el
2: este
0: 31.
2: Fin de semana en 8, exactamente, y en 15 días ya hace.
1: Y ahí rápidamente te voy a leer los de la apertura de Argentina, los que están en estos cuartos de final. Racing se enfrenta a Rosario Central con un golazo del Fideo, no sé si lo viste también, que le da la clasificación. Se enfrenta a River con Gimnasia, ahí vendrían los dos equipos de la semifinal. Y en el otro lado, Unión frente a Belgrano y el equipo Huracán enfrentará a Argentinos Juniors.
0: Huracán ahí, fue el que eliminó a Boca, ¿no?
1: Sí, señor. Y ahí está, sí, señor. Fue Huracán Boca, lo elimina. Argentinos ya había eliminado a Lanús previamente. Unión a Independiente Rivadavia. Y Talleres había sido eliminado por Belgrano. Ahora el partidazo de ayer, y bueno, como agónicamente, y pues muy sufrido, la verdad, River Plate eliminó a San Lorenzo y ahora se enfrentará a Gimnasia.
0: No pasan buenos días los hinchas ceneices en Copa Boca está en Copa Libertadores, en Sudamericana. Perdió esta semana
1: con Barcelona
0: y lo
1: Ecuador.
0: Eliminaron en los octavos en Argentina. 9:37 minutos. La mañanita es una presentación a esta hora de.
1: Es Libertadores, por si algo, para aclarar ese tema, sí, de Boca, donde fue eliminado frente, o perdió su partido más bien frente a Barcelona de Ecuador. 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
0: Dos reggaetoneros colombianos son noticia, las dos son buenas, las dos son buenas. ¿Qué digo dos? Tres artistas del sonido urbano en Colombia son noticia hoy y las tres buenas.

0: pasada hablamos de él porque andaba en la alfombra de
1: los Met.
0: Andaba Maluma, bueno, haciendo alarde de del traje que llevaba ese día. Pero hoy la noticia de Maluma tiene que ver con paternidad.
1: Así es, Cana. ¿Cómo te parece que ayer puso una fotico hermosa a través de sus redes sociales? Yo no sé si ya la viste. Si no la has visto, échate un ojito para acá y te la muestro. Es una foto donde él está besando la panza a su pareja y su niña Paris también le está besando la panza a su mamá. Quiere decir que hay un nuevo bebé en camino. Ella se llama Susana Gómez y bueno, con esta foto a blanco y negro donde se ve Maluma como sonriendo y viendo a Paris ahí a un ladito, pero también muy contento, pues ha confirmado la noticia a través de sus redes sociales. No puso nada.
0: ¿No le puso descripción en la foto?
1: Nada le puso.
0: Pero bueno, pero para.
1: Solamente le puso un corazoncito azul. No puso nada, o sea, no escribió nada. Solamente puso un corazoncito
2: Maluma,
1: azul.
2: Y me dijeron que era entonces niño, ¿no? Que era niño.
1: Sí, claro, con eso todo el mundo, ay, no puede ser la parejita, pues porque él tiene a Paris, a su niña.
0: Ajá. Que pues, es la única hija que tiene Maluma.
1: Sí, claro, sí, es la única. Okay. Hasta el momento, sí.
0: Esta foto de la que la gorda está hablando, que tiene Maluma en sus redes sociales, está en blanco y negro y están besando la panza los dos. Oyente, la pancita es una pancita de un embarazo ya.
1: Sí, ya grandecito.
0: Avanzado.
1: ¿5 meses? Claro, por ahí sí, 4 o 5 mesecitos. Digamos que el hecho de poner un corazoncito azul, pues claro, esto no pasa desapercibido. Pero como les digo, Maluma no puso nada, no tiene un pie de foto, no puso ninguna historia.
0: No le hizo descripción.
1: No le hizo descripción a la foto. Y bueno, pues el anuncio de este segundo embarazo llega poco más de un año después del nacimiento de Paris Londoño Gómez, esta niña que es la primogénita de Maluma, quien vino al mundo el 9 de marzo del 2024. Recuerde que nació aquí, en Colombia, en Medellín. Paris es colombiana.
0: ¿Cómo se llama la pareja de Maluma?
1: Susana.
0: Susana
1: Gómez se llama.
0: Susana Gómez. Uh-huh. Nos quedamos sin ver el ombligo a Susana, porque en la foto Maluma le pone la mano en la zona donde está el ombliguito.
1: Pero
0: donde
1: de ahí para abajo
0: se hace un caminito.
1: Sí, claro.
0: Oscurito.
1: ¿Cómo se llama eso? Típica, la línea de.
0: Típica de las mujeres embarazadas. Y él pone su mano justamente ahí. La foto muy tierna, muy linda.
1: Muy tierna, claro.
0: Muy linda la foto.
1: Recuerden ustedes que el primer embarazo él lo anunció durante uno de los conciertos de Don Juan Tour, ¿se acuerda? Frente al público, la emoción, bueno, todo eso. Ahora, pues digamos que en este momento utiliza sus redes sociales para decirle que será papá por segunda vez. Así que, bueno, se nota que esa relación está supremamente fuerte, firme, una familia hermosa, porque hay que decir que la esposa de, bueno, la pareja de Maluma, Susana, es muy bonita. Ya tiene, es muy hermosa. Bueno, él ni se diga. Paris, que no se le ve tanto su rostro, pero se nota que es una niña adorable, y ahora con este segundo bebé, que si todo tiene que ver con la intuición de lo que él pone y su corazoncito azul, pues sería un niño.

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2: Esta fue la canción precisamente que le hizo Maluma a ella, a su pareja. Que fue muy, recuerdo el día de esa canción en un concierto, fue muy emotivo, pues todo lo que pasó, lo que él dijo, la letra es muy bonita. Tiene similitud en gran parte de la canción, el contenido de la canción, con la que le hizo Balvin también a su pareja. Estos cantantes colombianos de urbano, ¿verdad?
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2: Muy enamorados. Tan muy lindo. Enamorados de sus esposas. Maluma de la suya y Balvin de la suya, porque Balvin le hizo a la suya esta.
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0: cuál a propósito les parece más bonita o le dan un empate a ADMB, que es la de Maluma para su pareja, o Río, la de Balvin para su pareja? Esta es la de Balvin para su pareja.
1: Y la otra, bueno, la de Maluma lleva una ventaja, ¿no? Lleva mucha ventaja,
2: sí, lleva
1: por ahora.
2: Tiempo.
1: Y esta,
0: ¿en tiempo?
1: Sí, en tiempo. Y esta canción tiene una muy buena letra, o sea, ese pedacito de decir que...

0: Respecto al Barça, pedazos de goles, el segundo con ese taco de asistencia y literalmente fue un entreno del Barça, jugó como se le dio la gana.
1: Luz dice, hola, hola, buenos días mis muchachos, soy Luz desde San Lanzarote en España, gracias por la música, por esa buena vibra que nos envían a todos los que estamos lejos. Felicidades por ese programa de ayer, para nosotras las mamás estuvo sencillamente espectacular. Un abrazo inmenso. Bueno, ella que está lejos, vea, se gozó este especial con toda esta música y estas canciones bonitas para las mamás.
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3: Nico Llorente dice, Cana, sí, ayer todo muy lleno, salimos a hacer un recorrido sin afanes, esperando encontrarnos un sitio donde nos atendieran con calma, con paciencia y pasar el buen momento. No lo encontramos en Cali y tomamos carretera hacia Rosso. Y en un sitio en el que menos esperábamos, no vimos muchos carros, entramos y efectivamente hubo una buena atención y la comida muy aceptable. Fue un día bonito, la idea era eso, no estresarnos y compartir sí, con claro. La reina de la casa.
1: De hecho, acabaron de atender a las dos últimas personas ahorita en Krebs. Acabaron de entrar las dos últimas.
0: Uy, ayer sí que me encontré memes con eso.
1: No, en ese y en otro lugar en Cali también que tenía filas. Yo pasé de día, de noche con fila todavía. Increíble.
0: Pero es que paga ser, o sea, digo yo, paga ser fila porque la comida es rica.
1: No, está bien, está bien. Y también les va bien a algunos que van más tempranito. Claro. El que llega tipo.
0: El que llega y hace media, filas, ¿por qué?
1: No, ahí claro, le toca.
0: Le toca hacer fila. Bueno. Juan Manuel Jiménez dice: buenos y barcelonísticos
1: buenos
0: días.
1: Buenos días, barcelonístico.
0: Dice, espero que tengan una gran semana, como lo tenemos los hinchas fieles al Barça. Un abrazo desde Castellón.
1: Dice, número terminado en 016. Dice, hola Radio Planeta, por favor me regalan un saludo de cumple. Gracias, lindo día, bendiciones por montones para ustedes. ¿Quién es Gordis?
0: Ella es Adi. Creo que es Adelita, confírmame si sos vos. Es que me escribió por interno, le dije yo, escríbame el número de la emisora porque luego bueno, se me pasa.
1: Entonces ya,
0: pero que me confirme nombre completo y además ¿cuántos añitos está cumpliendo? Pues que no sople, pero sí creo que es Adi. Dice, agradecida de la vida, ahí está escribiendo, espere para poderle cantar, porque efectivamente es una de nuestras muy buenas oyentes, esta mujer está muy pendiente de nosotros, y aunque aquí está claro que es la primera vez que nos escribe por aquí, sí, pues siempre...
1: Adeldi Rosero se llama.
0: Adeldi, vea, se la presento. Adeldi, un abrazo, un saludo, no sé cuántos estás cumpliendo, pero es de 22, las buenas
1: me imagino,
0: oyentes.
1: 22, yo creo que 22 está cumpliendo.
0: Atrevido.
3: Entonces, vea. ¿No le sirve esta de fondo?
0: Mija,
1: yo creo que sí.
0: Vea, mijo.
1: Ah, no, mentira.
0: 45 está cumpliendo.
1: Ah, no, está en la flor de la juventud.
0: Está, pero no. De veinteañera. Adeldi, esto para ti, ¿qué dice?
4: Que le partan la torta, que le partan la tototo, que le partan la torta.
1: Ah, no, está muy polla.
3: Diego Galvis dice, Cana, ¿viste el defensor de San Lorenzo, Romaña? No lo tenía en la mira y me pareció muy bueno. Fue la figura de San Lorenzo, Diego, ayer. Ese man empezó en el Medellín, acá, no duró mucho, pero hace rato se fue de Colombia, estaba fuera del país. Ayer me llamó la atención dos cosas, verlo, no sabía que estaba en San Lorenzo, y ayer figura. ¿Sabe quién entró, gorda, ayer en San Lorenzo?
0: ¿A quién?
3: ¿Cómo se llamaba el defensor este uruguayo que jugó en el Cali hasta hace poquito? Se me olvidó ya el apellido. Hasta hace poquito estuvo en el Cali, estuvo hasta la temporada pasada. Y anoche lo entró en el segundo tiempo en el partido frente a River. Lo vi ahí. Pero lo de Romaña,
1: Joaquín,
3: Diego.
1: ¿Será Joaquín Varela?
3: No.
1: ¿Martín Rea, no?
3: No, reciente llegó a San Lorenzo.
0: ¿No?
3: Diego, brutal. A todos los cierres fue bien, fuerte, muy fuerte. Muy fuerte en la marca y bien arriba, bien abajo.
0: Ah, Winston. ¿Qué bola yo?
3: No, tampoco. No adivino, tranquilo.
1: ¿Has buscado la información?
0: Se me olvida.
1: Yo no lo sé, Luis Arturo Jovel. ¿Ustedes que son los hinchas del Cali?
0: Canario, ¿cómo se te va a olvidar?
1: A ver si Ponchito nos la sopla por acá para que nos diga bien.
0: Corujo.
3: ¿Quién se la tiró?
0: Un oyente fiel.
3: Que yo conozco, ¿cierto?
0: Corujo.
3: ¿Cierto?
0: Sí, Corujo.
3: Corujo, anoche cuando, ¿qué? Corujo calentando y se va a entrar en San Lorenzo. Ve, Corujo se fue del Cali y ahora en San Lorenzo suplente.
0: Pero dice, entró Corujo, entró y empató River, dice, mucho salado.
3: Y la pelota le pasa, en la pelota esa que mete Juanfer, la pelota le pasa por encima a Corujo precisamente.
1: John Silva dice, buenos días, combo, bendiciones para esta...

0: Cada semana les paso a dejar el reporte de vías y clima en mi ruta al aeropuerto. Al norte, por la primera, está fluyendo bien y algo de nubosidad, pero condiciones óptimas para volar el día de hoy. ¡Saludos, John, que es piloto!
1: Sí, Johnny Silva. Dice Edgar Meneses, bueno, nos mandó oportunamente también el informe de lo que pasaba con lo de la, el bloqueo en la vía Bicentenario. Dice, buenos días, Radio Planeta. Es un llamado del colegio porque no dejaron sendero peatonal para acceder al colegio. Ya hubo un accidente la semana pasada con un estudiante. Dice, los escucho todos los días, así no les escriba.
2: Mandamos un mensaje hasta Panamá. Esta familia se puso de acuerdo a todo para cumplir años en la misma temporada, la misma semana prácticamente. La esposa de Frey también, y ahora Andrés, el hermano. Dice, buen día, Planeta, les deseo un feliz inicio de semana. Hoy está cumpliendo 34 años, un fiel oyente de ustedes desde hace un par de años atrás. Ese oyente es mi hermanito del alma.
1: Tan bello.
2: Carlos Andrés Pastrana, ¿será que le podrán regalar una cantadita que llegue hasta Panamá?
0: Yo siento que ellos cumplen como cada 3 meses, pues, ¿qué me parece?
2: No, la semana pasada cumplió la esposa de Frey.
1: La esposa.
2: Al otro día
1: el
2: Frey.
1: El viernes cumplió Freider. Y hoy está cumpliendo el hermano. ¿Y la mamá cuándo es que cumple?
2: No sé.
1: Y todos son súper seguiditos, entonces por eso uno siente
0: sí,
1: que...
0: todos cumplen años.
2: Bueno, hasta Panamá, donde quiera que esté, con calor o frío, trabajando o descansando, Carlos Andrés, te mandamos un abrazo muy fuerte. Ya sabe que tu hermano, y se nota el afecto, el cariño que se tienen, te manda a celebrar con una serenata que dice...
3: Que le soplen la vela, que le soplen la bebé, que le soplen la vela.
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0: con este sonido ya estamos en otro bloque de la mañaneta de Planeta 96.9, que va hasta el mediodía. Hoy en el día del ego. ¿Ustedes creen que tienen un ego muy alto? El ego no creen que es una enfermedad ni es un problema, es tu identidad.
1: Yo tengo ego.
0: Tu sello, tu yo. El tema es cuando tu yo no permite que otros o quiere estar siempre por encima del demás, que hay un exceso de ego y tu ego se vuelve perjudicial, porque mucha gente rechaza a algunas personas porque su ego es insoportable. Pero tu ego, no te arrepientas ni creas que no es necesario. Claro, es tu identidad, por lo que la gente te reconoce, sabe de ti. Todos tenemos una característica. Y bueno, hoy se celebra el día del ego, ego. Sí, como la cera esta que se pone.
1: Yo tengo mi ego todos los días, si no mira el pelo, mira, paradito, todos los días. Sí. Y en serio es la marca que utilizo.
0: Bueno, sí. Esa marca utilizó la palabra de celebración el día de hoy, día del ego. Conocen a alguien que dice, uy, ese man es demasiado... Bueno, egoísta vendrá de ese mismo ego.
1: Y ese egocéntrico.
0: ¿Y egocéntrico?
2: Pues claro, egoísta y egocéntrico vienen básicamente de derivadas del ego. Es una jornada dedicada a aumentar la comprensión sobre cómo el ego influye en el comportamiento humano, las relaciones interpersonales y la percepción del mundo, fomentando una reflexión y además ligada a la humildad, ¿no? Cuando hay una persona que se dice que es egocéntrica, es que las personas egocéntricas creen que ellos son el centro de todo. O sea, sin ellos no pasa absolutamente nada.
1: Claro que el Khan habla de una parte muy bacana y es que habla de la autoestima que uno tenga. Lo que pasa es que a veces de pronto si se pasa, es lo que dicen que puede ya reflejarse como una soberbia.
2: Claro, o sea, digamos que el ego es la parte de la personalidad que le ayuda a uno a tomar decisiones prácticas y racionales. Digamos que hay un ego, usted también puede tener ego y a usted le dicen, ¿cómo? Es que usted tiene que tener un poquito de ego para saber. Digamos que el ego te ayuda a determinar o de cierta manera a darte el valor que te mereces.
0: ¿No será que muchas veces confundimos el ego con la soberbia?
1: Por eso te digo.
2: Claro, es que hay una delgada línea.
1: Porque veo yo y en lo que se habla como definiciones es que es esa parte donde la persona tiene pues una autoestima que es normal y es válida, porque siento que eso basta dentro de la convicción, o sea, tener como ese valor, ese poder para encarar una situación cualquiera. Entonces hay un ego ahí, algo que como que te reafirma y te da base sólida, ¿sí? ¿Sí me hago entender? Pero si se pasa en ese ego, entonces muchos lo confunden con soberbia. Y entonces ahí viene el picado, el agrandado, no,
2: claro,
1: el
2: creído. La falta de humildad, por eso te digo. O sea, cuando usted le dice, no, es que usted tiene que tener un ego para salir adelante, los deportistas, en el trabajo. Claro, o sea, el ego te ayuda como a alzar, como a no dejarte caer, como que tú te des valor de lo que tú realmente eres.
1: Sino que siento que el ego a veces lo han asociado más como una persona, más bien como que no es chévere. ¿Sí me entiendes? O sea, aquí porque estamos como aclarando la definición, pero cuando uno se mantiene un ego muy grande,
2: es parte de la personalidad, por
1: sí,
2: supuesto.
1: Sí, claro, gorda, pero
2: de la identidad, de la autoestima.
1: Pero nunca se ha hablado como cuando, no, el ego de ese man es bacano, ¿sí me entendés? O sea, nunca se destaca como algo positivo. Digo, no nunca, pero la mayoría de veces. En cambio, sí se habla más de decir, no, se mantiene el ego muy grande. Es que se mantiene un ego muy grande. Entonces,
2: lo que pasa
1: eso
2: que
1: es falta de humildad.
2: Obvio.
1: Falta de que una persona no reconozca algo, de que no se muestre débil.
2: Lo que pasa es que a usted le han dicho que está chévere cuando usted reconoce sus fortalezas. Reconocer sus fortalezas y saber que usted es bueno. Por ejemplo, a usted le digan, Canario. Es que ese canario habla en la radio una chimba. El canario es el...
1: Sobre todo cuando hace la voz romántica.
2: O sea, es una... Y tú sabes que tú, claro, si yo te digo, Canario, tú eres bueno en lo que tú haces, tú me vas a decir, por supuesto, gorda.
0: A todos nos gusta que nos alimenten el ego.
2: Claro, claro. ¿Cuál es la delgada línea? Cuando tú, siendo el canario y sabiendo que tú haces las cosas bien y que la gente te alaba por eso.
1: ¿Pero quién le determina no usar? O sea, ¿dónde está la medida para uno saber hasta qué punto para que uno no caiga y pase
2: cuando
1: esa,
2: hay ciertos,
1: esa delgada línea?
2: Cuando hay ciertas
1: comportamientos, sí.
2: Comportamientos dentro de la personalidad que, por ejemplo, si el canario pasara por aquí y la gente lo saluda y no lo saluda, es una persona que tiene su ego inflado.
0: Repelente.
2: Te comienzas a volver repelente, te comienzas a volver una persona poco humilde, te comienzas a volver una persona en la que no cree en Poncio. Esos dichos que le dicen a uno, ay, pero no, mira, ¿qué dijo? Que porque era el canario, pues que no. ¿Sí me entiendes? Hay una delgada línea, pero que es importante.
1: Bueno, nosotros hemos sido humildes desde muy
2: que es importante tener ego, claro. Es un rasgo,
0: bueno, por eso tiene
2: oportuno en la personalidad.
0: Por eso tiene un día en el calendario y es hoy. Hoy es el día del ego. 10:31. A propósito de celebraciones, ayer era el día de los médicos veterinarios. Pero tienen un problema los veterinarios. Tienen un problema tremendo, ¿verdad? Siempre les toca el día de la madre.
1: Y es muy complejo.
0: Y celebración de día de la madres mata loco.
1: Los negocios no se llenaron por el día del veterinario. Y yo no vi en ninguna mesa que estuviera haciendo felicitaciones al veterinario de la casa.
0: No. Me saluda un veterinario al que quiero mucho, aprecio mucho. Y me dice, Cana, es que ayer fue el día de nosotros, de los médicos veterinarios en Colombia.
1: No hay forma de moverlo.
0: Pero pasa algo, siempre nos coincide con el día de la madre y nos opaca.
2: No,
0: yo diría que no los opaca, los desaparece.
1: No, los mata, los elimina, los pulveriza. Porque es que no, o sea, dígame usted con qué, o sea, usted puede pelear con qué otra fecha así muy importante. ¿La Navidad de pronto? ¿Con ese el día del nacimiento del niño Dios? ¿En celebración? Sí. Así como para decir que lo borró.
2: Eso, bueno, lo borró.
0: Si conocen un veterinario, ¿tienen ustedes su veterinario de confianza? Bueno, seguramente, y hoy con tantos mascotas en casa, ¿quién cuida la salud de los perritos, de los gatitos, de las demás mascotas? Saluden a su veterinario, porque ayer, pues no se notó porque era el día de la mamá, pero ese era el día de los veterinarios. Yo le mando un saludo al veterinario en Colombia, quizás en Latinoamérica, decidido a lanzarse a ser famoso, así sea a los 50.
2: ¿Ah, sí?
0: Sí. A Carlito Zapata te mando un abrazo, querido DJ Doc, que viene hace mucho tiempo desarrollando su función como veterinario, su trabajo, su profesión, su amor por la profesión que hace, pero a la vez, y esto me parece admirable, es que no descansa en la intención de hacer lo que más le gusta en la vida, que es música. Carlitos,
1: ¿usted sabe hace cuánto tiempo?
0: ¿Cuánto que de música?
1: ¿De veterinario?
0: No, de veterinario no sé exactamente.
1: Pero si no es muy amigo, ¿no está pendiente?
0: Sí, no, pero no sé exactamente el año.
2: Uy, pero ¿cómo, yo sé ¿cómo lo hago quedar mal? Lleva
1: 26 años que él había publicado en sus historias, todo el tiempo que llevaba a este servicio con su batica y ayudando a todos los animalitos.
0: 10:33, a propósito del tema, llegó el momento de Laminitas al Omeleo. Ya les voy a poner tarea para primeros sobres de Laminitas del Mundial. ¿Quieren Laminitas? ¿Quieren Laminitas? ¿Cómo están? ¿Están llenando el álbum o no? ¿Ya empezaron? ¿Les cogió la tarea? Tranquilos. Leí un artículo buenísimo sobre la llenada del álbum. Los que más plata economizan son los que más se demoran en llenarlo. Ustedes pueden llenarlo hoy si quieren. Y van y compran 3 cajas si quieren. Y no les garantizo incluso que lo puedan llenar comprando 3 cajas. Y se gastan un billete largo en Laminitas, ¿cierto? Y tienen, pues, obviamente mayor posibilidad. Pero si el tema es llenarlo economizando, vayan lentos y seguros. Porque el tema del recambio es una muy buena manera de economizar.
1: Claro.
0: Por eso la estrategia es llenarlo paulatinamente y no botarse a llenarlo de una. El que lo llena de una, repito, según el estudio, gasta muchísimo más dinero, hasta el doble, del que lo llena con inteligencia, que es comprando de a poquito y cambiando todo lo que le sobra. Esa es la estrategia.
2: Mira que me encontré aquí rápidamente, pues yo sé que esto no es tan positivo, pero de todo lo que la gente habla de los famosos gastos hormiga. Hay una cuenta que se llama Finanzas Emocionales y ha sido muy rotada. Esto me lo encontré nuevamente hoy. Me lo encontré el viernes, me lo encontré el sábado y me lo volví a encontrar hoy. Dice, el álbum del Mundial puede terminar convirtiéndose en uno de los gastos hormigas más caros del año. Dice, todo empieza inocentemente, voy a comprar solo unos sobres, pero después vienen más sobres, cajas, intercambios, láminas difíciles, compras compulsivas y la obsesión por llenarlo rápido. Y cuando haces cuentas, llenar el álbum puede costar más de 2 millones, ¿sí? 2 millones de pesos en un producto que ni siquiera estaba en tu presupuesto.
0: Sí, créelo
2: y
0: que
2: ojo,
0: sí.
2: Y ojo, el problema no es disfrutar, el problema es gastar emocionalmente mientras no tienes ahorro, sigues endeudado, no inviertes o dices que no te alcanza. Pero hay un costo oculto más costoso que el dinero que gastas llenar el álbum, es tu tiempo. La gente no solo gasta dinero llenando el álbum, también gasta horas buscando láminas, haciendo intercambios, recorridos, centros comerciales, entrando a grupos y pensando constantemente en completarlo. Y muchos de esos álbumes terminarán. guardados en un cajón, olvidados incluso en la basura algunos años después, junto con muchas horas que pudieron usarse de manera mucho más productiva. La gran pregunta es, ¿qué tan determinante es llenar el álbum del Mundial para ti? O sea, de ahí partiendo sí. pues de la base, dice, disfrutar está bien, pero antes de gastar millones y tiempo en algo pasajero, pregúntate, ¿esto me está dando felicidad o simplemente me estoy dejando arrastrar por la emoción colectiva? Esto es importante que lo tengas en cuenta para disfrutar de manera consciente y hacer un gasto que, si bien es cierto, te va a representar tiempo y dinero, lo más importante es saber que estás gastando en algo que sí vas a preservar y sí es algo que te llena definitivamente.
0: Gorda, qué buen artículo, ¿dónde lo viste?
2: No, es una cuenta que se llama Finanzas Emocionales y me gustó mucho.
0: Muy bueno, porque evidentemente esto tiene que ver con la emoción. Mire,
2: claro.
0: Le voy a poner un ejemplo rapidito mío. Claro. Qué pena meter un tema personal, pero si fuera por mí, yo no estaría invirtiendo en laminitas del Mundial. No estaría comprando, ni hubiera comprado álbum ni laminitas. No lo hubiera hecho porque no está en mi... O sea, me gusta, me parece chévere y todo, y a mí me encanta el fútbol, amo el fútbol, bueno, muchísimo.
1: Pero no
0: lo veo como prioridad, tengo otros gastos, tengo otras cosas, y sé que después lo voy a archivar y no lo...
2: Termino
0: mi historia. Pero, ¿qué pasa? Tengo un niño que ayer cumplió 12 años.
2: Claro.
0: Migi, que anda en una fiebre total. Brutal. Te voy a decir un momentito, esto va con calma, vamos... paso a paso. Uno piensa que lo va a llenar en una semana porque así no va a ser. Me tocó hablar con él para poder ir llenando el álbum, porque con Pipe, y además se dio cuenta que Pipe había llenado uno anteriormente, entonces él también quiere tenerlo. Y creo que a muchos papás les está pasando lo mismo, exactamente lo mismo, la presión emocional de los niños.
1: Pero no porque el niño te obligue literal, sino porque pues vos también en
0: esa intención
1: de papá,
2: claro,
1: de
2: pues verlo, es un regalo contento, que él quiere. Claro.
0: Y además porque le encanta, ¿no? Y él sabe mucho de fútbol. Lo disfruta mucho y va llenando, entonces eso lo tiene emocionado. Bueno, yo quiero ver feliz a mi hijo, le doy ese gusto, si puedo hacerlo, se lo doy. Pero estoy seguro que si tiene un aliado ideal, Panini, para vender sus caramelitos y que el negocio les funcione, son los niños y adolescentes de una generación que no los había llenado antes.
1: Cana, que es cierto que ya no te estás metiendo por la Paso Ancho.
0: No, y te digo, afuera de los colegios llegan unos señores a vender láminas.
2: Pues claro.
0: Y a vender los sobres y laminitas ya.
2: Sueltas.
0: Que a 5,000 pesos claro. Una laminita suelta, lo que vale un sobre.
2: Claro. Y es que vos, ¿qué crees?
1: Y se volvió viral el video en un kiosco de Argentina, ¿lo vieron? Venden los primeros sobres de laminita, se llama Kiosco Pablo, en Argentina. Vendieron el primer sobre, el primerito que arrancaron la venta de ellos y le salió Messi. Y ese video se volvió viral porque como celebraron tanto los del kiosco como los que estaban afuera.
2: Ah, pero mira, yo les mandé un video.
1: No, eso fue re fino, muy bonito. Maxi Kiosco Pablo se llama.
2: Eso que está diciendo el güey, pero no, hay un profe que dice que está con tanto la fiebre de las laminitas que dice, bueno, si abro este sobre de laminitas y sale Messi, no les doy clase. Ay, y entonces arranca a destapar pues los chiquitos, obviamente llenándose y todo el mundo filmando, graben, y entonces el profe abre el sobre y entonces comienza a mostrar las láminas, parce, y el último que le sale no es Messi, los peladitos enardecidos que no iban a estudiar para incluso poder pegar laminitas, ¿no? Ese video también pues, me lo encontré el fin de semana, pero muchísimo.
0: Otra de las cosas que decía, lo que leí sobre el tema de llenar el álbum, es que si se hace lentamente, hay un mes de aquí al Mundial, un mes larguito de todas maneras, es mucho más emocionante el paso a paso que el papá que dice, ay sí, cómprele pues, como por salir del paso, compre el álbum y compre una caja. Como llénelo por llenarlo. Esto tiene una emoción.
2: No, exacto.
0: Esto tiene emoción.
1: Pues así era como nosotros realmente llenábamos el álbum. Y no hablemos del de Panini, hablemos de un álbum de Batman, que salió un álbum de Batman. Y uno arrancaba y uno se tomaba un tiempo. No, pero la forma sí, porque ya que hablas de emoción, es verdad. No era llegar a... Uno quería, pero por lo mismo, no te ganas, no vas a tener plata todo el tiempo para ir a estar yendo a la tienda. Pero se daba un tiempo en que uno andaba ya con el álbum hasta ya medio dañadito y cascadito.
2: Ajadito,
1: con algunas páginas rasgadas, hasta que llegaba al final por el famoso balón de micro.
2: Pero bueno, mira lo que dice esa yo lo que acabas de decir, Canario, yo creo que es fundamental. Obviamente, si vos me preguntás a mí también me gustaría tener el álbum y llenarlo, pero si vas a hacer el gasto y si le vas a invertir tiempo, creo que prima tener una razón por la cual después no te vas a arrepentir en gastarlo. En tu caso, tu hijo es el primer mundial que va a vivir consciente, le gusta el fútbol, lo juega, estuvo de cumpleaños, ¿sí me entiendes? Hay un motivo. pero si vos vas a comprar un álbum, lo vas a llenar y luego ya no vas a saber ni dónde lo pusiste. Por ejemplo, los oyentes que nos han mandado la foto de que llevan coleccionando los álbumes, uno dice, parce, es gente que realmente le encanta y le pone un sentido al tema. No se justifica que usted vaya a gastar una plata ahí considerable metiéndose a un árbol que usted bueno, ni siquiera entonces, nunca ha coleccionado.
0: Si le sirve el consejo, ya saben.
1: Yo no nunca lo he coleccionado perdón, todo, pero lo
0: ya, si le sirve el consejo, ya saben, no es de una, es paso a paso, lentamente, si quieren ahorrar dinero. Si tienen mucho billete y ustedes quieren salir de eso, ay, no, ¿para que no me esté dando olor a todos los días que la bolsita de hoy? Bueno, entonces compren la caja o las dos cajas de una vez y salen de esa vuelta.
2: Bueno, y lo otro.
0: O si no, inteligentemente, poco a poco, y las repetidas las cambian y ahí se ahorran un billete y grande.
2: Bueno, y lo otro, el que tenga plata me dirá, ay, gorda, si deja tú. No, el que tenga la plata la gasta como quiera. Y hay otras personas que como el güey, bueno, o este que será el último álbum de Panini, ¿no?
1: Ah, no, el próximo. Hasta el 2030.
0: 2030.
2: Bueno, les quedan este y el otro. Para los que han venido siendo muy conscientes con la marca, pues también llenarlos. Hay muchas razones, pero lo más importante es que ustedes pues no se vayan a arrepentir de la... De la inversión de tiempo y dinero que le va a hacer al álbumcito, ¿no?
0: La marca que va a coger el álbum del Mundial después del 2034 es una marca que se caracteriza, gorda, no solamente por llenar con laminitas, como lo hacemos ahora.
2: ¿Ah, no?
0: Se ha hecho todo, no. Vienen unas fotos dentro de la colección que son autografiadas originalmente por el deportista. Ellos ya manejan álbumes de la NBA, creo que es de la NFL también. Venden pedacitos de tela de un uniforme de un famoso.
2: Ish. Ah, ¿cómo así?
0: Entonces, por decir algo, podría venir en alguna sobre, no sé de qué manera lo hacen, un pedacito de una camiseta de Messi.
2: De Messi, ok.
0: Para el tema fútbol.
1: De la tela de la marca Undo.
2: ¿Tela Undo?
0: Ahí le tiro
2: por ese dato. Y también Sampo.
0: Ah, bueno,
2: usted no me habla a mí de telas porque yo sí que sé. Acuérdate que yo iba a montar un emprendimiento. ¿Cierto, Canario?
0: Sí, sí.
2: ¿Vio? Sí, aquí sí. La que sabe de telas soy yo. Además, preparados. Viene el asobo.
0: Ya les voy a poner tarea. Primera tanda de sobres de laminitas.
1: ¿Raspa o no raspa?
0: Primera tanda de sobres de laminitas del Mundial.

0: Estoy que me meleo.
1: Sobre el tema de el Mundial, Gorda, y lo que contaste ahorita, señor, para la inauguración de el Mundial, ¿cómo te parece que Morphis me mandó la lista completa de los artistas que van a estar en cada sede en el partido inaugural? Cada país lo va a tener.
2: ¿Sí?
1: En Estados Unidos, a ver, los artistas son Katy Perry, Lisa, no sé quién es Lisa, ¿cuál es esta Lisa?
3: Future, la hermana de Bar.
1: Sanjoy o Sanjoy, porque está con J. Y Marlina, no sé, de ellas la única que conozco es a Katy Perry, no, pero pues está en Katie, la ceremonia inaugural en Estados Unidos. En Canadá, Gorda.
2: A ver,
1: Alanis Morissette. Esta sí la tenemos.
2: Sí, claro.
1: Esta sí la tenemos. Conocemos su música, sus buenas canciones.

0: Les voy a recordar algunas canciones de esta canadiense por si la habían olvidado. Esa es Thank You.
1: Thank You.
0: Pero es la misma de You Learn, esta canción.

todo esto que estoy tocando sonó aquí, sonó en la radio de Cali, de Colombia, bueno, del mundo entero, pero digo yo que en aquella época que las emisoras juveniles tocaban, Alanis era titular.

0: deliciosos. Después visita a la abuelita y a descansar. Así fue nuestro día. Saludos, Nati. Un abracito para ti.
1: Qué bien, dice Janet Paz. Buenos días, mis chicos. Un feliz inicio de semana para ustedes. Por aquí aparezco de nuevo después de unos días difíciles con mi madre. Pues se nos enfermó con fiebre alta y un fuerte dolor abdominal. Tocó hospitalizarla con mucho temor. Pues como les he contado, fue una paciente oncológica y el médico tratante nos había dicho que si ella le daba fiebre o alguna clase de dolor, tocaba correr con ella para la clínica, ya que ese cáncer a veces le da por regresar. Dios mío, pensamos lo peor. 2 semanas de muchos exámenes, muy angustiante, pero a la final se supo que eran cálculos en la vesícula y que gracias a Dios no era nada del otro mundo la operación, y ya estamos con ella en casa agradeciendo mucho, dice, a Cuchito por su salud y cuidándola mucho y disfrutándola. Los quiero mucho, dice, fueron mi compañía en esos días de clínica, nunca dejé de escucharlos, son un masaje para el alma, no cambien nunca. ¿Qué vamos a hacer?
0: Nos escribió la banda del diablo, dice, nos manda una foto, dice, buen día, ¿cómo van? Ayer qué programa tan bueno para las mamitas. La familia se la gozó, muchas gracias, mi cana, y nos ha enviado una foto con su mamá, con sus hermanas, con flores, pastel, bueno, mejor dicho, de todo. Qué bueno que pudieron celebrar en familia.
1: Dice Omar Torres, dice, hola muchachos, no. Buen día, muy chimba el especial de ayer, no nos preocupamos por quién pone la música, qué ponemos o qué música les gusta, porque toda la música buena la ponía Radio Planeta. Ayer reunidos todas las madres, dice, de la familia en casita compartiendo, y por acá nos envía un video que veo un barril donde seguramente se hicieron un asado, veo por ahí unas carnes envueltas en papel aluminio, unas pancés, esto es como una bondiola, tiene pinta, ah, qué rico, con buena vista, bueno, delicioso.
0: Uy, no, digo, fue hambre ya.
2: Dice Oscar, buenos días, por si existen dudas, ¿por qué le dicen el heredero de las FARC? No, salgan a decir que es manipulación de la derecha, y nos manda un trino de César Augusto Londoño con un video, voy a mirar de qué se trata, querido Oscar.
0: Nos escribió Andreita Ortiz, dice, chicos, deseándoles una excelente semana, les cuento que ayer América celebró el Día del Abonado Escarlata, fue mi primera vez en Cascajal, por ende fui muy feliz compartir con jugadores, tanto los hombres como las mujeres, los técnicos, y conocer las instalaciones, fue un buen compartir con abonados, un aproximado de 100 personas, se sabe que podían ser más, pero por la fecha difícil que fueran. Yo sí le dije a mi mamá, perdóname, pero celebro contigo después de las 2 de la tarde.
1: Ay, la regaña y
0: hoy
1: todo.
0: Voy a ser feliz con mi primer amor. Dice, objetivos, foto y firma de Adriancho Cataúzme, meta cumplida, y sí, con aguada de ojo y todo, los quiero. Ah, qué bueno, André.
1: Dice, número terminado, este es David White, dice, hola planeta, buenos días, de acuerdo con el otro planetario, faltan, dice, la fase de grupos, y si espero las láminas del mundial y las cambiatones, saludos.
2: Planeta. Juan Paz y Fuente dice, cana, ¿por qué no vuelven a hacer los deportes con la canción de Gira el Mundo de Percance de fondo? O ponétela pues, este man extraña esta que era la cortina de nuestra sección deportiva, cuando hacíamos sección deportiva. Uy, como tal.
0: Totalmente, sí, sí. Pero tiene palo de memoria.
1: Bueno, yo sí. Le puedo tirar una noticia deportiva ya si quiere, rapidito ahí como para que le hagamos como que honor a la cortina. Cortica. No, una, digamos, no tan buena, porque como ya comenzó el Giro de Italia, no sé si vieron ustedes que en esa segunda etapa, Santiago Buitrago, que era una de las cartas colombianas, tuvo que abandonar el Giro porque fue una caída bien fea, te digo, donde pues lastimosamente él tuvo que retirarse por ese incidente. Se confirmó el abandono, finalmente no pudo seguir. Él estuvo involucrado en esa caída, que fueron muchos ciclistas los que cayeron ahí, piso mojado, lluvia, unas condiciones que no son buenas, definitivamente nada como el piso seco. Lo trasladaron a un hospital, parte de médico habla pues de contusiones y digamos como que algunas heridas para el corredor colombiano Santiago Buitrago.
2: Tiempo de la pausa, estamos en la mañaneta de Planeta.
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el momento de Aria Vega. Con esta, muchísima gente supo de ella. Y sigue sonando rico. Ya algunos oyentes han dicho, ay, ya,

0: apunte de unas vacaciones de un verano hace que ya 7 años atrás. ¿Cuántos años tiene ya Calma?
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0: Pero los tres tiempos geniales, además con un sonido así como de veranito, como de vacaciones. Son las 11:23, ya estamos
2: 2018,
0: en el
2: 2018, qué pena, Canario. 2018 es Calma.
0: Ajá. Es decir, hace 8 años. ¿Sí?
2: Sí.
0: Sí, hace 8 años estaba sonando esa canción. Con este sonido estamos ya en el último bloque de la mañanita de Planeta. Aquí la gorda.
2: Hola.
0: Que ya la oyeron, ayer celebró en casa haciéndole comida a la mamá, a la hermana que también es mamá.
2: Sí, claro.
0: ¿Y quién más estaba?
2: No, solamente nosotras.
0: Ese matriarcado en casa.
2: Mi hermana mayor no vive con nosotras, pero ahí le mandamos fotigos para que se antojara. Pero sí cociné para mi hermana menor y para mi mamá.
0: Okay.
2: Y pues por ahí derecho para Abigail y para Nathan, para mis sobrinos.
0: Todos. Ok. Ya oyeron que el güey también estuvo metido en la cocina, preparándole a su suegra, a su esposa y a la querida Lidens. ¿Estuvo Lidens ahí?
3: Sí, claro.
0: ¿Y Lidens bendito te deja Dios hacer todo o Lidens se mete a los lados a ayudarte?
3: No. Ayer la idea era que nadie tocara nada. Eso incluía lavar de platos, todo. O sea, todo hasta el final. Ajá. Porque a veces ella es más por comedias. No, venga, que usted ya hizo y que yo no, nada.
2: No, mi mamá sí, con medida, mi mamá se acostó y, bueno, aparte de que también está indispuesta, una tos y una gripa, pero me dio mucha risa porque ya a veces va y se asoma y como que, ¿cómo va? No, se asoma, o sea, no asomó para nada, solamente cuando había que sentarse a la mesa y listo. ¿Vos también hiciste asadito, no?
0: Sí,
3: yo ya el canal he activado.
0: Ayer hice un versus picaña versus...
3: ¿Panceta había ahí?
0: No,
3: que había.
0: Era un versus picaña versus caracho.
3: ¿Y qué era lo que tenías arriba?
2: Ay, tan rico.
0: Ah, sí, era una costilla.
3: Ah.
0: Sí, no, pero es que el versus estaba centrado entre un versus picaña versus...
3: lomo de caracho.
0: Caracho.
2: Ay, ¿nos puedo volver a invitar? ¿O toca esperar
0: al caballero? Sí, claro, no, gorda, cuando quieras. No, cuando quieras, con mucho gusto. Lo que pasa es que ayer era para las mamás de mi entorno, mi esposa y mi suegra. Porque mi viejita querida no está allá.
2: Sí, yo sé. No, pero
0: ¿me quedó más bueno, gorda?
2: No, por eso es que se veía muy rico. Entonces, ¿cuándo nos vuelve a invitar? Muchas gracias.
0: En sabor, en sabor.
2: Que no sea hasta enero del próximo año.
0: Ayer en sabor ganó el caracho. En textura, siempre ganará la picaña. Mucho más blandita, mucho más...
3: No, y la grasita... Siento que la grasa explota como más de la picaña, me parecía a mí.
0: Pero ayer en la votación...
3: ¿Nacional o importada?
0: Importada.
3: Qué rico, qué delicia.
0: 11:26, parte final de la mañanita que hacemos. Espero que ustedes también, oyentes, hayan podido compartir con lo que sea. Un buen momento... De tranquilidad, de... Esto no es de un solo día, ¿no? Eso ya es, sobre eso les han dado mucha cartilla a ustedes toda la vida. Esto no es de un solo día, esto es de momentos de toda la vida. Pero hay un día especial que se escoge para resaltar muchísimo más la importancia, el valor, el agradecimiento, especialmente por todo lo que ellas nos dieron a nosotros.
3: No me vaya a frustrar que porque no llegó cierto detalle. No, y hablo más porque uno a veces de pronto por no tener esa capacidad, entonces uno se achantaba. No, yo, y qué pena, pues aquí hablar otra vez del güey, disfruto es poder estar con mi mamá, o sea, la verdad. Obviamente si hay unos detallitos que están, mientras se tenga la posibilidad, está muy bien. Pero el poder estar con ella, poder compartir en familia, ya está todo. Es un placer que definitivamente uno valora un poco más, debe ser tema de la madurez, ¿no? También.
0: Seguro.
3: Un poquito más grande ya uno entiende el por qué estar ahí en casa, no machoneando fuera de la casa... rumbiando uno con la mamá, pues se hace, digamos, muy productivo, muy chévere.
0: A esta hora, güey, estamos en una presentación de
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0: Llegamos al momento de darle vueltita a las tendencias en Colombia. Como todos los lunes se pelean mucho las tendencias porque amanece resumida la política, aparece el fútbol, especialmente los deportes, pero casi siempre es el tema del fútbol y alguito de entretenimiento. Pero hoy un personaje del entretenimiento vinculó las dos cosas, porque él es del entretenimiento, pero la política hoy amaneció caliente por cuenta de Westcol, que es la tendencia número uno. Y creo que muchos pues vieron lo que ha pasado. Él lo hizo a través de Kick, ¿cierto? Es la red social por la que él hace su contenido. Una entrevista que hizo Westcol al expresidente Álvaro Uribe en el Uérrimo, en un ambiente relajado, hasta sus guaritos se echaron ahí.
3: Sí, señor.
0: En un guarito se echaron ahí, hablaron de todo. Varios Este tema tiene algo bien particular, ¿no? Depende de quien te cuente cómo estuvo la entrevista, pues te destacará lo que favorece a un lado y lo que perjudica al otro, y viceversa. Entonces, lo mejor es que cada quien lo oiga, lo mire y saque conclusiones de las respuestas de Álvaro Uribe. Pero hubo dos puntualmente donde se concentró como la mayor cantidad de comentarios, que es lo que generan la tendencia y por lo que nosotros les contamos que vuelve de tendencia algo.
2: Además, porque todo, hizo las todo, mismas preguntas hacia el que también le había hecho a Petro, ¿no?
0: Un todo, pero particularmente dos temas. Uno, el de los falsos positivos, en el que el expresidente, pues Álvaro Uribe, habló de que nunca hubo incentivos para que se produjeran. Esto generó una reacción de quienes están a favor de Álvaro Uribe de decir que sí, que él no tiene nada que ver, que no tiene responsabilidad en el asesinato de más de 6.000 personas en Colombia, inocentes de toda responsabilidad, pero que había que mostrar unos resultados y pues las mataron. Y quienes consideran que es una burla contra las víctimas no asumir la responsabilidad desde el gobierno, así él no haya dado la orden directa de mátenlos, que es lo que mucha gente pues quisiera oír, pero ocurrió en dos periodos de su gobierno y él era el presidente de Colombia, y lo bueno o malo que ocurre en un gobierno pues se le indica casi siempre al presidente, pasa con el de ahora, lo bueno y lo malo va dirigido al mismo personaje, pero en este caso pues muchas veces se quiere zafar esta responsabilidad. Falsos positivos es uno de los temas que más comentarios giró en torno de la tendencia Huescol. Fue uno de los momentos más comentados. Huescol le preguntó a Uribe por los llamados falsos positivos, término con el que se conocen las ejecuciones extrajudiciales en Colombia. Dijo Uribe: nosotros nunca incentivamos delitos, ni se premió a alguien por delitos en las Fuerzas Armadas. Esa reacción, parte de la tendencia. Y la otra, que también llamó mucho la atención, fue el pedacito en el que le preguntó pues cómo le iba a él con el pedacito de Uribe, Paraco, el pueblo está berraco. Dijo él: aquí confundieron una política severa de seguridad con el paramilitarismo. Entonces, uno dice, este país necesita seguridad. Ah, paraco, fue la respuesta que le dio cuando tocaron el tema de si le molesta o no le molesta. Pues él dijo palabras más palabras, no sé qué le molestaba el tema, pero que lo que hacía él era una política severa, fue la palabra que utilizó, severa de seguridad. No olviden que el marco de seguridad de Uribe se llamaba seguridad democrática y que la confunden con paramilitarismo. Luego vinieron otros temas, su hermano.
3: Habló de su hermano, ¿no?
0: Que sí, sí, sí.
3: Él dijo, pero bueno, pero es que su familia hay condenados. Entonces él dice, le pregunta que si está preso, le dice que no. O sea, no está en una cárcel.
0: Pues a mí me dejó pensando esa respuesta, güey, porque yo pensaría que sí estaba detenido, sí, ¿no? una
3: debe tener una casa por cárcel entonces, detenido. Seguramente, una guarnición o algo, porque si él le preguntó y él le dijo, ¿él está preso? Él dijo, no. ¿Cierto? Esa fue la respuesta que él le dio. Sí, sí.
0: Dice, a mi hermano le tenían un proceso desde el 94. El primero lo absolvieron, luego lo condenaron, ahora está en revisión. Tan injusto, dijo, mi hermano no tiene plata para financiar paramilitares. Fue la respuesta que dio ayer a esa pregunta. Pero bueno, vuelvo y le digo, la tendencia es Huescol. Métanse, primero si quieren, pues a saber qué dijo, qué le contestó el expresidente. Está ahí concentrado todo en la entrevista que se demoró, es larga, ¿no? Fueron casi 3 horas, güey.
3: No, bueno, le mostró sus caballos. Bueno, yo estoy tratando como... No he visto mucho, la verdad. Estoy ahí como viendo a partecitos.
0: Eso es lo que uno... Por eso te digo que es importante verla. Porque depende de quién sigas y el material que te llegue, te van a mandar contenido que favorece la entrevista a Álvaro Uribe. O te van a mandar contenido en el que hay crítica a las respuestas. Por ejemplo, el de los falsos objetivos, la mayoría de comentarios son negativos. De no haber reconocido al menos la responsabilidad desde su gobierno, no como determinador si quería zafarse de algo, pero al menos aceptar que su gobierno pues ocurrieron esto no es menor, estamos hablando de más de 6.000 personas asesinadas. La tendencia número 2 en Colombia es Vargas Lleras. Fue tendencia número 1 el viernes en la noche, el sábado todo el día, por la muerte de este hombre de 64 años que fue ministro del interior, ministro de justicia, ministro de vivienda, un hombre que fue el líder natural del partido político Cambio Radical, una enfermedad que tenía hace 10 años, que ya había tenido un primer tratamiento, que la había superado, pero que volvió a reaparecer afectándolo duramente, pues acabó con su vida a los 64 años el pasado viernes. Hoy son sus exequias, por eso hoy es tendencia Vargas Lleras, que también divide la gente. La mayoría pues se lamenta por su fallecimiento, pero en la tendencia aparecen muchos señalamientos de los escándalos de corrupción. El Partido Cambio Radical es uno de los partidos en Colombia con mayor cantidad de investigaciones por temas relacionados con corrupción. Entonces eso sale a resultar ahí en medio del dolor que genera la muerte de Vargas Lleras. Numeral Día de la Madre es tendencia.
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0: Ahí ustedes van a encontrar de todo: memes, mensajes a mamás, reflexiones sobre la celebración, desde los que están de acuerdo, desde los que no están de acuerdo, todo. Aparece tendencia María Claudia Tarazona. ¿Saben quién es María Claudia Tarazona, oyentes? ¿Le suena? Aquí en la mesa todos saben quién es María Claudia Tarazona.
2: Sí, señor.
3: Ya estamos.
0: Ok, María Claudia Tarazona es la esposa del candidato, sí, la viuda del candidato asesinado
3: Miguel Uribe
0: Turbay. Y es tendencia porque esta mañana ha estado en entrevista y habló de su intención de voto, dijo por quién abiertamente iba a votar ella, y es Paloma Valencia. Algo que llamó la atención es que no lo va a hacer por su suegro, por el papá de Miguel. Y para que ustedes noten el que vuelve tendencia, los de un lado y los del otro. De un lado, los que están a favor. Isabel Hernández, Trina, acá la gente se volvió tan hijo de tapu que ahora están minimizando la opinión y el apoyo de María Claudia Tarazona a Paloma. Resulta que le asesinaron el esposo y entonces ella quedó reducida, según ustedes, a que ni siquiera tiene derecho a por quién va a votar. Es en favor de María Claudia. Del otro lado, suma para la tendencia. No puedo tomar en serio a María Claudia Tarazona desde que dijo que para que la muerte de Miguel Uribe haya valido la pena y que su muerte haya tenido, no haya sido en vano, había que evitar que Cepeda llegue al gobierno. Usan la estrategia de plataforma política y de dolor en el discurso electoral. Ahí están las dos posiciones que tienen tendencia a la reacción de la entrevista a María Claudia Tarazona. Es tendencia en Colombia, después de María Claudia, River. Esta ya tiene que ver con fútbol. Ayer ya les contamos, esta mañana River se clasificó a los cuartos de final del fútbol argentino. ¿Por qué es tendencia, Alina? Bueno, ¿y por qué tendencia en Colombia? Porque ese partido resultó muy emocionante, oyentes. Y creo que por lo que veo, mucha gente estaba conectada. River jugaba frente a San Lorenzo, lo perdía, lo empata, terminan los 90 minutos, se van al alargue, vuelve a estar perdiendo, arrancando los primeros 15 minutos del alargue, se va en desventaja 2-1. Última jugada del segundo alargue, los otros 15 minutos dieron dos más. Iban en el 16 y algo. Última jugada, la pelota está en los pies de Juanfer Quintero, nacido en Colombia. Y su habilidad con la zurda intenta meter un centro, porque no me digan que él intentó rematar. De pronto dirán que sí, alguien dirá sí, lo intentó rematar. Para mí iba de centro, pero nadie la toca. El arquero espera, que se queda esperando que algún defensa la rechace o que un delantero la cabecee, y no pasa ninguna de las dos. La pelota, cuando rebota, da una comba más, toma más fuerza la comba y se mete. Y empata el partido, van a penaltis, River clasifica en los penaltis, por eso la tendencia. Levi. Este Levi, supongo, es el Levi Rincón, que con alguna frecuencia aparece en la tendencia.
2: Sí, Cana. Ayer se convirtió, desde ayer está en tendencia, porque pues aparece protagonizando un video que fue grabado en la calle, que muestra la discusión de él con otra persona, que termina en gritos, en insultos, incluso hasta un empujón.
3: Se enfrenta a Esteban Tobón, se llama, sí, la persona, sí.
2: Esto pasó en la carrera séptima con calle 53. Estamos hablando en Bogotá. Y pues recuerden que Levi es conocido por su estilo, ¿no? Que confronta en redes sociales y pues
3: que insulta, que es fuerte, insulta,
2: sí, que es fuerte, que es muy de la misma forma o de cómo se expresaba en algún momento, muy seguidor de Santiago Moure, de Martín de Francisco, bajo esa línea, digamos, de esa forma de hablar en redes.
0: Pero lo que decía, pero abiertamente, es la pelea que tuvo.
2: Sí, claro, sí, pero abiertamente es su apoyo a la izquierda.
3: Ya lo querían entrevistar y él no dijo que no quería, simplemente cuando van y lo abordan porque le están diciendo guerrillero. Y él lo puso en un trino, puntualmente, que dice: hoy estaba la 53 con séptima. Esta es la versión de Levi, ¿no? Dice: hablando por teléfono cuando empezaron a llegar miembros de la campaña de Paloma a grabarme y a increparme. Amablemente les dije que no quería hablar y siguieron acosando, insultando y llamándome guerrillero. En un punto, después de pedirles que pararan, pues todo se fue a la damier. Los insulté, al gordito cansón lo empujé y ahí sí los demás querían invitar a la conciliación. Coman mucha damier, dejen de hostigar gente en la calle. Igual lo dije antes y lo digo ahora, no estoy copiando de Tapu Damier. Yo no le bajo la cabeza ni a Gomelos ni a Fachos, hijos de la gran Tapu. Feliz Día de la Madre, los quiero mucho.
0: Eso, bueno, esa situación y ese trino tienen tendencia hoy a Levin de aquí de Cali.
2: Sí, sí, claro, sí, Cali, sí. Yo estudié con él.
0: ¿En el colegio?
2: No, en la universidad, en lo que fue la formación de Levi, es toda la vida fue.
0: ¿En qué universidad ahora?
2: Estuvimos juntos en el instituto donde nos formamos como comunicadores.
0: Ok.
2: Yo hablo con él de manera permanente, le escribo, me contesta, no sé qué.
3: ¿Por eso eres tan vulgarcito?
2: Siempre fue así como ustedes lo ven, pero claro, pues su apoyo abierto a la izquierda, la forma en la que hace su contenido, el famoso Notiparaco y toda esa cosa que ha generado, que la gente, pues, hay gente que por supuesto no lo apoya y que le cae supremamente mal, y a otra gente que sí, que tiene muchos adeptos. Recuerden que la otra vez había tenido que salir del país durante un tiempo porque fue amenazado también. Pero bueno, ha regresado vive actualmente en Bogotá y bueno, ayer vuelve otra vez a estar en el centro de la discusión porque tras de que sí da de qué hablar a través de redes, de cómo responde, de lo que dice.
3: Aquí hay varios mensajes. El que pone Esteban Tobón, que es la persona que pues dice él lo acosa, dice Levi Rincón, dice: yo estaba ahí, fui testigo de la desfachatez y gaminería con la que usted trató a un ciudadano que piensa distinto, que cuestiona las acciones del gobierno y de los directivos de su RTBC. Usted no tiene pruebas de nada, no es más que un mentiroso e indecente, no podemos volver a caer en manos de gente como usted. Y él dice: estabas ahí grabándome sin mi consentimiento, mientras tu amigo me hostigaba, sabiendo que en reiteradas ocasiones yo le dije que no quería hablar. Lo de ustedes se llama acoso. Yo no soy funcionario público y no estoy en obligación de contestarle una tapuda mierda al pendejo de tu amigo.
0: Es tendencia en Colombia Romaña es el apellido del futbolista colombiano defensa de San Lorenzo, que ayer fue destacado, estaba haciendo un partidazo de 10 puntos. Romaña infortunadamente pues se ve empañado por la eliminación que le da River, pero este Johan Romaña, a seguirle la pista, jugó en Colombia únicamente en el Medellín, luego se fue, hizo recorrido por varios equipos y ahora está en San Lorenzo, de apellido Romaña, nombre Johan. Tendencia a Juanfer, destacado ayer, entró, puso el pase del empate de River y luego hace el gol del nuevamente empate de River, de lo que les estamos hablando. Se le vio bien a Juanfer ayer en los minutos que estuvo en la cancha, con movilidad, como siempre. Juanfer es muy claro metiendo los pases, filtrando pases, rematando, aunque tuvo una, no sé si dice güey el partido, cuando ya estaba terminando en el segundo alargue, una pelota que le cae a él dentro del área y le intentó meter la comba con ese guantecito que tiene en ese pie chiquito izquierdo, pero la cogió muy abierta y se fue feo, o sea, como que esa era tuya o mía y no de Juanfer. Es tendencia a San Lorenzo, es tendencia al Consejo de Estado, es tendencia a James Rodríguez. ¿Le fue bien a James? ¿Volvió a jugar?
3: Sí, lo de James es que vuelve a jugar. Yo estaba mirando, pero esa parte no me la sabía, y es que entra en el minuto 63, pero minuto 63 le da a él para volver a recuperar ese estilo de James, o el nivel, digamos, por las dos asistencias que hace, para que obviamente su equipo pues esté muy bien, porque estaba mirando acá que él, cuando va en el minuto 69, que apenas lleva 6 en cancha, ahí llega la igualdad, y es James que se va por la banda izquierda, pone un centro, lo hace muy preciso al segundo poste de Anthony Markanich, y conectó de cabeza para mandar el balón al fondo de la red y poner pues las tablas en el marcador. Y James, que no se queda ahí, ya minutos después se junta, hace pared con el argentino Joaquín Pereira, que recibe el balón de vuelta en el área, y ahí viene el remate certero que puso el 2-1 y dio la vuelta a un partido que parecía perdido para el Minnesota. Con la intervención, mira, o sea, muy acertado. O sea, el cambio fue para que James entrara, minuto 66. Y él decía en una entrevista: bueno, lo que me pongan a jugar todo me sirve. Palabras más, palabras menos. O sea, para tener ritmo. Y lo hizo de buena manera. Y esto lo tiene destacado hoy. O sea, al menos es otro James del que se habla, que al menos está jugando. Y va y juega y pone o hace pases importantes y una participación que es relevante para su equipo.
0: En la lista que dio hoy Pulso.
2: Infobae
0: que ha dado la gorda, y que aquí estamos ya dudando de su veracidad, porque se supone que es una información que no se publica, que le pasa la federación, el técnico a la federación, para que haga el bloqueo de los jugadores, pero es un reglamento FIFA. James está ahí, James está ahí. Volvemos a la discusión de la semana pasada de los comunicados de prensa. La prensa dice una cosa, pero pues no sabemos si fue cierto o no que le pasaron esa información. Pero en esa lista que pasa Infobae, ahí está James, que hoy es titular de prensa también en otros medios por otra razón.
2: Claro, hace algunas horitas pues se conoce que James Rodríguez ha revelado que desde el próximo 17 de mayo, quiere decir este fin de semana, ¿no? Desde este fin de semana, el domingo puntualmente, se une a la Selección Colombia para preparar el Mundial 2026. Ese es el titular, por ejemplo, que diarios como Hoy el Tiempo, entre otros, pues dice como, y por ejemplo lo tomo de la gente de Última Hora y otros, que dice, vamos, James se enfoca en el Mundial y se unirá a la selección el 17 de mayo, desmiente su retiro del fútbol. Algunos titulares de prensa. Dice James Rodríguez, el capitán de la Selección Colombia, volvió a sumar minutos con el Minnesota United este domingo, lo que nos acaba de contar el Wey. Dice, fue determinante en el empate. Tras el partido, el volante colombiano salió al paso de los rumores que apuntaban a una posible salida anticipada del club para unirse a la selección y a un supuesto retiro tras el Mundial. Dice, además, confirmó cuándo se integrará a la concentración de la Selección Colombia para preparar el Mundial, que será el próximo 17 de mayo. Él lo pone el 17 de mayo. Ya para la próxima semana estaría con ellos. Obviamente quiero pensar en lo que viene. Tengo cierta edad y tengo que pensar en todo lo que viene, que creo va a ser bueno. Como te dije antes, día a día entreno bien, cuido el cuerpo de buena manera.
0: Pero dice que ¿cuándo se une la selección?
2: 17 de mayo.
0: ¿17 de mayo? ¿Y eso? ¿Pero qué selección? O sea, porque, a ver, antes del Mundial creo que hay un partido más, ¿no, güey? Ya Colombia jugó con Croacia y con Francia, los dos partidos que perdimos. Y antes del Mundial siempre se hace un partido que regularmente siempre escogen un equipo flojito. En serio, ¿no? En serio, eso se hace calculadamente porque, pues, a ver, la idea es ganar antes de irte al Mundial y llegar con el ánimo arriba y no con la preocupación de una derrota en un partido amistoso.
3: Aquí hablan de Jordania.
0: Ah,
3: de Jordania.
0: Calcule, ¿cuándo?
3: El 29 de mayo.
0: Ah, bueno, de pronto por ahí va cuadrando entonces la llegada de James. 29 de mayo.
3: Y perdón. Bueno, aquí sí habla, dice, amistoso despedida en Bogotá, 29 de mayo, rival por definir. Y dice, y un último amistoso, entonces hay dos partidos, ¿o qué?
0: Okay.
3: Y un último amistoso, que hablan del 7 de junio, que es en Estados Unidos. Y ese es el partido donde posiblemente estaría Jordania pues como el equipo.
0: Ok, bueno, entonces quedan dos partidos, uno de despedida en Bogotá y luego uno en Estados Unidos. Tendencia San Lorenzo, tendencia Sandra Ortiz. Atención, que noticia hoy de Última Hora, por vencimiento de términos. Esta mujer involucrada en el escándalo de corrupción de la Unidad Nacional de Gestión del Riesgo ya fue la encargada, se supone, dentro de la investigación de hacer los contactos entre los funcionarios y los políticos. Ha quedado en libertad por tema vencimiento de

0: causa, el diagnóstico de la causa de su muerte, meningioma. Por eso, me imagino que la gente buscando la palabra, ¿no?, para saber de qué se trata. ¿Qué definición tiene meningioma, Gorda, en la enfermedad?
1: Tengo acá, dice, tumor originado en la meninges, dice, membranas que recubren el cerebro y la médula espinal, siendo el tumor primario más común del sistema nervioso central. Dice, generalmente son benignos, grado 1, de crecimiento lento y curables con cirugía. Son más frecuentes en mujeres, con una incidencia máxima entre los 70 y 80 años.
2: Uh-huh. Dicen que aproximadamente el 85% son benignos, pero que solo el 15% pueden ser atípicos o pueden ser malignos. Y recuerdo mucho que cuando empezamos a dar las noticias, ¿te acuerdas que, bueno, Vargas Lleras entró en hospitalización y nunca salió, según eso, ¿se acuerdan? Que aquí dijimos que lo habían tenido que hospitalizar, que estaba en una UCI. A menudo son asintomáticos, se conocen y se descubren de forma incidental cuando crecen, cuando hay de pronto convulsiones, cuando hay dolores de cabeza muy fuertes, cuando el paciente presenta, por ejemplo, debilidad. O argumenta de que está teniendo problemas visuales. Bueno, debido a eso es que comienzan a hacerse los procesos o los exámenes al respecto. Se puede detectar comúnmente mediante una resonancia magnética o una tomografía axial computarizada o craneal, que es de la forma, en las dos formas en las que uno se puede determinar que hay un meningioma. Y el tratamiento, pues es la extirpación, ¿no? Extirpación quirúrgica. Si el tumor no causa síntomas, puede optarse por simplemente observarse, monitorearse frecuentemente con estudios de imágenes, pero si crece y determinan de que habría que retirarlo, pues inmediatamente se hace la extirpación, ¿no?
0: Es tendencia la palabra palo de mango. Yo pensé que era la canción, Gorda.
2: Ay, ¿qué pasó? ¿No? ¿Y no?
0: ¿Sabes cuál es palo de mango,
2: sí,
0: no?
2: Claro.
1: Palo de mango. La de las ardillitas.
0: Es un bugalú, ¿cierto?
2: Sí, claro.
0: Palo de mango. Pero no,
2: Gorda. Ay, mira qué rico mangotero, ¿sí? Y qué sabrositos son sus mangos, para pa pa pa pa pa pa, y no me lo mire más. Que aquí la
0: palo de mango.
2: Sí, porque la original es más lenta, pero bueno, aquí la revolucionamos.
0: La volvieron bucalú. Gorda, pero no es por esa canción, el palo de mango. No, el palo de mango es tendencia, Gorda, porque
1: Iván ¿mango muy grande o qué?
0: No,
1: ¿palo
0: no
1: de mango?
0: No. Resulta que Iván Cepeda fue a la Plaza Alfonso López de Valledupar, que recién estuvo de Festival Vallenato y esta vez tuvo concentración política. Y resulta que hay un mito histórico de que quien llene la plaza y la cantidad de público pase el palo de mango gana las elecciones. ¿Y qué creen? Fue muchísima gente a la concentración política de Iván Cepeda y pasaron más allá del palo de mango.
2: ¿Ah, sí?
0: Claro, entonces pues las imágenes en video, en fotografías, tomó relevancia. No sé si todo el mundo sabía eso. Eso
2: no.
0: Es mito, o sea, es una... ¿mito que cómo lo podemos calificar?
2: Sí, de seguro, una creencia popular, sí.
0: De que los que han ganado...
1: La cábala.
0: Exacto, que los que han logrado pasar gente más allá del palo de mango, ganan las elecciones. Y a Iván Cepeda le pasó este fin de semana.
1: Ahora están investigando cuántos fueron realmente porque les nació ir, no que fueron pagos, ni que fueron en buses allá y toda la cosa.
0: ¿De dónde lo toman?
1: No.
2: También.
0: ¿De dónde lo toman?
1: No, lo de siempre. Que dudan obviamente de quién llena... Y también a veces de quien no llena.
2: Sí, claro. Porque alguien según puede decir, eso le dieron un poco de gente sí, que fuera y que
1: le pagan
2: llenara.
1: Y que hay que están pagos. Listo, esa es una. Y la otra, porque ahí también estaba, es que no recuerdo el punto, yo dije, puchica, yo no puedo creer, o sea, por si no está muy bien, esa donde estaba Paloma y Uribe, ¿no viste? Un poco de sillas vacías.
0: ¿En dónde?
1: En una concentración. Que yo recientemente, pero ya te voy a dar el dato porque yo dije,
0: Bueno, ahí estoy contándote, Gorda, porque el palo de mango, no el bugalú, sino el palo de mango de esta plaza, esa plaza se llama Alfonso López, yo no sé si este es Alfonso López, Mikkelsen o Pumarejo. ¿A cuál de los dos Alfonso López le hicieron?
2: ¿Dónde es que está en
1: Valledupar? Pero Mikkelsen es de esa zona, ¿no?
0: Es costeño, sí.
1: ¿Cierto?
0: Y Pumarejo también.
1: Pumarejo,
0: ¿no?
1: No sé, voy a buscar.
0: Bueno, aprendamos algo nuevo en la mañanita. Por eso es tendencia el palo de mango, es tendencia Cepeda por lo mismo. Es tendencia en Colombia Junior por la victoria de ayer. Es tendencia en el entretenimiento.
2: Es Pumarejo.
0: ¿Es Pumarejo?
2: Es Pumarejo. En por Valledupar es Pumarejo.
0: Por él fue que hicieron el nombre de la plaza. Bueno, David Bisbal, Gorda, en el entretenimiento.
2: Imagínate, ¿cómo te parece que vuelve a Colombia? Habla de un tour que se llama Eternos. Todos los artistas y sus tours en este 2026 andan disparados. Y es que, ¿cómo les parece que David Bisbal va a empezar a conmemorar sus 20 años de carrera musical? ¿En qué momento han pasado ya 20 años de la carrera musical de Bisbal? Y bueno, asimismo

tiene un álbum, ¿no? El álbum se llama también Eternos, un trabajo donde incluso hay un sonido diferente. Y bueno, pues la noticia es que David Bisbal va a venir a Colombia y estará en Bogotá el próximo 21 de octubre en el Movistar Arena.

0: Cali Gorda, viral la visita del exalcalde de Medellín, Daniel Quintero, que vino acá, ahora en su función de... ¿El qué cargo tiene Gorda? Él es el director, gerente, interventor,
1: auditor.
0: Auditor, ahora al frente de la Supersalud. Bueno, básicamente aquí lo más importante es porque Supersalud es tendencia y tiene tendencia...
1: Sí, es superintendente canario.
2: El superintendente.
1: Okay. Nacional de Salud de Colombia.
0: Y tiene origen en Cali particularmente.
2: Bueno, sí, Cana, pues porque aquí hemos hablado en algunas oportunidades de lo que ha pasado con el tema de los medicamentos, ¿no? Eso fue...
1: Guardados si no los entregan.
2: Sí, fue noticia el tema de que o se los quedaban, por ejemplo, de una red. ¿Te acuerdas que aquí hablamos de eso, canario? De
0: sí,
2: la red
0: sí.
2: de medicamentos, que era como, entre comillas, un secreto a voces de que...
0: Los sacaban bajo cuerda para venderlos más caros por fuera.
2: Imagínate. Bueno, pues es tendencia Super Salud porque ha reforzado los controles justamente aquí en la capital del Valle, en Cali. Por retrasos en entrega de medicamentos se han identificado una cantidad de irregularidades y es precisamente por los reclamos que se dan precisamente por la negación de los medicamentos. Bueno, él de manera personal estuvo en la ciudad de Cali durante el fin de semana. Y pues lo que han encontrado, además porque fue un trino que él hizo también, ¿no? A través de sus redes sociales, como de vaya, vaya, vea lo que nos acabamos de encontrar, haciendo diferentes visitas a estas entidades que tienen tienen destinado a entregar los medicamentos para quienes están afiliados a diferentes EPS. Pues que hay demoras, ejemplo, en el acetaminofén, demoras porque no les han entregado. ¿Y dónde está el acetaminofén? No hay.
0: Pero si está muy jodido, si el acetaminofén no está, gordo, si está muy, no, muy jodido, no.
2: Por ponerte un ejemplo. Entonces vinimos a ver qué pasa, ¿por qué no hay acetaminofén? Ah, pero ¿cómo así? Si hay acetaminofén, ¿y entonces por qué no lo están entregando? Ese fue el hallazgo que se hizo durante el fin de semana y pues ha enviado a que tenga a trabajar, ponerle la lupa. Justamente desde la Superintendencia Nacional de Salud ha puesto en marcha una jornada especial de inspección aquí en la ciudad de Cali para verificar todas aquellas denuncias relacionadas con esto, con los retrasos y dificultades en la entrega de medicamentos a pacientes del sistema de salud. Exacto, es absurdo que un paciente necesite los medicamentos y que se les niegue la entrega, que porque no hay, pero mentiras que sí están. Las visitas fueron lideradas justamente por él, por Daniel Quintero. Y en el recorrido pues se encontraron casos de usuarios de quienes les reportan medicamentos pendientes pese a que estos sí están disponibles en el inventario, que esta es la mayor cantidad de o sea, esta es la gran pregunta. ¿Por qué si está disponible? ¿Por qué no se están siendo entregados oportunamente? Dice, lo que encontramos es que a muchas personas les dicen que no están los medicamentos y cuando vamos al stock encontramos que sí están. Por eso esta superintendencia viene a hacer una inspección, vigilancia y control real tanto a la EPS como a los gestores farmacéuticos prestadores, fue lo que dijo Daniel Quintero, y por eso aparece dentro de la tendencia. Él también ha identificado, durante su visita también dice que identifica fallas en el manejo de plataformas y medicamentos que no aparecían registrados en los sistemas, situación que se estaría generando retraso. Es decir, el medicamento está, pero como no hay un correcto uso del sistema, entonces en el sistema parece que no, el medicamento sí está y por ende no llega al consumidor, en este caso a quien lo necesita.
0: Increíble como una persona, sabiendo que ahí está el medicamento, que afuera hay una señora o un señor o un niño, el que sea,
1: del que puede
0: esperando,
1: su
0: del
1: vida,
0: que depende, o sea, su salud y hasta su vida. Sabiendo que el medicamento esté ahí, diga que no hay.
2: Diga que no está. Él dice que...
1: No, y como en el tema de la ética, si vos sos empleado, o sea, pues chico, no sé qué, bueno, dirá alguien por la necesidad, y pues bueno, callará porque alguien le dice, ojo que usted no puede decir que ese medicamento está ahí, mucho cuidado. Y usted
0: que eso
1: también
0: dice
1: prestarse,
0: porque no creo que una sola persona sea capaz,
2: no, claro,
0: de ocultar ese medicamento sabiendo que está ahí y decirle a la persona que fue a reclamar lo que no estaba.
2: No,
1: yo siento que esto viene de un manejo de arriba, un poco más arriba.
2: Claro, no, hay una mafia ahí de manera interna que es lo que ha dicho, es que va a mantener, o sea, que vino, entre otras cosas, porque esto fue casi que, entre comillas, como de ¡bu! Sorpresa. Aquí estamos, vengo
0: cómo
2: a revisar.
0: ¿Cuál fue el efecto?
2: ¡Bu! Okay. Dice, mantendrá el seguimiento permanente a los compromisos que ya durante el fin de semana adquiridos, y lo que él ha dicho es que va a aplicar las medidas administrativas correspondientes en caso de que se sigan cumpliendo, o bueno, de que él siga conociendo de que hay incumplimientos.
0: Y una pregunta ahí, gorda. El ocultamiento, ¿qué objetivo tiene? Y salen dos posibilidades. Uh-huh. Una, venderlos, como se supo el otro día, por debajo de cuerda, a otro lado,
1: Claro, y la otra es
0: ganarle platica a esos medicamentos que eran para unos pacientes que tienen derecho a ir a reclamarlos por el sistema de salud que tenemos en Colombia para el tratamiento de sus enfermedades. Ganar
1: claro
0: plata.
1: Que en el caso de acetaminofén canarioso, pues no es.
0: No, el que sea, güey, el medicamento.
1: No, son los medicamentos que son bien difíciles y muy costosos. No,
0: el objetivo es una mafia para venderlos por otro lado. O la intención es ocultarlos.
1: Mostrar débil el sistema. ¿Sí
0: y hacer más claro. grande la crisis por el efecto que esto tiene ahora mismo en Colombia en tema político?
2: Dice él que estuvo, esa es una muy bonita pregunta, la respuesta la conoceremos en la medida de que vayan haciendo mella el seguimiento que se le está haciendo. Él dice
0: en cualquiera
2: que,
0: de los casos, inaceptable.
2: Nefasto, claro. Él dice que ya se reunió, estuvo reunido cerca de 6 horas con la nueva EPS, donde se estuvo revisando precisamente cómo están los protocolos de pago, las deudas que tienen diferentes proveedores y que están generando un tema de los pagos, pues digamos, puntuales. Dice que les han pedido un protocolo, un mecanismo rápido de atención, que lo están construyendo y que se han comprometido a que en los meses que viene, de forma semanal, quincenal y mensual, a darles la solución ante esto. Pero Cali está bajo la lupa de Supersalud precisamente por ese tema.

0: Y el Choca Choca también anda tendencia. ¿Por qué? ¿Está muy pegada o qué, gorda? ¿Estamos cogidos de la tarde y no poniendo el Choca Choca de Shakira con Anita?
1: Cana, te voy a dejar escuchar lo que dice un par de artistas que hablan que Shakira y Anita las plagiaron. Que esa canción del Choca Choca, que cómo así, que eso no es ningún invento de Shakira.
2: Que van a demandar eso a todos los directores de emisora que estén tocando la versión.
0: ¿Ah, sí?
2: Sí.
0: Menos mal, acá no está sonando.
1: Bueno, ¿cómo les parece que ahora habla a una inesperada publicación de unas cantantes argentinas que se llaman Tushka y Rebebe? ¿Qué dicen ellas?
2: Tushka y Kopiuska.
1: Y las similitudes que existen entre la creación de Shakira y Anita, que ellas habían lanzado 5 meses atrás una canción y que no les parece que sea una canción que haya salido de la noche a la mañana, sino que ellas están completamente convencidas de que la canción fue plagiada. Les voy a dejar escuchar un poquito.
3: Shakira y Anita nos copiaron. Hace muy poco, Anita y Shakira sacaron esta canción. Hace 5 meses, nosotros sacamos esta canción.

0: moja.
1: Entramos
2: Son muy parecidas. Nosotras al principio, como no hay chance de que Anita y Shakira escuchen nuestro tema y se hayan inspirado o nos hayan copiado.
3: Tiene que ser una casualidad. Shakira ni nos conoce.
4: Pues le mostramos esto a nuestros seguidores y muchos coinciden en que pueden haber sido sus productores. Capaz, Shakira y Anita ni saben que nos están copiando. Porque además, hasta la paleta de colores es igual. Shakira y Anita.
5: Y ahí pues está. Gorda, te digo que tienen razón ellas en reclamar.
6: Búsquelas ahí si quiere con mejor sonido, se llama Tushka y Rebebe. Son este par de cantantes argentinas que, como ellas bien dicen, pues no sabemos qué tan influyentes seamos, pero que la canción en cuanto al sonido se parece a la nuestra, se parece. Y cuando habla de la paleta de colores, incluso habla de la ropa que han utilizado Anita y Shakira para el video, pues, de la canción, que se parece mucho a la que ellas tienen puesta.
5: Sí.
6: Entonces uno dice, si estas peladas sacaron esa canción 5 meses antes y después de 5 meses, pues aparece Choca Choca, pues uno que puede pensar que si no fue Anita y Shakira, pues lo que dicen estas mujeres, sus productores, es muy casual que se parezca muchísimo una canción a la otra. Entonces, pues, ¿ahí qué?
5: Hay que decir algo, ¿no? Está, pues, muy estrella las dos, más Shakira que Anita.
6: No nos llamen, ¿cierto?
5: Pero...
6: No nos llamen, nosotros la llamamos.
5: No he sentido la presión de tenerla que tocar para no sentirnos quedados. Ay, no están tocando la canción nueva, el palo de Shakira, ¿o sí?
6: No. Esperando que salga Dai Dai.
5: De pronto le apuntaron un poquito más a qué, al público brasileño con esa canción.
7: Sí. Y lo que dice la gorda, o sea.

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1: ¿Saben quién es? ¿Y cómo se llama la canción?
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3: Azul.
4: ¿Cómo se llama la canción?
3: Es de Cristian Castro.
1: Ok, ahora oigan esta y me dicen quién es y cómo se llama.
4: Gloria
3: Estefan.
1: Gloria Estefan, ¿cómo se llama?
4: Farolito.

0: Bueno, y podría seguir poniendo canciones y canciones exitosas que tienen algo en común. Y es su productor que hoy está cumpliendo años y es sangre colombiana, caleña, Quique Santander.
1: Ay, que vemos cada noche.
0: Quique Santander, hoy 66 años.
1: Ay, no, ¿cómo así que 66?
2: Muy activo porque ahorita pues es jurado de otro nivel.
1: Sí, claro.
2: O sea, como ese juez principal, dígase uno, porque está en el centro, en la mitad, digamos como el
1: gurú,
2: el maestro, así, sí, claro. la verdad, sí. Cuando muchos no estaban por ahí en esos caminos de producir, de componer, este man ya llevaba muchos artistas, hablando de Gloria Estefan, por ejemplo, Canario, ¿hace cuánto que
1: trabajó con ella? Eso, y buscaba por muchos internacionales.
2: Donato Estefano.
1: Claro, no, no.
2: Estaban pegados.
1: Era como claro que es que este es escritor. Él también es productor, ¿ve?
2: Sí, gorda.
0: Claro,
2: es
0: claro.
1: O sea, escritor,
0: gorda,
1: y productor.
0: Todo, gorda.
1: Ok,
0: todo.
1: Arreglista.
0: Y hasta cantó, gorda.
1: Y hasta cantó también.
0: No, sí. No, es un genio de la música, un hombre muy respetado. Si hay un tipo que tenga toda la calidad para ser jurado de un reality de talentos, este man, Quique Santander, pues ha trabajado.
1: Totalmente, sí.
0: Gorda, le digo, David Bisbal, Alejandro Sanz, Alejandro Fernández, Thalía, Jennifer López, Gilberto Santa Rosa, Gloria Estefan, Cristian Castro, y la lista es mucho más larga.
1: No, claro.
0: ¿Quién no tiene autoridad para hacerlo?
1: ¿Qué? Toda.
0: Y no
1: toda,
0: se eriza.
2: Alejandro, eso no pusiste a Alejandro Fernández también.
0: Alejandro Fernández.
1: 66, bueno, que le aprovechen.
0: Bueno, Radio Planeta. 66 para Quique. Come on. Ese está más pollo hoy, pero está cumpliendo años también. ¿Saben quién es?

0: necesitamos es que se active otra vez, que vuelva a funcionar la bachata, que tenga nuevos títulos, que pegue canciones nuevas.
1: ¿Para qué usted ni la baila?
0: ¿Qué importa? Si no es por mí, es por la gente. Baile, es por
1: mentira,
0: la gente.
1: Mentira, no, yo sé. Sí, pero hace rato no, hay una...
0: No, bueno, yo la bailo. Que no la baile bien es diferente, pero yo...
1: Ah, bueno, sí, también.
2: Él se tira.
0: Oh,
2: sí.
0: Lo que dice.
1: Tan lindo, tan lindo.
0: Que no le dé tantas vueltas como sus amigos. Vaya, venga.
1: No, ni vuelta, ni para allá, ni para acá, pero bueno, ese no es el tema. No, digo yo, o sea, estamos...
0: Que pare la nalguita cuando no es...
1: La nal.
0: Nalguita de cariño. De
1: nal,
0: cariño.
1: La nal. No, iba a decir que hace rato no tenemos un no exponente, porque exponentes de bachata sí tenemos, pero que saquen nuevas canciones, no. Es que ni Romeo.
2: No, es que... Y hágame,
1: ¿se apagó?
2: Pensemos
1: ¿sí
2: en
1: qué?
2: Los,
1: ¿se apagó?
2: En los exponentes de la bachata, o sea, Juan Luis Guerra, Romeo, y pensemos en Prince Royce. Okay. ¿Y de ahí quién ha sacado una canción nueva? No, no. Ahorita Turizo, que apareció, pues digo ahorita ya hace ya...
1: Sí, como
0: y Xavi,
1: último.
0: Que pegó en privado.
1: Ay, Xavi.
2: Y ahí...
0: Este man de origen dominicano, pero nacido en Estados Unidos, un día como hoy en el Bronx, en Nueva York.
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0: El hijo de Ramón y Ángela, así se llaman los papás de Prince Royce.
2: Ya dijiste, ¿no? Con ascendencia dominicana, pero pues nacido es en el...
0: Sí,
2: en el
0: acabo de decirlo hace...
1: Dos segundos.
0: 16 segundos, güey.
2: ¿Lo de la ascendencia también, no?
0: Sí.
1: Claro.
0: Sí, claro. Atento, amigo, se va.
1: Estaba aquí buscando imágenes de Prince. Ha cambiado un montón, ¿no?
0: Él es galancito, gorda.
1: Es galancito, pero yo no sé si está como... ¿Cuántos dijiste que cumplió?
2: 37.
0: 37.
1: Sí, claro, es que...
2: ¿Qué? ¿Es que qué?
1: No, mira esta foto, o sea, estoy viendo una foto donde efectivamente se ve más... Ya no pues tan cariñito, tan cara de niñito. Ajá. Y entonces con barba, y entonces como diferente.
0: Pero
1: como
0: bien,
1: que...
0: o
1: no,
0: mejoró,
1: bien,
0: empeoró.
1: Bien, no, tirando para bien, pero...
2: Ajá. Hasta sí. Me parece a Romeo.
1: ¿Cierto?
2: Sí, tiene un aire.
1: Estaba viendo aquí algo que sale. Momentos.
2: Ah, tiene colita.
1: Esto es del año pasado, justamente pues, de mayo del año pasado, este video que estoy viendo. Entonces, que si ha pasado un año, o sea que tiene que estar más diferente todo.
0: ¿Pero usted le acepta una edita ahí a comer champucito al ingenio?
1: Ahora, como está, sí. Porque antes me parecía que era como muy niñito y con los que tengan así como
0: apariencia.
1: Sí, claro. Hombres
0: que puedan con usted.
1: Obvio, con todo esto, ¿cómo no?
0: En todos los sentidos.
1: En todo.
0: Bueno, y Bob Marley también suena hoy, porque un día como hoy se iba la superestrella del reggae.
2: ¿A dónde?
0: Al otro barrio, güey.
1: Al otro barrio.
0: Robert Nesta Marley. El diagnóstico de Bob Marley no es similar al de Germán Vargas.
2: ¿Al de Vargas? No,
1: ¿sí?
2: Recuerdo la causa de la muerte de Marley. No, este es un melanoma lentiginoso acral.
0: Ok.
1: Es que lo de él si era... O sea, este melanoma es... Acuérdense que cada que se habla de melanoma son cáncer, ¿no?
2: Sí, sí.
1: Es un tipo de cáncer.
2: Ese era cáncer de piel.
0: El 11 de mayo del 81, muchos de sus fanáticos...
2: Yo hace 45.
0: Ni siquiera habían nacido, ¿ah?
1: No, yo.
2: Yo nací.
0: Oye, por si algo, Andrés Iniesta, hoy 42 años, este es del mundo del fútbol. Usted, me imagino que tan hincha que es del Barcelona, pues lo tiene entre sus favoritos en los históricos del Barça, ¿o no?
2: Como me estoy viendo la serie de Ronaldinho, pues ayer veía a Iniesta.
1: Ay, yo me la quiero ver.
2: Cuando formaba parte de ese equipo y pues muy joven, con el pelito completo, les digo el pelito completo, no estaba tan calvito. Y estaba, y Messi, imagínate,
1: de las suyas.
2: En ese equipo tan locura, tan espectacular, de tantas estrellas.
0: ¿Hace cuánto se retiró Iniesta, güey?
2: Yo creo que Iniesta se retiró... ¿No estaba en Arabia? Yo no hace más de un año. Si se retiró, no hace más de un año, te digo.
0: Está activo todavía, perdón.
2: No va a mirar, por eso te digo. O sea, si se retiró...
0: Pero yo hoy está cumpliendo 42 años y vi en el resumen jugando a Hugo Rodallega contra América como un peladito de 25 y a Adrián Ramos con 40 metiendo goles. Yo estos... Veteranos, hermano, pues si va, la cédula no es la que juega. La cédula no es la que juega. La que juega no, es el talento y la preparación física que tengan los futbolistas. Iniesta, tan calidoso, pues pudo dar un poquito
2: se
0: más.
2: Retiró, ¿no? Se retiró. Bueno, es que Cana, anunció. Pues, a ver, él se retiró a los 40 años. ¿Qué te parece?
0: Pues por eso te digo, si hago el comparativo con Hugo Rodallega de Colombia.
2: O sea, que es más, pues, mucho más crack Iniesta y además que no tenía que ser un jugador que tenía que correr mucho.
0: Cristiano,
2: porque
0: 40.
2: Sí.
0: Messi ya casi.
2: Ah, pero Iniesta dijo, no, yo como a poner a los 40 a tirar balones por allá al palo de mango, por allá detrás del estadio como Cristiano. Nah. Ajá. Yo más bien me quedo cerecito y me retiro en el momento que me tenga que retirar.
0: Okay.
2: A los 40 años se retiró y fue en el 2024 exactamente. Y sí, efectivamente, lo recordaba leer en, pues en Emiratos Club, en Emiratos Árabes, jugando allí 2023-2024. Y ahí ya, hasta luego, se fue a recoger platica, que esté muy bien, me llevo esto último. Y ahora está enfocado, se está preparando para entrenador canario. No sabía que estaba. Ah, bueno, y aquí lo que hablan que él también es copropietario del Helsingør de Dinamarca. Uh-huh. Bueno, y ahí está, en ese tema empresarial y formándose como entrenador. Xavi, ¿se acuerda? Xavi, Iniesta, Villa. Pues, bueno, Xavi, Iniesta, Messi, Xavi, Iniesta, Jordi, el que fuera.
0: Y la ponían chiquita.
2: No. Tú, chica, no. Busquets. Empecemos Xavi, Iniesta, Busquets. ¿Qué más de caras?
0: No, porque Busquets, no sé, bueno, sí, obviamente, pero en su función no había tanta magia en Busquets como la que había en Xavi y en Iniesta. Sí, sí.

0: Cristian Andrés nos escribió, dice: chicos, llevo 2 años fuera de mi Cali, aquí en Quillami. La temperatura ha estado muy alta, 37 grados, pero la humedad es muy alta y la sensación térmica indica que se llega a los 40 grados, pueden ser más. Saludo para todos.
1: Esta mañana que preguntábamos a nuestros oyentes en la costa, ¿cómo están con el anuncio que ha hecho el IDEAM de temperaturas con sensación térmica de 40? ¿Se están derritiendo o no? 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Wait. ¿Quién ganó el sábado en el campeonato de PlayStation que se hizo en McDonald's de la avenida Cañas Gordas? Que sería el segundo semifinalista.
2: Brian Aguado. Recuerdo que fue uno de los primeros, sí, como el tercero que arrancó a participar y a eliminar gente. Y este ya es el segundo finalista para la entrega del PlayStation.
0: ¿Qué fue el primero?
2: Que el primero, pues es el del último.
0: Ay, amigo, estás diciendo que él contra el primero, sí, sí, ya van, sí, dos, sí. Camilo Vélez,
2: no,
0: y él.
2: No, contra el primero, estoy diciendo que esté el último. Brian Aguado, que fue el segundo finalista de esta eliminatoria de McDonald's en Cañas Gordas. Hay algo muy bacano, que pues es como la oportunidad que tiene quien no queda en esta, puede ir a la siguiente y participar hasta que ya pues se llegue como tema de semifinal.
0: Pueden seguir inscribiéndose,
2: sí. Y pueden participar en cada una de esas. En la pasada había un participante que lo había eliminado otro, y en esta pues lo vi muy bien, pero nos, bueno, finalmente no quedó porque el que quedó fue Brian Agüero. La tercera eliminatoria, ojo, va a ser en las tiendas o en una de las tiendas Grama, porque tienen varias en la ciudad, en Grama del Ingenio, frente al Parque del Ingenio, 2 de la tarde. No se vayan a perder esto, lleguen a tiempo, por favor. Creo que ya está como regla que hay que llegar a las 2 de la tarde, juiciosito, puntual, para que puedan participar de este evento que tiene PlayStation 5, juego FC26 y audífonos gamer o el dinero de la consola. 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
1: Este sábado es la tercera eliminatoria. El sitio esta vez será la tienda Grama, que está en el Ingenio, la que queda al frente de los Cholados. Este sábado 2 de la tarde, sábado 2 de la tarde en el Ingenio, en la tienda Grama.

0: Edwin Ahumada manda trino, dice: buenos días, que Alejandro, Eder y demás alcaldías, incluso gobernación, se pongan las pilas con las vías por donde va a pasar el numeral Giro de Rigo, para que no vaya a pasar lo de la maratón. Y acompaña el trino con una imagen de ciclistas, a ver si tiene huecos ahí sorteando. Sí, sí, sí, que no vaya a repetirse lo que sí pasó o no pasó por cuenta del hueco, pero que sea, no sea noticia los huecos, que sea protagonismo el evento deportivo y no el hueco. Sí, efectivamente me manda una imagen de unos ciclistas transitando por una vía llena de huecos que también puede generar alguna caída, accidente.
1: Ah, creo que es un video, si lo vi, que la subida al kilómetro 18, sí, al kilómetro 18, unos huequísimos. Creo que es ese video que lo vi también este fin de semana. Sí, en eso deben, de acuerdo a ese recorrido, porque cuando estuve, por ejemplo, de Pantano, el recorrido sale por toda la, saliendo del centro de convenciones, el centro, ¿cómo se llama? El
2: Noviembre.
1: Canario, el de que queda la vía Cali Jumbo. Esos son los conciertos, los eventos, el centro de.
2: Centro de Eventos Valle del Pacífico.
1: Centro de Eventos Valle del Pacífico, la carrera salía de ahí. Iba hasta cierto punto donde se devolvía. Y ese trayecto tiene algunos rotos todavía. Recuerdo perfectamente porque ahí hubo más de uno pinchado, entonces hay que ponerle cuidado a eso también para
0: es
1: que
0: el todo giro?
1: Esté resanado.
2: ¿De Rigo?
1: Noviembre, 2 de noviembre.
0: Bueno, lo que le corresponda a Alejandro Eder, lo que corresponda a Dilian, a los alcaldes de los municipios por donde va a pasar, están advertidos. Uy, sí, con sí, tiempo, con sí, tiempo.
2: Sí, sí, sí.
0: No debería ser que tengamos que esperar un evento deportivo para tapar huecos, ¿no? Pero,
2: no, pero qué vergüenza
0: que
2: tan
0: sirva
2: infinita
0: de excusa.
2: Sí, claro, no. Yasmín Moreno nos escribió, pues, diciéndonos que ya Lucho era papá nuevamente, y efectivamente sí. Hace 2 horitas diferentes medios de comunicación ya tienen que el futbolista del Bayern y también de la Selección Colombia ha recibido a Fernando, así se llama, Fernando, su primer hijo hombre y el tercer bebé que alegrará su hogar. Recuerde que él ya tenía 2 hijitas y ahora, bueno, la llegada de su hijo Fernando, la foto con su esposa en la cama de la clínica aún, y pues se le ve muy feliz y un chiquitín hermosísimo. Fernando, bienvenido, Fernando.
1: Nigeret dice: hola, los que mencionó la Cortis de Radio Anam, Pasada y del Esteban Rojas, ese fue el primer Movistar. Del concierto de Capo.
2: Ah, ahorita que hablábamos de los invitados al concierto de Capo, sí señor.
0: Gloria,
1: que sí, como que repitió algunos.
2: Ajá.
0: Gloria Granada, sobre el tema del Día del Ego, que es hoy, me mandó aquí la imagen de un libro que se llama El Ego es el Enemigo. El autor es Ryan Holiday. Dice ella: hola chicos, bonito lunes. Y hablando del ego, por aquí les dejo esta perla. En una época donde se privilegia la individualidad y la autopromoción, es necesario entender que el ego, ¿qué es el ego? Es necesario entender qué es el ego y cómo dominarlo antes de que domine nuestras vidas y saber qué es lo que realmente importa. El libro recomendado, y voy a darle retuit a tu trino, Gloria, el ego es el enemigo.
2: Alemale nos escribió, dice: buenas, buenas, paso a enviarles un saludo de gratitud y felicitaciones de parte de mi mamá Betty y toda mi familia, que quedó muy feliz escuchando ese especial tan pero tan bueno. El que diga que hay otra emisora mejor que esta, le doy una trompa.
1: Carito Morales: oigan, mis bebesaurios, feliz lunes de especial. Ese especial de ayer tan bueno me los llevé para Madeira Beach, dice, con pelanga y cervecita en mano, mi suegro encantado, dice, que qué emisora era, que qué es esa musicota, mejor dicho, lloré, reí, me enamoré, volví, me desenamoré, jaja, pero la pasé rico, rico como siempre, ustedes los best, dice Picos desde la más caliente Tampa, les adjunto evidencia, pues.
0: Tania, sobre el tema del ego, también escribió y me mandó por acá el enlace, me dice: el tema del ego cuando se sobrepasa es que pasa de tener un ego normal de todo ser humano a un ególatra.
1: Uh-huh. Ah,
0: característica número 1, las cosas se realizan a su manera o no se realizan.
2: Exacto.
0: 2, característica 2, las personas egocéntricas sienten que deben ser el centro de atención para validarse a sí mismas. Si no lo logran, se frustran.
2: Es verdad.
0: Y tercera característica, descuidan las necesidades de los que lo rodean y piensan solamente en términos de lo que a ellos les favorece. Y una más.
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0: Son selectivos en su favor. Si alguien no ofrece mayores beneficios a sus vidas, los esquivan o los minimizan. Solamente se juntan con personas que les traen beneficios de cualquier índole. Es una forma de conocer a alguien que es ególatra.
2: Orlando dice, buen día a los especialistas de la radio. Yo ayer no tuve la oportunidad de escucharlos. Estuve en un restaurante en Tienda Nueva trabajando. Ese restaurante no le cabía un mal pensamiento. Como a las 5 de la tarde yo con ganas de desarmar y llegar a mi casa y se prendió la fiesta. No, menos mal llovió.
1: Yo pensé que ha llegado Camilo Cifuentes a pedir 100 platos. Ay, dice Dios. Cris Caicedo, buenos días muchachos. Yo les digo para Río, dice, oh, es uff. Yo me conecto y la grité como loca en el concierto. Habla de la canción, creería de que...
0: J Balvin, cuando pusimos Balvin, a competir, sí. La que le dedicó Maluma a su mujer, ADMB, o la de Balvin, Río.
1: Dice, me encantaría que alguien en su momento me la dedique. Decirte que lo salvaste, que eres su paz, es a veces más importante que cuando te digan que eres el amor de tu vida. Bueno, y Lucho acaba de subir su hijo, nació hoy, ajá, ese tiene hijos de todas las nacionalidades.
2: Es verdad. Daniela Díaz dice, hola chicos, el jueves estuve en el colegio de mi hijo y no sabíamos que estaba abierta de ahí, pero de regreso unos papás nos dijeron que la cogiéramos y en realidad de vuelta a la casa fue súper rápida. Ah, cuando preguntabas que si les había... Ajá. Dice, saluditos a los tres, feliz inicio de semana.
0: Montoyita dice, hey, ¿por qué no lo piensan? El día que monten una emisora con la programación de ayer, ustedes acaban con Radio 1, la primerísima, sí. Y hasta con el nido de la perra.
2: Ay, ay, ay.
0: Piénsalo, Cana, piénsalo.
1: Además que la noche se volvió como cantinosa. Y yo decía, uy, pero aquí qué... La idea es que se vayan y se acuesten ya, que están prendidos tomando ahí con la mamá, las abuelas, o que sigan.
2: Que no tenía que madrugar, ¡buh! Ay, se lo aplicó.
1: No, estaba muy difícil para uno apagar y cada canción te motivaba, muy bueno eso. Dice, este es J Vital, dice, uh-huh. Junior Díaz, mis planetarios. Ajá. Esa vida del centenario lo que hace es un trancón en la entrada de Bochalema horrible, solo tenemos una entrada y es la misma salida. El especial de ayer fue fantástico, se les quiere muchachos, bendiciones.
0: Freider, sobre el tema de los partidos que vienen de Colombia antes del Mundial, dice que va a ir a San Diego. Vamos a ir a San Diego a ver el partido contra Jordania en junio. Ese ya es el último y luego de ahí queda es el Mundial.
2: Dice Alex Thomas, equipo, buenos días pues, ¿cómo vamos? Dice Cana. ¿Cuál es la necesidad de llamar a 50 preconvocados? Él ya tiene, estoy seguro, sus 25. Jugando con las ilusiones de la gente, que haga como los argentinos, 26 y empezamos a crear estrategias. ¿No te parece, Cana? Pero soy Lorenzo.
0: Pero eso es protocolo FIFA.
2: Dice
0: la,
2: Cana.
0: La FIFA obliga sí o sí a pasar una lista mínimo de 35, 35. Máximo de 55.
2: Dice Cana, te hago un ejemplo. Dairo hace 50 goles en el pre. Ahora sí llevan a la bestia Borré, eso va a quedar así.
1: Dice Andrés, buenos días. Con esa nueva vía, dice, los avispados y negociantes del tránsito colocaron un poco de volardos en una zona de giros para colapsar más el tráfico.
2: Dice Cristian Giraldo que te referías a Corujo ahorita que preguntaste. Lorena Filigrana dice, chicos, buenos días y lindos días. El especial del Día de la Madre, fantástico. A mi mamá le encantó y me dice, ¿y para cuándo el armazón? Y yo, ¿el qué? Sí, el especial de Navidad. Y yo, armando la Navidad, se les quiere picos pues.
0: Dice Carlos, el que viene, vamos a hacernos una cantina. Ayer con eso, pues... Quedé como tocadito de que nos metemos una cantina, un especial de cantina vieja, cantina nueva, por ahí está, ya les digo que la fecha. Y luego el de padres, que también es muy parecido al de ayer, pero los boleros de más papás boleros, son sí. más bolerito antillano, un poco más de salsa. Ayer no había una dosis de salsa muy alta,
2: no.
0: Pero para papás, pues el entendido que queremos conocer a los papás de Cali, tendrá un poquito más de bolero antillano y un poquito más de salsa.
1: A los papás les gusta todo lo que tocamos ayer. Muy buenos días, Tim. Feliz inicio de semana. Equipo, hablando sobre el ego, es una de las herramientas creadas y usadas desde la psicología para la manipulación de masas. Todo dice desde la programación neurolingüística. Esto siempre se ha usado para hacer creer que las personas deben ser humildes, sumisas. Así es más fácil de manipular y controlar. Los líderes han tergiversado la palabra humildad con debilidad y la han usado contra el pueblo. Es verdad. Dice, feliz mañana y con toda en primera.
2: Dice nuestra oyente Alejandra.
1: ¿Firmes por la patria? Cuando dice con toda en primera, ¿firmes por la patria? O...
0: No creo que tenga sentido, güey, el comentario. No. Son dos cosas totalmente diferentes.
1: Digo yo.
2: Digo, Carlitos Cardona dice, no, si vamos a hablar de celebraciones borradas por el Día de la Madre, pues les cuento que siempre me pasa, pues nací un domingo 10 de mayo. Ay, ¿cómo así Día de la Madre y no puedo celebrarlo? Como siempre me gusta, pero bueno. Gracias por los amigos y la familia que siempre están presentes. Y a Dios por regalarme un año más de vida. Por cierto, llegué a los 45. Carlitos, ¿cómo así? Ave María, nosotros somos muy ingratos. 45 de Carlitos, y si no nos escribe, se nos pasa. Hay que cantarle al Carlitos Cardona, hay que cantarle, por supuesto.
0: Carlitos, vos sabes el afecto que hay especial por vos, con todo el cariño. Esta que dice...
2: Felicidades. Ah, no, mentiras. No.
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1: Daniel Rosso dice, hola, ¿cómo están? Saluditos, bella. Hablaron de clásico español con Cana o llegué tarde. Sí hablamos, pero de una entró, ¿cómo arrancó el canario hablando del Barcelona? Ah, no, ya,
2: que si el circo.
1: Poniendo la canción, que porque era muy parecida a la del circo de ellos, ya. Esa fue la manera en que él, para no llorar de frente, pues puso esa canción ahí como para hacer un medio berrinche ahí por la victoria del Barcelona en el clásico y el título.
2: Dice Rigo Herrera, que chimba escuchar a los tres mosqueteros como siempre la rompen. Conocían el verdadero Super Mario, saludos. Nos ha mandado un pantallazo que dice Super Mario. Super Mario fue nombrado en honor a Mario Segale, el hombre que decidió no desalojar a la empresa cuando estaban atrasados con el alquiler en los años 80. Y es un man que sí, aquí pues, viéndole la foto, es igualito a Mario.
1: Sí, es verdad. Dice Jonedar Minota, hola chicos, que tengan un muy buen día. Referente al tema sobre el Mundial, tengo varios puntos sobre ese tema. Yo me acuerdo cuando estaba pequeño que habían dos cartillas. Estaba la de Panini, que era la cartilla Pupi, y la Navarrete, que era la de los niños que teníamos mucho dinero. Segundo punto. Ya por ahí hay un PDF que tiene los jugadores y se pueden imprimir en papel adhesivo. Y ahí que, sí, yo también lo vi.
2: Ya lo vi.
1: Dice,
2: también.
1: Mi hijo, el primo, le reclamó el álbum por una promoción que había comprado un periódico y con lo que tenía compró un sobre. Y en ese primero le salió Messi. Y por último, ayer me tocó que ir hasta la Plaza de Caicedo a comprar tres sobres porque cerca no hay punto de ventas de sobres. Y en el de uno ya no habían, y esas colas que habían ayer.
0: Nati Giraldo dice, casualmente hoy fuimos, a propósito del tema de la Supersalud en Cali, casualmente fuimos por varios medicamentos y los entregaron todos. Hoy sí, por fin no quedó ninguno pendiente como desde hace 3 meses. Adicional, que si en un mes no llegan, la fórmula vence y ya no te entregaban como antes, mes vencido y nuevo. A propósito de lo que la corta ha contado, lo que ha pasado en Cali con la visita de la Supersalud.
2: Jacqueline Rodríguez dice, buenos días equipo, como siempre, escuchándolos como siempre. Dice, equipo, mamá enamorada de ese especial del día de ayer. Estábamos reunidos con la familia y me dice, póngame su emisora que está sonando buena música. Son geniales, un abrazo.
1: Número terminado 309. Muchachos y muchachas, buenos días. Quería pedir su ayuda. Mi esposa es fiel, apasionada y fan por las fichas o láminas y el álbum del Mundial, pero no sabemos si hay grupos de WhatsApp y Facebook en Cali para comprar, intercambiar fichas y demás. Quería pedirle si pueden preguntar a todos los oyentes para que nos puedan compartir grupos de WhatsApp o Face. Estar pendientes, les agradezco de corazón su ayuda.
0: ¿Qué es lo que pide hoy?
1: Para hacer grupos de gente haciendo intercambio de laminitas.
0: Pues estás pendiente de nosotros y ya le vamos a dar las fechas y lugares.
1: Vamos a encontrar, sí.
0: Para encuentro físico, para que nos veamos. Vienen, o les pongo un sitio, una hora, llegan, cada quien hace entrega las que les sobran, las cambia por las que no tienen y ahí nos ahorramos un billete.
2: Yasmín me hace reír, dice, bueno, ¿cuánto vale que deje de sonar la canción de la mini, mini, mini de Aria Vega? Yo pago esa Damier. Ya no aguanto más, feliz inicio de semana, niños.
1: Dice Ivancho, ole, güey, ¿qué opinas? Dice, si eliminan al 11 deben cambiar a El Arriero. Yo creo que la gente ya no aguanta más, porque a pesar de que el 11 está clasificado, la gente quedó, ¿sabes dónde quedó más dolida? Cuando fue eliminado por Independiente de Perú. Por Independiente del Valle. Ahí ya se venía hablando y esa buena campaña lo sostenía hasta ese resultado que para muchos fue muy mala forma en que él armó el equipo allá.
0: Contéstele.
1: Sí, yo creía que sí, ya. Yo no necesito porque no, pues como aguas tibias no, todo el tiempo no, ya no. Estamos algo ya definitivamente después de tantos años, ya ir a buscar un título y hemos clasificado, pero nada, viene en Sudamérica y esta, mira, qué mal hecha la tarea arrancando. ¿Cómo vamos a perder con el Junior?
2: Sandra Molano dice, lo del palo de mango, cancelado. Y se ríe. Luego Johnny Polanía dice, buenos días, mi combo, feliz día para de las Priella y Petro, Cristiano Ronaldo 3, egocentristas a más no poder. ¿Cuántos indígenas y contratistas del Estado llevó Cepeda para llenar la plaza? ¿Ya vio? No falta aquí el inquinoso.
0: Y tiene toda su libertad en escribirlo, gorda. No está ofendiendo, no está siendo grosero.
2: Javier Quevedo también.
1: No, y si él tiene pruebas, que lo diga. Dice por acá Jacqueline Orozco Andrade, dice, el presidente de Colsubsidio dice, hola, les recuerdo que en Colsubsidio no entregan medicamento porque las EPS no les paga a ellos. Esas declaraciones las ha hecho el presidente de Colsubsidio en diferentes ocasiones y todos los medios. El presidente de Colsubsidio dice que ellos venden medicamentos al que no paga EPS, ¿entiendes? Medicamentos, y al que no paga EPS no les entregan.
2: Un oyente con gafas y pelucas dice, en cuanto a los medicamentos, tengo que reclamar mensualmente medicamentos de mi mamá en un dispensario de la avenida Roosevelt y cada mes de 5 me entregan solo 3. Y hay uno sobre todo que es el más costoso para la diabetes, que siempre lo niegan. La semana pasada fui a reclamar y como siempre me lo negaron, me alteré y hablé más duro de lo normal, pues llevo 5 meses de no entregar. Dice, me toca comprarlo siempre y es muy costoso. Y vi cuando el jefe del dispensario, al ver mis gritos, se paró, fue a una nevera, abrió y estaba llena del medicamento. Tomó uno y me lo entregó. ¡Ah! El colmo, 5 meses y no me lo entregaban. Y así es con todos los usuarios. Pero pude evidenciar de que sí hay existencias.
1: Otro oyente también con gafas y peluca. Présteme esa bufanda para acá, gorda, yo la pongo. Listo, ya.
2: Está bien.
1: Dice, muchachos, con el tema de los medicamentos y el por qué los guardan, eso es muy fácil. El primero para venderlos, porque hay toda una red de venta de medicamentos de uso institucional a los que les borran ese mensaje y los venden en la calle. Y el segundo, para presionar a la gente, para decirle a las personas, vea, esto como está de mal, mira el sistema de salud como está de mal, nosotros sí lo vamos a arreglar para las votaciones.
2: Tatiana Lugo dice, hola, buenos días, feliz inicio de semana para todos. Este fin de semana me encantó a nivel futbolístico lo que pasó. Don Quinterito y con James estuvo ahí haciendo los pases del gol en Minnesota y eso me tiene pero ilusionada contra todo pronóstico y en contra de la marea. Yo apuesto todo por mi selección, los quiero, son los mejores. Y luego dice, melanoma es cáncer de piel. Y le digo, y le dio en el dedito gordo del pie. Esa historia tiene una teoría conspiranoica detrás. Y se ríe.
1: Agdel Parada dice, Blaugrana y Rashford Díaz, chachos. Saludo para el canario. ¿Qué pasó con los pelifanáticos? ¿No se vieron nada? Bueno, con Día de la Madre, complejo.
0: Ah, yo me vi una. Me vi la de Charlize Theron.
1: Ah, de...
0: ¿Apex? ¿Qué más movió?
1: Sí, está ahí en
0: la vi por verla.
2: ¿Qué estás viendo en Netflix?
0: En Netflix, sí. La vi por verla a ella, gorda. Está hermosa, como siempre, Charlize Theron.
1: Sí.
0: Su cara hermosa.
1: Pelito cortico.
0: La película entretenida no es la peliculaza. Es una película de aventura en la que ella... pues practica el montañismo y luego tiene una aventura por allá como en un bosque. Bueno, es entretenida, no es muy buena que digamos, pero es entretenida y sobre todo verla a ella es
1: Termino
0: increíble.
1: El mensaje del que dice, yo me vi con mi viejo el partido del Barça en cine, una experiencia nueva y muy buena. No hubo mucha gente pues por el evento, dice, pero igual super, dice, transmitirán el de Santa Fe versus América mañana también.
0: ¿En cine?
1: Sí.
2: Carlos Ledesma, ahorita que estabas hablando, no sé de qué, dice, no, ¿cuál Abelardo? Solo Petro y Cepeda en esta monda.
1: Ah, no, es que pensé que pronto que toda en primera, es que todos quieren toda en primera, entonces pues...
2: Nos escribió Jacqueline Valderrama, dice, buenos días, amigos míos, adivinen quién... ¡Ay, cómo así! Dice, adivine quién está hoy de cumpleaños.
1: También.
2: Gracias a Dios, pues yo. Así que espero mi cantada, aquí como todos los días conectada, me voy a ir a almorzar y no me quiero ir sin mi cantada, por favor. Uy, pero esto nos lo escribió como a las 12:20.
0: No, ya que volvió, ya estás comiendo el postre, gorda.
1: Pero ay, hagamos una cantada, porque aquí hay otro cumpleaños, entonces no sé si Santiago Zapata, 21 años. Que lo felicita Héctor Zapata, dice, desde los siete, desde Radio Hit.
2: Ah,
1: ustedes
2: pucha.
1: Siempre se lo han cantado.
2: Ay, tan hermoso. Ahí no, toca cantar diferente.
1: ¿Cuántas semanas le quedan, canario, de cotizar?
2: Le quedan 3 peluqueadas.
0: A los dos, felicitaciones para Jackie, la negrita Valderrama. Un abrazo y un besito,
2: bella,
0: espero que estén oyendo. Y si no, cuéntenle que le cantamos. Y para
1: Santiago Zapata.
0: Santi Zapata, ahí les va con cariño esta que dice:
3: felicitaciones para Aram, felicitaciones para Aram, felicitaciones, hoy te queremos dar.
0: Sofi Tenorio dice: bueno, Cana, pero estás quedado en canciones. Ahora que estaba preguntando que si una canción quedado o no. ¿Que cuándo voy a poner la de la limonada, la del jugo de lulo y la cervecita y el aguardiente.
2: Ah, pero eso no es, pero una, eso no canción. Es una canción,
0: es una arenga.
2: Es una arenga, eso no.
0: Se ha viralizado. ¿Saben de qué estamos hablando?
2: No, donde lleguemos a poner eso acá, ahí sí pata y puño para nosotros acá. Y...
0: Sofi, esa no es canción, eso es una arenga. Eso búscalo en YouTube.
2: Deje así, venga, se la pasamos en una memoria y pídasela a Andrés y usted la escucha permanentemente.
1: Esa la debe poner mucho allá en...
2: Por favor.
1: Por Puerto Rellena.
0: No, está muy fuerte en redes, más en redes que sí, en
2: claro,
0: vivo.
2: Sí, claro, pero no, donde lleguemos a poner eso acá, mañana no venimos.
0: Que tengan una bonita tarde de comienzo de semana, que arranquen bien su semana, que sea una buena semana para todos. Hoy La Gorda se encuentra con ustedes después de las 4 y nosotros después de las 7 de la mañana. Mañana, para que sigan pegados a Planeta 96.9, que es...
2: ¡Tu Mundo!
1: Gorda del Barça, Canario.
2: Linda, ¿quién se la dio? Gorda,
1: hermoso regalo del Barça, perfecto para este campeonato, para este título.
2: Chao.
1: Se la presto.

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1: Esto es un re invento. Por supuesto no podía faltar la

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0: también les puedo decir que con este bolerito, este climita, y aunque por acá por el sur, pues como que amaga, como que se oscurece, como que uno dice, uy, ya viene, como que, ay, la tronamenta está, en ocasiones sí, en ocasiones no. Bueno, pues con la música de Bruno Mars les estoy dando la bienvenida, aunque sé que a esta hora cae agüita en algunos lugares de la ciudad. ¿Enfocada la lluvia más a dónde? ¿Al sur? ¿Al centro? ¿Al norte? Me cuentan, por favor, que ya son las 4 de la tarde, 7 minutos. Empezamos nuestro primer junte de la semana. ¿Cómo me les va? ¿Cómo están? Bienvenidos en este día pasadito por agua, vuelvo y repito, en algunos puntos de la ciudad. Y bueno, pues yo queriendo escucharlos o más bien leerlos para saber cómo se comporta el clima a esta hora en nuestra ciudad. Esto para los que nos escuchan también en otros lugares del mundo, coincidiendo con lo que hablábamos esta mañana del pronóstico del estado del tiempo, que decía pues que iba a haber lluvias aisladas en algunos puntos de la ciudad. Y bueno, hasta el momento se cumple el pronóstico. 4-7, bienvenidos, un abrazo y un saludo para todos. Aquí está Radio Planeta, la emisora de la variedad.
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0: Hasta las 7 de la noche vamos a compartir juntos, ¿vale?
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0: Aquí está la música, los éxitos, buenos artistas y lo que usted quieren oír. Aquí algo.

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0: una salsita como éxito de la hora, esta que se llama Eres mi felicidad, Roberto Lugo, sonando a esta hora de la tarde en Radio Planeta. 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
0: Los busco en un ratico para leerlos Radio cuál es el reporte tanto de clima como de movilidad. Por ahora, música de Héctor El Fader.

0: Los cogimos dormidos en los 3 segundos. 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

0: Juanito me escribió hace un rato y me dijo: Gordis, por el sector del Porvenir ya escampó. La movilidad un poquito ahí como difícil, como compleja. Voy a remitirme al mensaje exacto que me escribió Juanito. Dice: reporte de movilidad en un tranco ni el berraco. Creo que me puso otra cosa, pero pues palabras más, palabras menos. Dice que está escuchándonos por la quinta con 34 en el Porvenir, carrera quinta, ¿no? Saludo, querido Juanito, que se reporta. ¿Ustedes qué? ¿Por dónde van? Yo realmente el reporte en cuanto a lluvias, ya de lo que pudo haber pasado, más hacia el norte que cualquier otra cosa, ¿no? Los voy a buscar en un ratico, ya que ha llovido y bueno, comenzamos como con la hora pico. Ahí les cuento pues de lo que el reporte que nos van enviando nuestros oyentes. Con esta canción de fondo, muy rica por demás, para ponerle un tinte diferente a este lunes. Les estoy saludando, bienvenidos. Esta es la emisora de La Variedad. Nuestro primer junte de la semana está al aire.
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0: Aquí está Jason Jiménez.

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1: Aquí seguimos. El Junte de Radio Planeta está al aire. Ya son las 5 de la tarde, 30 minutos. Salsita, y si es de Nietzsche, mejor.

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8: Este es el himno nacional de la República de Colombia en Radio Planeta. Oh, no.

0: cuando suena esa canción, ay, vea que quién es. Luisfer La Voz, esta que se llama Ozono. Buena, ¿cierto?
1: Capa de ozono.
0: No. Ya son las 6 de la tarde, 17 minutos. ¿Cómo van? ¿Qué han hecho? Creo que el hecho de que hubiese llovido va a generar un poquito de, ¿no? Como de noche fresquita, como de frito para dormir, rico. Porque es que nos ha estado acompañando un calorzote por estos días, una cosa loca. ¿Cómo van? ¿Cómo están? ¿Cómo va ese plan retorno a casa? Esperando que estén teniendo un buen lunes, que haya sido un buen día, hoy arrancando una buena semana. Nosotros nos encargamos de ponerle ese toque musical que ustedes necesitan, así que a no desconectarse para absolutamente nada de Radio Planeta.
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0: Aquí está Danny Ocean.

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